0: con David Guetta.
1: Presenta esto en este 2026 que se llama Save Me Tonight. Y continuamos con más. Jason Derulo. 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

Lizzo presenta About That Time, yes. 7:17, 29 grados en la temperatura y bajando. Qué bueno, porque estuvo caluroso el día de hoy. Y así va a continuar, entre que si va a llover y que hace calor y que se refresque y luego otra vez el calor. Y bueno, pónganse de acuerdo, por favor, con el clima. En este bloque algo de Shawn Mendes con Camila Cabello. Se llamó Señorita y aquí te dejo esto de Huntrix Golden. Es la versión remix de David Guetta.

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David Guetta con Teddy Swims and Tones and I. Presentan esto que se llama así nada más, Gone, Gone, Gone. En este bloque, Sarah Larson con Midnight Sun. Anteriormente, Bebe Rexha con Hysteria. A las 8 ya con 11 minutos te saludamos.

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noche se llama Runway, o algo así como la pasarela de moda, ¿no? Las 8:30 en este momento, con una temperatura súper rica afuera, ya se va quitando un poco el calor, 26 grados en este momento, así que disfrutar este fin de semana de buenos planes, buena fiesta, si cumples años hoy, happy birthday, felicidades. En este bloque DJ Snake con Lil Jon, algo de Major Lazer, y ahora escucha esto con Anima y Lisa, se llama Bad Angel.

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Escucha Dinámica 94.5. Muchachos, son ya las 9:03. ¿Cómo están? Muy buenas noches. Me da mucho gusto saludarlos en este mi segundo turno de este viernes 8 de mayo del 2026. Bienvenidos, quédense conmigo hoy con ustedes hasta que sean las 12. Viene The Weeknd a cabina.

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0: Es el momento de la oración de la noche.
1: Ya es de noche, Señor, y te decimos, quédate con nosotros.
2: Que la luz de tu gracia no conozca nunca el anochecer en nuestras vidas.
1: Que el trabajo de este día haya sido como ofrenda sin defecto agradable a tus ojos.
2: Que en nuestras palabras y acciones hayamos sido luz del mundo y sal de la tierra para cuantos nos trataron.
1: Ilumina, Señor, nuestra noche y concédenos un descanso tranquilo.
2: Que mañana nos levantemos en tu nombre y podamos contemplar con salud y con gozo el amanecer de un nuevo día.
1: Es de noche, Señor. Quédate con

22 horas con 6 minutos, muchachos. Ya andamos bien ronquitos, ya andamos ronquitos y afónicos. 10 con 6 minutos, seguimos escuchando música en Dinámica 94.5. Recuerden que pueden seguirnos a través de las redes sociales como Dinámica 94.5 para Facebook, Instagram y X. Y pueden seguirnos también a través de nuestro canal de YouTube, Radio Zócalo. Ahí están todos los podcasts, no solamente de Dinámica, también están los de La Santa, y no solamente los de La Santa, también están absolutamente todos los podcasts de las estaciones. 10 con 6 minutos.

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10:22, seguimos escuchando música en Dinámica 94.5. Hoy, neta, el aire acondicionado aquí nos está haciendo bien gacho. Muchachos, seguimos escuchando música en Dinámica 94.5. La temperatura se encuentra ya en los 24 grados Celsius y descendiendo. A partir de este momento empieza a descender. Hay solamente 33% de probabilidad de lluvia para esta noche, por allá de las 23 horas, aproximadamente una hora. Y ya para mañana no hay. Bueno, hay 19% para mañana, pero pues es prácticamente nada y seguimos con una humedad en el ambiente de 80%.

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1: Un momento, ANSPAC. Si los intereses del grupo con quien nos juntamos son sanos, nos hará pertenecer a él. Si por el contrario son malos, nos perjudicarán. Dime con quién andas y te diré quién eres. Esto tiene que ver con nuestro futuro más de lo que te imaginas, pues aprendemos patrones de conducta que nos durarán toda la vida. Juntémonos con personas que nos ayuden a descubrir lo mejor, no lo peor de lo que somos capaces. Aplica la regla de oro. Pórtate con los demás como quieras que se porten contigo. Este fue un momento ANSPAC.
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11:07, son ya las 11:07 y seguimos escuchando música en Dinámica 94.5. Saludamos a la gente que anda de paseo a la Unión Americana, muchos aprovechando que es fin de semana, y se van a ir a San Antonio. Ya me llamaron y me dijeron, vamos por San Antonio. Saludos a la raza que va a la ciudad de San Antonio este fin de semana a festejar a las mamás, porque muchos van de aquí para allá a festejar a la mamá el 10 de mayo.

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3: Un momento, ANSPAC. Si los intereses del grupo con quien nos juntamos son sanos, nos hará pertenecer a él. Si por el contrario son malos, nos perjudicarán. Dime con quién andas y te diré quién eres. Esto tiene que ver con nuestro futuro más de lo que te imaginas. Pues aprendemos patrones de conducta que nos durarán toda la vida. Juntémonos con personas que nos ayuden a descubrir lo mejor, no lo peor de lo que somos capaces. Aplica la regla de oro. Pórtate con los demás como quieras que se porten contigo. Este fue un momento ANSPAC.
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0: Bienvenidos amigos de Dinámica, ¿cómo están? Bien.
1: Bien.
0: Bueno, yo digo que bien.
1: Yo espero que bien. Más bien.
0: Tururums. Bueno, Luis Minor en cabina hasta las 5 de la mañana, como es habitual, de 12 a 5, todas las madrugadas de martes a domingo.
1: Wow, mucho tiempo, muchas horas, muchos días, muchas madrugadas. Y muy poco sueño.
0: En fin, estaré con ustedes ese tiempo. Al ratito, toda la información deportiva, ya lo sabes, a través de Minor Deportes en Dinámica.

Bueno, ahí está la voz de Harry Styles a través de Dinámica. Más al ratito, como les dije, vamos con la información deportiva. Sigue la actividad del béisbol, tanto en México como en grandes ligas. La NBA, obviamente, los playoffs que están al rojo vivo. Y por supuesto, toda la actividad que vamos a tener hoy, precisamente la final de ida de la Liga de Expansión MX. Y por supuesto, la Liga MX, la liguilla, los cuartos de final, los partidos de vuelta. Chivas, a ganar o morir. Y Cruz Azul, no Cruz Azulearle, obviamente. Hablaremos y analizaremos esos partidos, por supuesto, a través de, ya sabes, Minor Deportes en Dinámica. También lo ocurrido en SmackDown y lo que vamos a tener hoy en Triple A. ¡Cuídense! Y aquí continuamos, porque después de la media, o un rato más, va la información.

Amigos, bienvenidos a la información deportiva hoy de este sábado 9 de mayo. Mañana es el Día de las Madres, por cierto, Bueno, hablemos de los resultados que nos dejó el día de ayer el evento del sábado el viernes de SmackDown, quiero decir. Aquí tenemos con lo que sucedió, básicamente son solamente peleas, no vamos a hablar de segmentos porque hubo bastantes, muchos de ellos de Danhausen y muchos de ellos de los samoanos. Por sí, ya estamos hasta el gorro de los samoanos y bueno, más samoanos todavía. Bueno, comenzamos con la lucha por el campeonato de los Estados Unidos. Tiffany Stratton venció a Kiana James, que estuvo en compañía de Julia, para así tener su primera defensa exitosa de su título de los Estados Unidos. Así que, bien por Tiffany, lucha interesante, pero pues obviamente no hay mucha relevancia ahí. Solamente lo relevante parece ser que hay pequeña fricción entre Kiana y la japonesa Julia. Bueno, tenemos que Tala Tonga junto con Solo Sikoa venció a Damian Priest tras aplicar un Shock Slam. Hubo un segmento de Paul Heyman con Cody Rhodes. También tuvimos una lucha mano a mano con la victoria de Ricky Saints. La semana pasada, de hecho, peleó contra Cody. Se midió a Matt Cardona y bueno, se llevó el triunfo el señor Ricky Saints. Farrell Influence y las Fuerzas Irresistibles irrumpieron una promo de Las Vela, lanzaron un ataque. Luego las Fatal Influence, JC Jane, Fallon Henley y Lainey Reed vencieron a Alexa Bliss, Charlotte Flair y Rhea Ripley con intervención de Jake Cargill, que se hizo presente nuevamente tras su derrota en WrestleMania. Royce Keys, quiero decir, derrotó a Tama Tonga en un mano a mano. Y finalmente Lil Yachty y Trick Williams tendieron una emboscada a Sami Zayn, pues en el funeral del famoso hombre de jengibre. Bueno, digamos que, bueno, ustedes ya diré qué onda. Oigan, a todo esto, todos aquí como que medio raro y curioso, pero ¿qué creen? Hay Backlash, Hoy hay evento de la WWE Backlash, así que increíble. Ni en cuenta muchos de nosotros, de hecho tampoco yo, hasta me enteré que íbamos a tener el evento de Backlash el día de hoy, sábado, en Tampa, Florida. Evento que tendrá únicamente, vamos a ver dónde está. De veras, cómo odio los comerciales que tienen aquí. Solamente vamos a tener 5 combates. Danhausen va a tener que buscar un compañero, se va a medir el de Miz. Y a Keith Wilson. De hecho, esta es una de las peleas que va a ser transmitida por ESPN, que durará una hora la transmisión de esto con ESPN. Luego tendremos la lucha por el campeonato de los Estados Unidos. El campeón Trick Williams defenderá su campeonato ante Sami Zayn. Probablemente Trick retenga el título. Seth Rollins y Bron Breakker junto con tendrán un mano a mano. También Io Sky y Asuka. Y finalmente, la lucha principal, la estelar, lucha por el campeonato mundial de peso pesado. Roman Reigns, el campeón, defiende su título ante Jacob Fatu. Así que ahí está el evento. ¿Tendrá algo interesante o no? ¿Quién sabe? Pero pues ahí está. Luego tendremos el evento más tarde, tarde-noche, el día de hoy, sábado, en Querétaro. Siguen las funciones en Querétaro con el evento de AAA, en el cual tendremos el debut de la Catalina. La Catalina debutará ya luchando. Un mano a mano que tendrá ella hoy. Hoy luchará en mano a mano la Catalina. Tendrá su rival. De hecho, en este caso será Jesse Jackson, la rival que va a enfrentar la chilena el día de hoy en el evento de AAA. También vamos a tener el cara a cara de Psycho Clown y Pagano. Y habrá una triple amenaza, o una amenaza triple, el Lince Dorado, Octagon Jr. y Cruz del Toro. Se medirán estos tres el día de hoy, así que ahí está parte de la cartelera que tendremos para el evento de AAA.

Vámonos con la actividad del básquetbol. Sigue los playoffs de una manera interesante. El día de ayer con los partidos, juegos 3 de las semifinales de conferencia. Nueva York, los Knicks están a un juego de ir a la final de conferencia. Se van, ya que ayer en Filadelfia de

derrotaron a los 76ers 108-94. Por su parte, los Spurs de San Antonio, que visitaron Minnesota para enfrentar a los Timberwolves, también el equipo de San Antonio se llevó el triunfo 115-108 para ponerse 2-1 arriba en lo que viene siendo la serie. Para hoy se enfrentan Cleveland contra Detroit en Cleveland, y los Lakers en casa, después de este 2-0 en contra ante Oklahoma, se medirán el día de hoy en casa. Estarán en el Staples Center para enfrentar al conjunto del Thunder. Así que así están hasta el momento los partidos, las eliminatorias y estos juegos de la NBA. Antes de la NBA, antes del béisbol, vamos a platicar de la NFL, porque ya se dio a conocer que el próximo 14 de mayo se va a dar a conocer el calendario del fútbol americano de la NFL 2026, y obviamente días atrás también se va a anunciar quiénes serán los equipos que se van a enfrentar uno u otro en los partidos internacionales. Por ejemplo, conoceremos en esas fechas quién será el rival de los 49ers en México, ahora que regrese la NFL al Estadio Azteca el próximo mes de noviembre. Así que a esperar quiénes serán los rivales de los 49ers aquí en la capital de nuestro país. Así que ahí está el tema rapidito de la NFL, porque hay que ir con el béisbol mexicano. Sigue la actividad, el deporte caliente, la pelota caliente, el diamante, el béisbol, que hay partido todavía en desarrollo. Uno se pospuso, pero hay uno en desarrollo. Bueno, dos en desarrollo están. El duelo ante Piratas de Campeche y Guerrero de Oaxaca, hasta el momento 12-8 ganando el equipo de Oaxaca al equipo de Campeche. Y el conjunto de Monclova y el cuadro de los Sultanes también están empatados a dos carreras, en la casa de los Acereros de Monclova. Otros resultados ya finales: Tabasco 6-0 le pega a Quintana Roo. Los Diablos cayeron ante Puebla contra los Pericos 8-7. Saltillo, que sigue de mal en peor, 11-8 su derrota ante el equipo de los Dorados de Chihuahua. Los Algodoneros en Durango cayeron 13-7. Victoria de Querétaro 6-1 a Veracruz. León, que le gana al conjunto de Yucatán 8-5. Y finalmente Aguascalientes, que ha tenido un buen inicio de temporada, 10-2 la victoria sobre los Charros de Jalisco. Así que ahí está el duelo entre Toros y Tecolotes, fue el que se pospuso, y pues se va a reprogramar. Una doble tanda tendremos el día de hoy. Habrá doble tanda en esa serie en el béisbol mexicano. En Grandes Ligas, vámonos rapidito con la información. Victoria y blanqueada de los Astros, 10-0 a Cincinnati. Sí, qué buen triunfo de los Astros. También el equipo de Colorado, 9-7, el mexicano Víctor Botnick se llevó la victoria ante Filadelfia. Atlético se llevó la victoria 4-3 al equipo de Baltimore. Buen inicio de temporada para el equipo de los Atléticos, siendo los líderes de la división oeste, después de los malos momentos que llevan Filadelfia, Seattle, Houston, Texas y el equipo de los Angelinos, que, hablando de ellos, cayeron 2-0 ante el conjunto de Toronto. También victoria de Kansas sobre Detroit, victoria de Cleveland sobre Minnesota, que andan bien los Guardians, También Nacionales en un inicio de temporada prometedor, no digo que el mejor, pero es prometedor. 3-2 le ganan a Miami. Boston blanquea Tampa 2-0. También victoria de los Marineros 12-8 al conjunto de los Medio Blanca de Chicago. Milwaukee blanqueando a los Yankees 6-0. Pierde Max Fried el partido del día de ayer. Los Rangers siguen también de capa caída 7-1. Su ofensiva es una verdadera basura, la de los Rangers de Texas. Y un jugador que gana mucho dinero como Corey Seager está bateando casi por debajo del punto de 200 de porcentaje de bateo. O sea, malísimo el tema. Por cierto, el que ganó fue el mexicano Javier Azat. Buen relevo del mexicano. 7-1 ganan los Cachorros al equipo tejano. Los Mets en 10 entradas, 3-1 le ganan al equipo de los Diamantes de Arizona. Y finalmente, casi un sinfín de carrera entre San Luis y San Diego. 6-0 ganó el equipo desde San Diego. Los Dodgers 3-1 le ganan a Atlanta. Buen duelo al final. Se llevaron el triunfo. Victoria, derrota de Chris Sale, ganó Bessia. Y finalmente la victoria de San Francisco sobre Pittsburgh, 5-2. Así que ahí está, amigos, la actividad del béisbol de las Grandes Ligas. Para con esto cerrar el primer bloque de la información, los dejo con la voz de G-Eazy. Vamos con Hunter X. Ahorita vamos con esto. Regresando, platicamos de todo el tema del fútbol.

Amigos, bienvenidos al segundo y último bloque de la información deportiva. Es que me enseñaron mi carnal, a mi hermana mayor, que le mando un saludo a mi hermana y a su familia, a sus hijas y a su esposo, el doctor Daniel Arredondo. Nos enseñaron que ahí por su casa, en un residencial aquí ya muy cercano, muy conocido, bueno, conocido, de los recién creados, pues que se les apareció una tarántula, pero gigantesca, dirían los niños, una tadántula apareció. No, hombre, y lo de un zapatazo, pues le dieron en la torre a la pobre, pero no, hombre, estaba enorme esa cosa, estaba grande. Pero yo le dije, no, hombre, ¿para qué le dan el zapatazo? ¿Para qué la matan? Pobrecilla, mejor lo hubieran agarrado, capturado y lo hubieran llevado, porque era pacífica, o sea, veía muy pacífica y muy tranquila. Lo hubieran aventado o lo hubieran agarrado y lo hubieran dejado en libertad fuera de, pues, del residencial. Vaya, pobrecita. En fin, bueno, vamos con la actividad de la Liga de España. Oigan, el Levante se niega a morir, se niega a quedar, ¿cómo decirlo? Se está negando a descender. Vaya, esa es la palabra. No quieren descender. Y pues el día de ayer vencieron a los Osasuna, el que estaba ahí en el décimo lugar de la tabla. De hecho, está a mediación de la tabla general. Pero bueno, ahí está el triunfo de ellos, 3-2. Están todavía en descenso, es obvio. Pero ahí están a un punto del Sevilla y a 2 del Girona, el Elche y el Mallorca. Atención, todavía no están del todo salvados los otros equipos, pero bien por el Levante, con este triunfo. Y bueno, precisamente hablando del Elche, juega contra el Alavés de local. Puede ser el partido que le dé ya la salvación o casi la salvación al conjunto del Elche, a falta de 3 partidos para terminar la temporada. Pero si una derrota se suma del Elche, el Alavés los puede hundir, mandarlos abajo. Y espérense a ver lo que haga el Girona, el Mallorca o el Sevilla. Pero bueno, un empate también le puede ayudar al Alavés, porque lo bajan. O sea, sube y bajan al Sevilla al descenso. Pero este partido, por cierto, va a ser a las 7 de la mañana, Elche a la vez. Va a estar muy interesante ese juego. Luego vamos a tener el Español ante el Sevilla, hablando del Sevilla, buscando mantenerse a salvo del descenso. Está así, literal, tienen el fuego ahí, casi, casi quemándole las espaldas, quemándole las manos. Pero siguen ahí, siguen vivos. Todavía no están descendidos o en el descenso. Pero esperemos que le vaya bien al Sevilla. Es un equipo muy importante de la Liga Española, pero años recientes ha tenido momentos muy, muy malos. Se salvó, no hace poco, de descender. Pero bueno, el Atlético de Madrid recibe al Celta de Vigo, Real Sociedad contra el Betis. Estos serán los partidos que complementan la jornada sabatina, y el domingo el resto de los partidos. En Inglaterra vamos con la actividad de la Premier League el día de hoy, con el Liverpool ante el Chelsea. Buen partido este, bien tempranero, 6:30 de la mañana, pero muy buen partido. Fulham ante el Bournemouth, ojalá hoy tenga oportunidad el mexicano Raúl Alonso Jiménez de marcar gol con el Fulham, posiblemente de los últimos partidos que pueda jugar con el equipo, porque de acuerdo a él hay información de que pues todavía va a haber una renegociación, a ver si puede permanecer una temporada más, un año más en el equipo inglés, o buscar otro equipo en Inglaterra, o si no ya pues regresar a México, ¿por qué no? Con las Águilas. Bueno, Sunderland contra el Manchester United el día de hoy por la mañana, a este mismo horario, a las 9, el Fulham, el Sunderland, el Brighton, juegan los 3 equipos. Ya Wolverhampton está descendido, ya sabemos que el Burnley también ya está descendido, y el Manchester City también el día de hoy se mide al Brentford. Lo de mañana va a estar interesante, porque el West Ham, sí, va de local, recibe al Arsenal, pero el Tottenham el lunes va a saber cómo le fue al West Ham para ver si ganan y se mantienen vivos en el tema del descenso, porque pues ya sabemos que hay 2 equipos de la Championship que ya lograron su ascenso a la Premier. Ya sabemos que el Burnley y el Wolverhampton ya se fueron, y el West Ham está peleando con el Tottenham. Bueno, Tottenham está salvado hasta el momento, pero el West Ham ahí está peleando para que no evitar no descender, y el Nottingham Forest también está peleando, pero se ve poco probable que el Nottingham Forest descienda. Bueno, en la Serie A de Italia, vamos con la información. El día de ayer el Torino le ganó 2-1 al Sassuolo. Hoy tendremos 3 partidos: Lazio-Inter. Inter ya sabemos que es campeón de Italia. Lecce y la Juventus. Y el Cagliari ante el Udinese. Ya el domingo jugaría el equipo del Genova de Johan Vázquez. Y también el Milan de Santi Jiménez ante el Atalanta. Acá en el tema del descenso en Italia, pues ya están descendidos el Hellas Verona y el Pisa. Mientras que el Cremonese está
pues muy cerca de descender, porque el Leche, pues ahí está. Están a 4 puntos, faltan 3 partidos por jugar, o 2 creo, y pues la verdad se ve muy poco probable que el Cremonese pues se salve del descenso. En Alemania, la buena noticia es que mi equipo, al que le voy, el Schalke, regresará a la Champions, perdón, a la Premier, a la Bundesliga, perdón, a la Bundesliga después de estar mucho tiempo, un par de años en la Bundesliga 2. Bueno, ya se les cumple el sueño de volver a la primera división, el conjunto del Schalke. Y acá, ayer el Dortmund le ganó al Frankfurt, aquí ya sabemos que el Bayern pues ya ganó la liga desde hace mucho tiempo. Y acá en el tema del descenso, tanto el Heineken y el San Pauli, pues ahí están peleando. Todavía parece que lo del Heineken ya es oficial que están descendidos, pero pues está a nada. Esta liga ya va a acabar, de hecho, están a nada de que termine la temporada regular, pero lamentablemente pues para ellos están pues en el descenso, ni hablar. Y bueno, vamos a hablar del día de hoy, la final de ida de la Liga de Expansión MX, la Jaiba Brava ante el Tepatitlán. Hoy se miden. El primer juego en el estadio de Tamaulipas, estadio del equipo de la Jaiba, será un lleno total. Inevitablemente, más de 20, casi 20 mil aficionados estarán presentes en ese estadio buscando pues alentar a su equipo y darle la ventaja en lo que viene siendo la liga, ¿cómo les quiero llamar? Pues darle la ventaja al equipo para buscar pues que tomen buena cantidad de goles para encarar la vuelta allá en Jalisco para enfrentar al equipo, a los alteños de Tepatitlán. Por cierto, el día de hoy se juega la final de vuelta de la segunda división de la Liga Premier. Deportivo Venados le ganó 2-1 en la ida a los Alacranes de Durango. Hoy se juega el segundo partido entre Durango y el equipo del Deportivo Venados, así que los Alacranes a la espera posible de que hoy puedan subir a la primera división del fútbol mexicano. Por cierto, parece ser que se está dando la posibilidad de que el equipo de Alacranes pueda ser el equipo que pueda subir a la expansión. Tras los movimientos de franquicias en la Liga de Plata, la expansión tiene un lugar disponible y ya habría un candidato para ellos. Sería obviamente el conjunto de los Alacranes. Luego de que Tampico Madero pues ya oficializara su mudanza, o que el equipo, la plaza de Cimarrones se convirtiera ya en tomara manera oficial lo de Tampico, con el futuro incierto de lo que va a pasar con Irapuato, si se quedan o se van, y pues la final actual de lo del Deportivo Venados de Yucatán y los Alacranes de Durango, a ver qué sucede. Ahora también con la inclusión de nuevo equipo de Veracruz, que estará en la primera, en la Liga de Expansión. Pero bueno, ahí son otros temas que hablaremos más adelante en su momento. Y finalmente tenemos que hablar de la Liga MX, señores, porque el día de hoy inician los cuartos de final de vuelta de la Liga MX del fútbol mexicano. El día de hoy, primer partido a la noche, a las 8 de la noche, 7 de acá, de allá del centro del país, en el estadio del Akron, allá en Guadalajara, o en Zapopan, Jalisco. Las Chivas buscarán la remontada épica después del 3-1 en contra ante los Tigres con 3 bajas importantes: Ostiel Herrera, el caso de Joaquín, bueno, estos ya se sabían por lesión, y la más reciente, que no se recuperó y no hizo el viaje, el caso de Fernando Gorriarán, que no estará en el 11 titular de Guido Pizarro. Así que vamos a ver qué sucede con este equipo de Chivas, si logran o no la remontada en su estadio y con su gente, que se la pasó, fue invicto, eso de hecho estuvo invicto el conjunto de los Chivas en casa durante la temporada regular. Liguilla, veremos qué es otra cosa, y más si no tiene a sus seleccionados. Y también por la noche en el Estadio Azteca o Banorte, como lo quieran llamar, el Cruz Azul recibe al Atlas. En la ida, la máquina en el Jalisco logró sacar la victoria muy apenas 3-2. Después de tener un partido muy tranquilo de 2-0, se dejó alcanzar y empatar por el Atlas. Y al final, un penal que se les marcó dudoso, incluso también el del Atlas, pero al final la máquina se llevó la ventaja de 3-2. Veremos si en el día de hoy, en el partido de vuelta, las cosas pueden cambiar para mejor para el conjunto de la máquina, si no es que se quieren complicar solos nuevamente su pase a las semifinales. Para mañana los otros partidos, pero ya lo analizaremos mañana. Y hablando de mañana, pues mañana platicaremos aquí en el programa sobre precisamente la semifinal, los cuartos de final de vuelta, los de el día de hoy y los que se van a jugar el día de mañana, que van a ser cardíacos, créanme. Con eso cerramos la información deportiva a través de Minor Deportes en Dinámica. Un placer y un gusto estar con ustedes. Recuerden que también a nivel local hay actividad de las ligas empresarial, Liga de Veteranos,
fútbol infantil femenil de la Liga Femenil Cristóbal Soto, también de la Liga Femenil Cristóbal Soto, que mañana tendrá actividad. En fin, todo eso también lo podrán mañana, si tenemos la oportunidad de platicar lo de la infantil, lo platicamos, y lo del resto de la liga local, eso, toda la información con mi compañero, mi colega, mi amigo Raúl Requena de la Ruleta Deportiva. Así que bueno, nos despedimos, cuídense mucho, vamos a identificar la estación y continuamos con más a través de Dinámica, porque ya saben, su servidor aquí se queda hasta las 5. 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

ustedes a través de Dinámica 94.5. No, el sueño no anda en burro, dirían uno. No puedo, no se puede dormir. Por más que quisiera, no puedo. Estoy en mi trabajo, no se puede. Saludos para mi buena amiga Celeste, que me está escuchando. Bueno, está escuchando el audio más bien. Esta es la que escucharon, fue la voz de NGK con Cliché a través de Dinámica. Viene la voz de Billie Eilish. Eso se llama Birds of a Feather.

Bueno, ahí tenemos la voz de Teddy Swims con Lose Control a través de Dinámica 94.5. Seguimos en esta segunda hora, a la mitad prácticamente de esta segunda hora. Bueno, continuamos porque viene esto que se llama Stateside a través de esta emisora de Radio Zócalo. Gracias por seguir con nosotros. Y bueno, espero le estén pasando muy bien hoy en este sábado, Sabadrín, 9 de mayo, un día antes del 10, precisamente del Día de las Madres. Así que, bueno, seguimos. Disfruten esta madrugada con todo el gusto.

Con The Way IR. A través de Dinámica, estábamos a 20 minutos de las 2 de la mañana. Lentes, vénganse para acá porque sí me estoy quedando medio ciego. 20 a las 2 de la mañana, vamos a continuar con BTS. Bueno, con Taylor Swift y luego con BTS. Oigan, lo de BTS, pues la IA simplemente no puede con México. La inteligencia artificial no puede, no le puede hacer ni sombra al ingenio, a la picardía del mexicano. ¿Por qué? Porque ayer precisamente en una función de lucha libre del Consejo Mundial, pues la gente de BTS estuvieron presentes en el escenario, en la Arena Ciudad de México, o en la Arena México, y aparte, con máscaras. Sí, con máscaras, algunos integrantes de esta banda de K-pop coreano, iba a decir japonés, pero nada que ver, coreano, pues sí, los de BTS se fueron a las luchitas. Y ahí los vimos enmascarados, la mayoría de ellos, la verdad hay que decirlo. Pero causó un furor, de hecho, integrantes de la banda, tres de ellos más bien, aparecieron con máscaras. Es increíble, la verdad, lo que pues la euforia que genera esta banda coreana de K-pop para aquellas jovencitas, mujeres grandes también, bueno, adultas. No digo mayores, pero sí, las adolescentes, las jóvenes y las adultas, que bueno, las jovencitas que van a empezar a los 20, 20 y tantos años, pues sí, BTS es un fenómeno, hay que decirlo, independientemente de que si hoy en día tienen buena música o no, ustedes saben.

Las 2 de la mañana con 11 minutos es la tercera hora a través de Dinámica en este sábado. Sí, no, ¿cuál viernes? Es sábado. Hoy es sábado. Sábado 9 de mayo, efectivamente, del 2026. Cada vez menos hojitas para el arranque de la Copa Mundial. Ya estaremos a un mes, ¿eh? El lunes, a un mes de la Copa del Mundo de 2026. Imagínense, ya un mes para que empiece la máxima justa del balompié mundial. Viene la voz de Alex Warren aquí en Dinámica.

Ahorita hablamos del pronóstico del tiempo porque se esperaban lluvias y al parecer, pues todo se fue. No llovió ayer y se espera a lo mejor algo el domingo. En el Día de las Madres, pero ya sería más o menos por la noche. Pero ahorita, más adelante, platicamos sobre eso.

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De Calvin Harris, bueno, también Kelly Clarkson, que la escucharon aquí a través de Dinámica. Son las 3 de la mañana con 12, 13 minutos prácticamente. Estamos ya en la cuarta hora a través de esta emisora de Radio Zócalo, ok. Así que bueno, pues continuamos. Espero que estén pasando genial. Viene la voz de Harry Styles. Así que, gente, aquí seguimos con mucha más música en este sábado. Sábado futbolero, recuérdenlo. Hoy hay cuartos de final de vuelta de la liguilla del fútbol mexicano.

de Leon Thomas Colmut a través de Dinámica Pronóstico del Tiempo. En estos momentos tenemos 21 grados de temperatura, 21 Celsius, 70 Fahrenheit, 94% de humedad relativa en el ambiente, vientos del sureste en 9 kilómetros por hora por el momento. Hoy sábado, que se percibe de hecho lluvias hasta antes de las 4 de la mañana. Todavía hay pronóstico que va a llover en esta madrugada, veremos si sí o no. O si alguien alguna de las regiones o zonas de aquí de la ciudad de Piedras Negras, de alguna colonia de toda la ciudad, nos pueda comentar, mandar un mensaje al centro de mensajes o WhatsApp. Sí, ya está lloviendo en algunos sectores de Piedras Negras. Vamos a ver si así ocurre. Si no, pues ahí, pues bueno, no lo sabremos. Para este día de hoy, sábado, se espera que esté mayormente soleado el clima, bastante soleado, va a estar soleado, 32 grados como máxima. Sí habrá nubosidad, pero se impondrá un poco el sol más que el calor, lo fresco o las nubes. Pero bueno, máxima en 32, mínima en los 22 grados, completamente el cielo despejado. Clima apto y óptimo para ver el fútbol, para ver las noches de la liguilla con el juego de Chivas y también el juego de la máquina la noche de este sábado. Domingo familiar, domingo de Día de las Madres a festejar a la reina del hogar, 36 como máxima, soleado, muy agradable para disfrutar una comida ahí en casa, preparando ya sea una carne, un asado, bueno, una carne asada más bien, asado sería si fuéramos en Argentina. Distintos cortes de carne y eso, hacia pollo, bueno, lo que ustedes crean conveniente, pues hacer algo para preparar, para festejar a mamá el día de mañana domingo. Ya tienen sus regalos, veremos si sí. Bueno, eso para el domingo por la tarde, va a estar soleado, despejado, sin posibilidad de lluvia. Sin embargo, la noche del domingo por la noche hay un 50% de posibilidad de lluvias con una temperatura mínima a los 21 grados. Estas lluvias estarán en un 50%, atención, de probabilidad de lluvia. Sin embargo, y pues ya, sería ahí. El lunes, inicio de semana, parcialmente soleado, 31 como máxima, mínima en los 20. Y el martes, 32 como máxima y la mínima en los 21 grados Celsius. Y de aquí hasta el próximo viernes, bueno, jueves, por decirlo así. Bueno, sí, viernes, que sería la quincena ya del mes de mayo, pues no hay pronóstico de lluvias de lunes hasta el viernes, hasta lo que tenemos en el pronóstico del tiempo. Incluso podemos tomar en cuenta ya tanto hoy como mañana, y también depende de lo que va a pasar el domingo por la noche. Pero sí, sin lluvias, al menos, disculpen, sin lluvias por lo menos en estos días en la ciudad de Piedras Negras. Así que, gente, los invito para seguir escuchando la música a través de la 94.5. Viene la voz de Ed Sheeran con Shape of Me a través de esta emisora de Grupo Radio Zócalo. Este año, por cierto, tenemos, o ya cumplimos 30 años.

si van a poder tener el partido, remontar Toluca, tiene que hacer 7 goles sin recibir. Esa es la diferencia. Y en la otra, Pachuca también tiene cerca, de volverse a repetir un América Pachuca en final de Liga Femenil otra vez.

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4 de la mañana con 8 minutos. Maroon 5 con This Love a través de Dinámica en esta que viene siendo ya la última hora con ustedes. Un poquito lento se ha pasado, pero bueno, es la última hora. Así que bueno, continuamos con más en esta madrugada. Recuerden que estoy hasta las 5 de la mañana. Gente, amigos, que la estén pasando, muy, muy bien el día de este sábado. Recuérdelo, que este sábado es futbolero.

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Las 4:22, gente. Alex Warren con Fever Dream. Saludos al camarada, al buen Ángel, que anda por aquí rondando como un fantasma, sí. Man, es que las madrugadas son de fantasmas, andan por todos lados los fantasmas en este lugar acá en la Vista Hermosa, acá en la Avenida Carranza. Créanme, de repente se oyen ciertas cosas que no te queda así como que va, caray. Pero bueno, ahí está eso. Vamos a escuchar la voz de David Guerra ahorita junto con Sia, con Titanium, a través aquí de Dinámica, por supuesto. Feliz madrugada para todos ustedes, que la estén pasando fenomenal. Es que platicaba que en Yu-Gi-Oh! Van a salir nuevas cartas para el mes de julio. Una Beyonda Glory, algo así se llama, si no mal recuerdo, este nuevo pack o booster. No sé si es booster o vaya a ser un deck propio, que lo dudo. Pero sí van a sacar cartas con un nuevo arquetipo, pero basadas en las cartas originales del duelista Joy Wheeler de Yu-Gi-Oh! Duel Monster. Del original, del original Yu-Gi-Oh! Con los monstruos emblemáticos de él. Creo que todavía faltaba el Guerrero del Hacha, el Warrior Axe, no sé cómo se llama. También ese, Pusulio. También ese, probablemente le saquen carta estilo Dark Time Wizard. O sea, ya no va a salir el Mago del Tiempo como tal, al parecer, en este nuevo arquetipo, sino que se van a basar en él para todo el conglomerado de cartas. Porque el dado gracioso y el dado de cráneo los hicieron una sola carta, magia continua. Y aparte tiene efectos bastante buenos. Sacaron la magia con la magia, de hecho jugada rápida, esa, la otra que le sacaron, pero a los chivos expiatorios, pero mejor. Y un par de trampas que Joy utilizó, como el asaltatumbas. Lo hicieron todavía con todo, porque tiene dos efectos muy padres, enviando una carta que menciona Dark Time Wizard del deck al cementerio, y lo que hace es activar uno de ambos efectos que pueden ser muy muy locos. Uno que puede cuando envías un monstruo o una carta, perdón, Dark Time Wizard del mazo al cementerio, después de que se resuelva eso, tú puedes robar un monstruo del cementerio, o puedes invocar más en especial un monstruo de ambos cementerios, de cualquiera de los cementerios. O sea, le puedes robar al oponente una carta del cementerio, un monstruo del cementerio. Por si, imagínense que hayan tronado, tributado a dragón o a un monstruo así fuerte, un monstruo boss del rival, te lo llevas y lo invocas a tu lado del campo, imagínate. Y luego, el otro efecto, cuando remueves esa trampa, puedes activar de dos efectos, o colocas una magia o trampa tuya que diga Dark Time Wizard colocarla en tu lado del campo, o te colocas una trampa o magia del cementerio del oponente a tu lado del campo. O sea, puedes robar Dominus, puedes robar Purga, puedes robar Impulse, puedes robar Infinite, puedes robar incluso trampas que son muy utilizadas en importantes. Es una locura. Lo malo, sí, el arquetipo es bastante dependiendo de tirar monedas, lanzar dados, cosas así, es evidente, pero es divertido, la verdad, hay que decirlo. Y aparte, reimprimiendo cartas viejas del viejo Yu-Gi-Oh!, el Guerrero Pantera. Ahí estaría, por ejemplo, obviamente hay una nueva fusión del Dragón Negro de Ojos Rojos, que todos dicen, no soporta Red Eyes. Bueno, intrínsecamente no lo es. Es un Red Eye, sí, pero es más basado en el arquetipo del Dark Time Wizard. Ahora, el efecto del dragón, muchos lo menosprecian, pero su método de invocación, sí, te pide un ojo rojo, un dragón negro de ojos rojos, o sea, el vainilla, y aparte te pide una carta Dark Time Wizard, un monstruo que sea Dark Time Wizard, o la otra forma de invocación es mediante... Si en el dado, en el tuyo o en el del oponente, en el turno que una carta sea destruida por efecto del Dark Time Wizard, tú puedes tributar un monstruo, el que sea, incluso del oponente, y se invoca la fusión de a gratis. Es un Kaiju de a gratis. Es como una super polimerización y un Kaiju en uno, el dragón. Y luego el dragón se invoca de manera especial, y te invoca un monstruo de nivel 8 inferior de tu mano cementerio, te lo invoca al campo. Y lo segundo es inafectado por efectos continuos de monstruos y de magias. Y aparte tiene 3400 de ataque el señor, o sea, imagínate. La verdad que bueno, me da gusto, porque pues yo siempre he sido un fan del mazo de Joy Wheeler.
Pero bueno, ahí va, de a poquito. Tiene futuro, pero no espero mucho de Konami conociéndolos.

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1: Bueno, con la voz de Taylor Swift, que se llama Style. Aquí nos despedimos, gente. Muchas gracias. Hasta el día de mañana, a la medianoche. Me escuchas el próximo domingo. Cuídense mucho. Bye.

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1: Son las 5:02 a.m, la hora correcta, la temperatura es de 22 grados centígrados y de acuerdo al Servicio Meteorológico Nacional de los Estados Unidos, hoy tendremos un cielo en su mayor parte soleado, una temperatura máxima que alcanzará los 32 grados centígrados, una mínima por la noche en los 22 grados centígrados. Para mañana domingo, soleado, una temperatura máxima en los 36 grados centígrados. Y por la noche del domingo aparece un 50% de probabilidades de lluvia, cielo parcialmente nublado, una temperatura mínima en los 21 grados centígrados. El lunes, parcialmente soleado, máxima de 31, mínima de 20. El martes, mayormente soleado, máxima de 32, mínima de 21. El miércoles, mayormente soleado, máxima de 33, mínima de 22. El jueves, mayormente soleado, máxima de 34, mínima de 23. Y el viernes de la próxima semana, mayormente soleado, con temperatura máxima de los 34 grados centígrados. 5:03 a.m, la temperatura en 22 grados centígrados. Muy buenos días, sea usted bienvenido a este avance de Radio Zócalo Noticias, periodismo de verdad. Hoy es sábado 9 de mayo del año 2026. En la información, durante la mañana de este viernes, el doctor Rogelio Antonio N., de 81 años, fue encontrado sin vida al interior de su domicilio ubicado en la calle Jardín de la colonia Las Fuentes, informó Rogelio Gómez Rodríguez. El coordinador de Ministerios Públicos indicó que aunque se practicará la necropsia de ley, todo hace suponer que el otorrinolaringólogo se quitó la vida tras utilizar una pistola calibre 22 después de que se encontraba deprimido por el mal que lo aquejaba. El influencer Giovanni P. fue detenido la madrugada de este viernes en el interior del Panteón Municipal de Villa de Fuente, mientras se encontraba grabando contenido para su red social ante el robo reportado de Cristos en las cruces del Camposanto. Elementos policíacos fueron alertados sobre la presencia de personas en el panteón y acudieron en forma inmediata, lo que el señalado tomó una conducta agresiva, por lo que fue asegurado por el motivo de violencia contra miembros de seguridad. En el transcurso del día se habría de decidir su situación legal y pudiera haber sido consignado ante un juez penal, quien además fue señalado de grabar una riña que se registró en el exterior de una tienda de conveniencia en días pasados. Elementos de la policía tomaron conocimiento del robo cometido a Isaú Rodríguez en su domicilio situado en la calle Palmitos 805 del fraccionamiento Año 2000, informó el coordinador de Ministerios Públicos. Rogelio Gómez Rodríguez señaló que el responsable fue su primo Arturo N., quien fue detenido cuando se paseaba por las calles de este sector con la ropa del afectado, por lo que ya se integra la carpeta de investigación. 5:05 a.m, la temperatura en 22 grados centígrados. En más noticias, Ana Antonia Rodríguez acudió a la Fiscalía General del Estado para interponer su formal denuncia por el caso ocurrido con la muerte del titular de la agencia de viajes Mundito Tours, a quien habían dado un anticipo por un viaje. De acuerdo a la afectada, se hicieron pagos por 22 mil pesos para un viaje a Los Cabos y Mazatlán por 22 mil pesos, y todo hace indicar que no se realizará ni tampoco se reembolsará el dinero. Con los pantalones hasta las rodillas e inconsciente a tal grado que se pensó que estaba muerto, Javier Alberto de la Peña, de 70 años, fue reportado tirado sobre un área del sector de Irún, informó el jefe de diputados Roberto de León. Señaló que este hombre presentaba un alto grado de intoxicación por consumo de narcóticos, presumiblemente heroína, ya que en el lugar se encontró una jeringa con esa droga, por lo que fue tomado en custodia y llevado a la prisión Tom Bowles. Por no cumplir con sus obligaciones del programa Defensores Sexuales, Israel Ramos, de 60 años, fue detenido por agentes del departamento del sheriff cuando decidió entregarse en las instalaciones de la cárcel Tom Bowles. De acuerdo con el informe del departamento, el hombre no cumplió con la obligación de registrarse de tal forma que se hizo acreedor a la orden de arresto, por lo que se trata del segundo caso que ingresa a las celdas por este mismo motivo. La candidata de la Alianza Morena PT a la Diputación, Mayra Rubí Rangel, informó que es la primera candidata en retomar el informe de las Mesas de Trabajo Ciudadano 2026 y en tener toda su información en la plataforma Conócelos. Asimismo, adelantó que ha solicitado al Instituto Electoral de Coahuila a que organice, cuando sí lo considere, un debate en el que puedan participar todos los candidatos, ya que el intercambio de ideas y propuestas sería un buen ejercicio democrático. En más información, mientras que durante la construcción del centro de distribución Amazon en Uvalde, Texas, proyecto en el que se invertirán 8 millones de dólares, generará 50 empleos y una vez que ya esté en funcionamiento ofertará 150 empleos más. Así lo declaró el gerente de la ciudad, la cual se ubica a 90 kilómetros de Eagle Pass, quien dijo que podría estar listos a finales del año, a principios del 2027, y el cual se ubicará en el parque industrial cerca del aeropuerto. Son las 5 de la mañana con 9 minutos, la temperatura en los 22 grados centígrados. Hasta aquí este avance de la información. Regresamos micrófonos a cabina.

protesta en esta mañana. Habrá algo de neblina en el manejo. Cuidado, precaución, por favor. Hay un 50% de probabilidades de lluvias y chubascos para esta tarde-noche. Pendientes para mañana en el Día de las Mamás. 60% de lluvias. Ojalá que no llueva.

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3: Un momento, ANSPAC. No debemos desperdiciar ningún trabajo por humilde que sea, ya que si es honesto siempre será noble. El trabajo nos hace felices e independientes. Por eso es preciso que nos preparemos poniendo nuestro mejor esfuerzo para lograr ser mejores en el campo que escojamos desempeñar. Pero si aún no trabajamos, podemos ir desarrollando ciertos hábitos que nos ayudarán el día en que lo hagamos. Estos hábitos son la constancia, pues solo quien es constante puede conservar su trabajo. La responsabilidad. Todo trabajo, por más sencillo que sea, exige personas responsables y conscientes del trabajo que realizan. La puntualidad, pues si no somos puntuales, acabaremos perdiéndolo. Así que prepararnos para el día de mañana. Este fue un momento ANSPAC.
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1: Son las 5:31 a.m. La temperatura sigue en 22 grados centígrados de acuerdo al Servicio Meteorológico Nacional de los Estados Unidos. Hoy tendremos cielo en su mayor parte soleado, una temperatura máxima en los 32 grados centígrados, una mínima por la noche en los 22 grados centígrados. Mañana domingo, Día de la Madre, cielo soleado, una temperatura máxima en los 36 grados centígrados, una mínima por la noche en los 21 centígrados, y aparece solamente durante la noche del domingo un 50% de probabilidades de lluvias. El lunes, parcialmente soleado, máxima de 31, mínima de 20. El martes, mayormente soleado, máxima de 32, mínima de 21. El miércoles, mayormente soleado, máxima de 33, mínima de 22. El jueves, mayormente soleado, una temperatura máxima de 34 centígrados y por la noche una mínima en los 23. Y para el viernes ya de la próxima semana, cielo en su mayor parte soleado con temperatura máxima en los 34 grados centígrados. Son las 5:32 a.m, temperatura 22 grados centígrados. Muy buenos días, sea usted bienvenido a este avance de Radio Zócalo Noticias, periodismo de verdad. Hoy que es sábado, pleno fin de semana, 9 de mayo del año 2026. En la información, durante la campaña de este viernes, durante la mañana de este viernes, el doctor Rogelio Antonio N., de 81 años, fue encontrado sin vida al interior de su domicilio, ubicado en la calle Jardín de la Colonia Las Fuentes, informó Rogelio Gómez Rodríguez. El coordinador de Ministerios Públicos indicó que aunque se practicará la necropsia de ley, todo hace suponer que el otorrinolaringólogo se quitó la vida tras utilizar una pistola calibre 22 después que se encontraba deprimido por el mal que lo aquejaba. Un sujeto identificado como Giovanni P. fue detenido la madrugada de este viernes en el interior del Panteón Municipal de Villa de Fuente mientras se encontraba grabando contenido para su red social ante el robo reportado de cristos de cruces en el Camposanto. Elementos policíacos fueron alertados sobre la presencia de personas en el panteón y acudieron en forma inmediata, a lo que el señalado tomó una conducta agresiva, por lo que fue asegurado por el motivo de violencia contra miembros de seguridad. En el transcurso del día se habría de decidir su situación legal y podría ser consignado ante un juez penal, aunque ya más tarde se supo que este joven recuperó su libertad, pero además fue señalado de grabar una riña que se registró en el exterior de una tienda de conveniencia en días pasados. En más noticias, elementos de la Policía Preventiva Municipal tomaron conocimiento del robo cometido a Isaúl Rodríguez en su domicilio situado en la calle Palmitos 805 del fraccionamiento Año 2000, informó el coordinador de Ministerios Públicos. Rogelio Gómez Rodríguez señaló que el responsable fue su primo, Arturo N., quien fue detenido cuando tranquilamente se paseaba por las calles de este sector con la ropa del afectado, por lo que ya se integra la carpeta de investigación. Ana Antonia Rodríguez acudió a la Fiscalía General del Estado para interponer su formal denuncia por el caso ocurrido con la muerte del titular de la agencia de viajes Mundito Tours, a quien habían dado un anticipo por un viaje. De acuerdo a la afectada, se hicieron pagos de 22 mil pesos por un viaje a Los Cabos y uno a Mazatlán, y todo hace indicar que el reembolso no se realizará y mucho menos el viaje. 5:36 a.m, 22 grados en la temperatura. En más noticias, con los pantalones hasta las rodillas e inconsciente a tal grado que se pensó que estaba muerto, Javier Alberto de la Peña, de 70 años, fue reportado tirado sobre un área del sector de Irún, informó el jefe de diputados Roberto de León. Señaló que este hombre presentaba un alto grado de intoxicación por consumo de narcóticos, presumiblemente heroína, ya que

En el lugar se encontraba una jeringa con esa droga, por lo que fue tomado en custodia y llevado a la prisión Tom Bowles. Luego del incidente ocurrido el pasado fin de semana, durante un encuentro de fútbol celebrado en el estadio de la sección 123, el municipio, a través de la Coordinación de Fomento Deportivo, prepara la firma de un convenio con las ligas deportivas. El secretario de Ayuntamiento, Daniel Aguilar, precisó que lo anterior involucra a presidentes de las ligas, dueños de equipos, jugadores y hasta encargados de campos particulares, buscando establecer sanciones permanentes en casos de acto de violencia. Señaló que dicho acuerdo, que será anunciado en los próximos días por el alcalde Carlos Jacobo Rodríguez, también obliga a los organizadores a contratar seguridad privada en eventos deportivos que tengan una mayor convocatoria. El municipio informó que se ha logrado avanzar en el convenio de terminación laboral de los 58 trabajadores contemplados del Sistema Municipal de Aguas y Saneamiento, habiendo llegado a un acuerdo con 33 de ellos actualmente. El asesor jurídico del ayuntamiento, Gilberto Musquiz, informó que la terminación se realizará en parcialidades a fin de no comprometer más las finanzas del organismo, ya que el monto de liquidaciones alcanzaría hasta los 3.4 millones de pesos. Musquiz Salinas atribuyó la difícil situación financiera del sistema municipal de aguas principalmente a discrepancias notables en los sueldos de algunos empleados de confianza que incluso ni se presentaban a trabajar. 5:39, 22 grados en la temperatura. Hasta aquí este avance de la información. Regresamos micrófonos a cabina.

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1: Son las 6:01 de la mañana, la hora correcta, la temperatura se mantiene en 22 grados centígrados allá afuera, y de acuerdo al pronóstico del tiempo, hoy tendremos cielo en su mayor parte soleado, máxima de 32, mínima de 22. Para mañana, una de las fechas más importantes, el 10 de mayo, Día de las Madres, un cielo completamente soleado, máxima de 36, mínima de 21, pero mañana por la noche aparece un 50% de probabilidades de lluvias. El lunes, parcialmente soleado, máxima de 31, mínima de 20. El martes, mayormente soleado, máxima de 32, mínima de 21. El miércoles, mayormente soleado, máxima de 33, mínima de 22. El jueves, mayormente soleado, temperatura en los 34 grados centígrados como máxima, mínima en 23. Y para el viernes de la próxima semana, cielo en su mayor parte soleado, con temperatura máxima en los 34 grados centígrados. Son las 6:02 de la mañana, la temperatura sigue en 22 grados centígrados. Muy buenos días, sea usted bienvenido a este avance de Radio Zócalo Noticias, periodismo de verdad. Hoy es sábado, pleno fin de semana, 9 de mayo del año 2026. En la información, durante la mañana de este viernes, el doctor Rogelio Antonio N., de 81 años, fue encontrado sin vida al interior de su domicilio, ubicado en la calle Jardín de la colonia Las Fuentes, informó Rogelio Gómez Rodríguez. El coordinador de Ministerios Públicos indicó que aunque se practicará la necropsia de ley al cuerpo, todo hace suponer que el otorrinolaringólogo se quitó la vida tras utilizar una pistola calibre 22, después de que se encontraba deprimido por un mal que lo aquejaba. El influencer Giovanni N. fue detenido la madrugada de este viernes en el interior del Panteón Municipal de Villa de Fuente, mientras se encontraba grabando contenido para su red social ante el robo reportado de Cristos en las cruces del Camposanto. Elementos policíacos fueron alertados sobre la presencia de personas en el panteón y acudieron en forma inmediata, lo que el señalado tomó una conducta agresiva con los oficiales, por lo que fue asegurado por el motivo de violencia contra miembros de seguridad. En el transcurso del día se habría de decidir su situación legal, incluso pudiera ser consignado ante el juez penal, quien además fue señalado de grabar una riña que se registró en el exterior de una tienda de conveniencia en días pasados. Elementos de la Policía Preventiva Municipal tomaron conocimiento del robo cometido a Isaú Rodríguez en su domicilio, ubicado en la calle Palmitos 805 del fraccionamiento Año 2000, de acuerdo a lo que informó el coordinador de Ministerios Públicos. Rogelio Gómez Rodríguez señaló que el responsable fue su primo, identificado como Arturo N., quien fue detenido cuando se paseaba tranquilamente por las calles de ese sector, como todo un galán, con la ropa del afectado, por lo que ya se integra la carpeta de investigación. 6:05 de la mañana, la temperatura en los 22 grados centígrados. En más de la información, Ana Antonia Rodríguez acudió a la Fiscalía General del Estado para interponer formal denuncia por el caso ocurrido con la muerte del titular de la agencia de viajes Mundito Tours, a quien habrían dado un anticipo por un viaje. De acuerdo a la afectada, se hicieron pagos por cantidades de 22 mil pesos para un viaje a Los Cabos y a Mazatlán, y todo hace indicar que no se realizará el viaje, ni mucho menos se reembolsará el dinero. Luego del incidente ocurrido el pasado fin de semana durante un encuentro de fútbol celebrado en el estadio de la sección 123, el municipio, a través de la Coordinación de Fomento Deportivo, prepara la firma de un convenio con las ligas deportivas. El secretario del ayuntamiento, Daniel Aguilar, precisó lo anterior y señaló que involucra a presidentes de ligas, dueños de equipos, jugadores y hasta encargados de campos particulares, buscando establecer sanciones permanentes en casos de acto de violencia. Dijo que dicho acuerdo, que será anunciado en los próximos días por el alcalde Jacobo Rodríguez, también obliga a los organizadores a contratar seguridad privada en eventos deportivos que tengan mayor convocatoria. 6:06 de la mañana, la temperatura en 22 grados centígrados. Personal del Sistema Municipal de Aguas y Saneamiento, Obras Públicas e Imagen Urbana y Ecología continúan trabajando en atender el estancamiento de agua en las colonias Lázaro Cárdenas, Malvinas y Maravillas, indicó Alexis González Beltrán. Señaló que aunque se ha venido atendiendo la contingencia a marchas forzadas, las labores aún no terminan, por lo que habrán de continuar durante este sábado ante la gran cantidad de agua que se acumuló en el sector y afectó a varios domicilios. González Beltrán estableció que por ello habrán de retrasar los trabajos de sondeo en la línea de drenaje de la colonia Ramón Bravo para atender el brote de aguas residuales que mantiene cerrado un cuerpo de la ruta fiscal. En las próximas horas estará iniciando los preparativos logísticos para el evento que se realizará este sábado 9 de mayo con motivo del Día de las Madres, acciones que tienen como propósito evitar que se presenten incidentes, indicó Daniel Aguilar. El secretario del ayuntamiento informó que para ello será el cierre de la calle Monterrey frente a la presidencia municipal, además de que se contará con vigilancia terrestre y la presencia de personal de protección civil como de bomberos. Son las 6:08 a.m, la temperatura en los 22 grados centígrados. Hasta aquí este avance de la información. Regresamos micrófonos a cabina.

que no se te haga tarde, ¿eh? 6:12, la temperatura está en los 22 grados, maneja con precaución, va a haber algo de neblina, si no es que ya la hay, así que precaución, respeta las señales, no te vuelen los altos y por supuesto maneja con mucha responsabilidad. Sigue escuchando Dinámica 94.5, aquí está Cisa y viene también Jeremy, soy el

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1: Son las 6:31, la hora correcta, la temperatura no se mueve, siguen los 22 grados centígrados y de acuerdo al pronóstico del tiempo, hoy tendremos un cielo en su mayor parte soleado, una temperatura máxima en los 32 grados centígrados, mínima por la noche en los 22 grados centígrados. Mañana domingo, 10 de mayo, Día de las Madres, tendremos un cielo completamente soleado, una temperatura máxima en los 36 grados centígrados, una mínima en la noche en 21 centígrados, pero aparece un 50% de probabilidades de lluvias. El lunes, parcialmente soleado, máxima de 31, mínima de 20. El martes, mayormente soleado, máxima de 32, mínima de 21. El miércoles, mayormente soleado, máxima de 33, mínima de 22. El jueves, mayormente soleado, máxima de 34, mínima de 23. Y para el viernes de la próxima semana, cielo en su mayor parte soleado, con temperatura máxima de los 34 grados centígrados. 6:31, la temperatura en 22 grados centígrados. Muy buenos días, sea usted bienvenido a este avance de Radio Zócalo Noticias, periodismo de verdad. Hoy es sábado, pleno fin de semana, 9 de mayo del año 2026. En la información, durante la mañana de este viernes, el doctor Rogelio Antonio N., de 81 años, fue encontrado sin vida al interior de su domicilio, ubicado en la calle Jardín de la Colonia Las Fuentes, informó Rogelio Gómez Rodríguez. El coordinador de Ministerios Públicos indicó que aunque se practicará la necropsia de ley, todo hace suponer que el otorrinolaringólogo se quitó la vida tras utilizar una pistola calibre 22 después de que se encontraba deprimido por un mal que lo aquejaba. Elementos de la Policía Preventiva tomaron conocimiento del robo cometido a Isaú Rodríguez en su domicilio situado en la calle Palmito 805 del fraccionamiento Año 2000, informó el coordinador de Ministerio Público. Rogelio Gómez Rodríguez señaló que el responsable fue su primo, Arturo N., quien fue detenido cuando se paseaba por las calles de este sector con la ropa del afectado, por lo que ya se integra en la carpeta de investigación. En más noticias, Ana Antonia Rodríguez acudió a la Fiscalía General del Estado para interponer su formal denuncia por el caso ocurrido con la muerte del titular de la agencia de viajes Mundito Tours, a quien habrían dado anticipos por viajes. De acuerdo a la afectada, se hicieron pagos por 22,000 pesos para un viaje a Los Cabos y 22,000 pesos para un viaje a Mazatlán, pero todo hace indicar que no se realizarán ni mucho menos se reembolsará el dinero. La candidata de la Alianza de Morena PT a la Diputación, Mayra Rubí Rangel, informó que es la primera candidata en retomar el informe de las mesas de trabajo ciudadano y en tener toda su información en la plataforma Conócelos. Asimismo, adelantó que ha solicitado al Instituto Electoral de Coahuila a que organice, cuando así lo considere, un debate en el que puedan participar todos los candidatos, ya que el intercambio de ideas y propuestas sería un buen ejercicio democrático. 6:35, 22 grados la temperatura. El candidato de la Alianza Ciudadana por la Seguridad, Guillermo Ruiz Guerra, sostuvo un encuentro con habitantes de la colonia Los Montes, donde compartió sus propuestas y llamó a la ciudadanía a participar en la elección del próximo 7 de junio. Durante su mensaje dijo que su campaña se ha enfocado en presentar propuestas concretas, al destacar que su experiencia previa en el Congreso le permite conocer las necesidades de la gente y la manera de cómo gestionar la solución. Tras recorrer calles de la colonia Periodistas, Gabriela López dijo que es a través de ese contacto ciudadano como pueden conocer sus inquietudes y peticiones, de las cuales se compromete a tomar en cuenta y plasmarlas en propuestas de ley en el Congreso. La candidata del Movimiento Ciudadano a la Diputación Local indicó que en ese sentido, las propuestas que está haciendo son reales y no simulaciones o promesas que simplemente no se podrán cumplir porque competen a otras dependencias. Con un positivo recibimiento en los recorridos que ha realizado, es como calificó la candidata a la Diputación Local por el Partido Verde Ecologista, Carla Lucio, el balance logrado dentro de sus actividades proselitistas en su objetivo de llegar al Congreso Local. La candidata del Verde, él le mencionó que ha sido testigo del hartazgo social de la ciudadanía por la realidad que impera en la deficiencia de los servicios públicos, sobre todo en pavimentación y alumbrado público. Personal del Sistema Municipal de Aguas y Saneamiento, Obras Públicas de Imagen Urbana y Ecología, continúan trabajando en atender el estancamiento de agua en las colonias Lázaro Cárdenas, Malvinas y Maravillas, indicó Alexis González. Señaló que aunque se ha venido atendiendo la contingencia en marchas forzadas, las labores aún no terminan, por lo que habrá de continuar durante este sábado, ante la gran cantidad de agua que se acumuló en estos sectores y afectó varios domicilios. González Beltrán estableció que por ello habrán de retrasar los trabajos de sondeo en la línea de drenaje de la colonia Ramón Bravo para atender el brote de aguas residuales que mantiene cerrado un cuerpo de la ruta fiscal. Son las 6:38 a.m, la temperatura en 22 grados centígrados. Hasta aquí este avance de la información. Regresamos micrófonos a cabina.
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0: 7:01 a.m. La temperatura se mantiene en los 22 grados centígrados. Hoy, de acuerdo al pronóstico, alcanzaremos una máxima de 32 grados centígrados para que usted lo tome en cuenta, muy atento a las condiciones del clima, sobre todo por el calor que comenzará a sentirse, aunque durante la próxima semana, los próximos días, se mantendrán pues temperaturas bastante estables y, por qué no decirlo, favorables en el preámbulo de lo que nos espera para el verano y la canícula. Por lo pronto, esto es parte de lo que usted escuchará a detalle en esta primera emisión de Radio Zócalo Noticias, periodismo de verdad. Presidenta dice que cambio al ciclo escolar no es definitivo. La SEP asegura que sí.
1: Varios estados del país han decidido respetar el calendario escolar original.
2: Rogelio Antonio N., reconocido médico, se quita la vida en la colonia Las Fuentes.
0: Detienen a influencer por ingresar al panteón de Villa de Fuente para grabar TikTok.
1: Denuncian al ladrón por robarse hasta la ropa y pasearse con ella en el año 2000.
2: Clientes de Mundito Tours reclaman pagos tras cancelación de viajes.
0: Localizan a hombre tirado, inconsciente y semidesnudo en Eagle Pass. Estaba drogado.
1: Otro delincuente sexual se entrega en Eagle Pass. Tenía orden de arresto.
2: Alista municipio convenio con ligas deportivas sin sanciones tras riña de veteranos.
0: Mayra Rubí impulsa propuesta ciudadana y exhorta al IEC a organizar un debate.
1: Memo Ruiz se reúne con la comunidad evangélica y con vecinos de Los Montes.
2: Propuestas de campaña deben ser reales y no simulaciones, afirma Gabriela López.
0: Carla Lucio urge a atender servicios públicos durante recorrido por la colonia central.
1: Concretan 33 convenios de despido en Cimas. Terminaciones serán en parcialidades.
2: Continúa el desfogue de calles inundadas en Lázaro Cárdenas, Malvinas y Maravillas.
0: Inicia operativo por el festejo del Día de las Madres en la Macroplaza. Invitan a evento.
1: Comerciantes del primer cuadro esperan repunte en las ventas por Día de las Madres.
2: Centro de distribución de Amazon en Uvalde creará empleo y desarrollo en la región.
0: Bienestar Animal llama a cuidar mascotas por casos de gusano barrenador.
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0: Son las 7:06 a.m. La temperatura es de 22 grados centígrados. De acuerdo al Servicio Meteorológico Nacional de los Estados Unidos, tendremos durante los próximos días, hasta el viernes de la próxima semana, cielos parcialmente soleados. Todavía no se define, a excepción del día de mañana domingo, donde sí, el cielo estará con un cielo completamente soleado. El resto de la próxima semana será con esta tendencia de cielo parcialmente soleado. Y precisamente hoy tendremos cielo en su mayor parte soleado. La temperatura máxima será de 32 grados centígrados y una mínima por la noche en los 22 grados centígrados. Mañana domingo, como lo comentábamos, cielo soleado para festejar a mamá. Mañana domingo, 10 de mayo, Día de las Madres, tendremos una temperatura máxima en los 36 grados centígrados, una mínima por la noche en los 21 grados centígrados, pero aparece un 50% de probabilidades de lluvias. Ya para el lunes, sin precipitaciones, cielo parcialmente soleado, una máxima en los 31 grados centígrados, una mínima en los 20 centígrados. El martes, mayormente soleado, máxima de 32, mínima de 21. El miércoles, mayormente soleado, máxima de 33 centígrados, mínima por la noche en los 22 grados centígrados. El jueves, nuevamente cielo en su mayor parte soleado, máxima de 34, mínima de 23. Y para el viernes de la próxima semana, cielo en su mayor parte soleado con temperatura máxima de los 34 grados centígrados, a excepción del 50% de probabilidades de lluvias que aparecen para este próximo domingo. El resto de la semana no tiene probabilidades de precipitaciones y un calor moderado, de acuerdo a lo que nos indica el pronóstico del tiempo.
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0: 7:08 a.m, la temperatura de 22 grados centígrados. Nos vamos ahora a monitorear la actividad de los puentes internacionales a esta hora de la mañana. Puente 1 que inició operaciones hace 8 minutos exactamente. Presenta una carga vehicular importante, van circulando los vehículos que esperaban de manera anticipada a la apertura del cruce del puente y están llegando ya a las casetas del lado americano. Más adelante les estaré actualizando si es que ya está lleno de caseta a caseta o cuál es la carga vehicular que registra. Y el puente 2, ese sí, mientras que opera las 24 horas del día, se mantiene lleno ya de caseta a caseta.
1: La cotización del peso dólar esta mañana de sábado amanece en 16 pesos con 50 centavos a la compra y en 17 pesos con 40 centavos a la venta.
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0: Son las 7:10 a.m, ya con 10 minutos, la temperatura en 22 grados centígrados. Muy buenos días, es un gusto saludarles a todos ustedes en esta mañana de sábado. Es pleno fin de semana, 9 de mayo del año 2026. Le damos la bienvenida a esta primera emisión de Radio Zócalo Noticias, periodismo de verdad. Le saludamos las voces que usted estará escuchando a lo largo de estas 2 horas de noticias. Don Carlos Desmond, ¿cómo estamos? Buenos días.
1: Muy buenos días, como siempre los sábados, con mucha información. Hay una información que debemos comentarla, que es en el sentido de que aún no es oficial el recorte de el ciclo escolar que anunció ayer el titular de la SEP, Mario Delgado. Hasta hoy no se ha oficializado y esperemos, yo creo que mañana ya haya una información correcta por parte de la Presidencia de la República.
2: No se logran poner de acuerdo en Morena, en el gobierno federal. Unos dicen otra cosa, pues en algún momento Mario Delgado dijo, se reveló y dijo, yo no, vamos a continuar con lo que yo propuse, y no le importó lo que dijo la presidenta.
1: Mira, fíjate que hay unos comentarios por ahí que es este recorte del ciclo escolar es más bien político. Te voy a decir por qué. Porque suspendiendo las clases anticipadamente y van 3 meses casi de vacaciones, a la Coordinadora Nacional de Educación ya no se le va a poder hacer el paro nacional que quería, y sobre todo frenar el mundial de fútbol que iba a ponerse en los estadios donde iba a jugar México. Aquí en el país son los tres ciudades. Es Guadalajara, Monterrey. Y ¿qué otra?
0: La Ciudad de México.
1: La Ciudad de México, exactamente. Entonces Por ahí estaban manejando esa situación de que ya descontrolaban a la coordinadora y ya no va a poder ser daño para el mundial y se suspenden las clases por eso.
5: Sí, perfecto.
0: Miguel Ángel Pérez Ruiz, ¿cómo estás? Muy buenos días.
2: Buenos días, Ángel Robles, señor de Smog. Buenos días a todo nuestro auditorio. Gracias por estar sintonizando las estaciones de Radio Zócalo. Para estar bien informados esta mañana, pareciera que, bueno, se termina la semana, viene el Día de las Madres, como le platicaba, y se nos olvidan los problemas que hay en el mundo. A veces no queremos ni siquiera voltear ni enterarnos de las noticias, pero es importantísimo estar bien informados, sobre todo en el sentido... Olvídese usted de que si se pelea o no la presidenta Sheinbaum con Mario Delgado, si el presidente de los Estados Unidos, Donald Trump, insiste en que México está siendo gobernado por los cárteles y dice que ya se está preparando, que ya tiene una ofensiva, se está preparando para atacar a los cárteles de México. Una cosa y una noticia que definitivamente hay que tomar en serio y ver más de cerca e investigar a fondo es el caso del virus este del o el hantavirus, que ha estado ocupando titulares y muchas notas periodísticas a lo largo de la semana. Y según lo que sabemos hasta este momento, hasta esta mañana, la World Health Organization reporta solo 6 casos confirmados, 2 casos probables y 3 fallecimientos. Pero la realidad es que este hantavirus no es nada nuevo. Dice la OMS que no va a ser pandemia, que no es lo mismo que el COVID, pero algunas personas ya están tomando sus precauciones porque hay estimaciones importantes en la historia. Desde la década de los 90, del 93 al 2023, el mundo ha tenido hantavirus. ¿Por qué empezó ahora a hacerse popular, a mencionarse mucho? Bueno, fue a raíz de este barco que en alta mar, pues bueno, presentó ahí 2-3 casos, unas muertes importantes por este virus que lo transmiten precisamente los roedores. Un ratoncito, ¿cómo puede ser tan siendo inofensivos? Uno los ve y no piensa que van a desatar una posible pandemia. Pues bueno, comienzan precisamente en roedores silvestres este tipo de contagios por su excremento, la orina y la saliva, que en algunos lugares pueden llegar a tener contagios. Pero ya para concluir con mis comentarios, esta mañana hay países que ya se mencionan con reportes actuales de este brote. Y se los voy a mencionar, nada más para que se dé una idea que a lo mejor no nos quieren decir la verdad o algo están escondiendo. España está en la mira, Sudáfrica, Países Bajos, Alemania, Suiza, Estados Unidos, Canadá, Singapur, Turquía, Dinamarca, Chile, Argentina, Uruguay, Senegal y Cabo Verde están en la mira por posibles reportes actuales de contagios de hantavirus. Así que habrá todavía mucho más que escuchar de este tipo de contagios que pudieran llegar, ¿por qué no?, a México en los próximos días.
0: Pues habrá que estar atentos porque, con tus palabras, recuerdo lo que en su momento decían del coronavirus, ¿no?
2: Que no iba a pasar nada, que se iba a quedar allá en China y que no. Y mira.
0: Exactamente, y pues ya hay casos incluso sospechosos aquí cerquita en Texas.
2: Ándale.
0: Entonces hay que poner mucha atención a ese tema.
2: ¿Será momento de que las fronteras empiecen a tomar medidas en ese sentido? Digo, y las fronteras en todo el mundo, porque muchos de estos contagios llegan precisamente por viajeros.
0: Sí, pero creo que todavía no. Digo, si recuerdas, esa fue una de las últimas medidas que se adaptaron o se adoptaron precisamente por el tema del coronavirus, el cierre de los puentes internacionales.
2: Bueno, no así cierre, pero sí por lo pronto, bueno, revisar a los que van a ingresar o van a cruzar a otros países.
0: Imagina si así se hacen las filas, por la revisión normal es hora. No, pero digo, ojalá y no, pero conforme vaya escalando, ¿no? El tema de los contagios es como irán tomándose las medidas. Recordar que, pues, yo creo que no se quiere generar alarma en México porque pues estamos a la vuelta de la esquina del mundial, ¿no?
2: No nos conviene ahorita.
0: No conviene para nada. Entonces, pues sí, hay que estar pendientes nada más y atentos a las informaciones que emitan las autoridades de salud en ese sentido, al menos aquí en México, en Coahuila particularmente.
2: Expertos adelantaron, no hay presupuesto internacional para crear una vacuna nueva contra este hantavirus. No hay dinero para eso, imagínense nada más. ¿Otra vacuna? No, gracias.
0: Luego vienen las reacciones, pero bueno. También saludamos a nuestro compañero Mario Alvarado Campos en control de audio de Dinámica Auditiva. Estamos listos para iniciar con la información y es precisamente con esto que comentaba don Carlos. Vaya desorden que traen en el gobierno federal, porque mientras que el secretario de Educación, Mario Delgado, convocó a los secretarios de educación de toda la entidad, de todo el país, para hacer el anuncio de la modificación al calendario escolar. Bueno, al día siguiente, la presidenta Claudia Sheinbaum declaró que esto no es definitivo, pero horas más tarde, en un evento, otra vez el secretario de Educación, Mario Delgado, dijo que va porque va. La presidenta Claudia Sheinbaum aseguró que todavía no existe una definición oficial para recortar el calendario escolar y adelantar vacaciones en educación básica por el Mundial de Fútbol y las olas de calor. Sin embargo, el titular de la SEP, Mario Delgado, la contradijo y lo dio por hecho para después retractarse y anunciar que este lunes habrá una nueva reunión con los titulares de educación de los estados para determinar un nuevo calendario. Vamos a salir el 5 porque hay muchos estados ya que tienen altas temperaturas y también está el tema del mundial. Entonces salimos el 5. Los maestros salen en 12 por las labores administrativas, pero vamos a revisar la fecha de regreso, señaló Delgado. Previamente por la mañana la mandataria federal señaló que era aún una propuesta que se anticipaba el fin del curso al 5 de junio, es decir, 29 días antes que el calendario original. No hay todavía un calendario definido, pues es importante que los niños también no pierdan clases, ¿verdad? Es una propuesta. Todavía no está el calendario completo y pues vamos a esperar a que se defina, dijo. La presidenta respondió al debate generado por el anuncio de la SEP, ya que concretarse la medida, los alumnos de educación básica pasarían de 185 a 157 días efectivos de clases y regresarían a las aulas hasta el 31 de agosto, con casi 3 meses fuera de los salones, rompiendo también con el mínimo de días que debe tener un ciclo de acuerdo con la Ley General de Educación. Es una propuesta la que hizo Mario ayer, que viene de los propios estados de la República. No es que sea una decisión de Mario, sostuvo. Se juntaron en una reunión que tuvieron los secretarios de educación de las distintas entidades y también a solicitud de maestros, concluyó. La Confederación Patronal de la República Mexicana, la Coparmex, advirtió que la decisión improvisada de modificar el calendario escolar podría afectar el aprendizaje y la dinámica de las familias y la organización laboral y productiva del país. En un comunicado emitido este viernes, aseguró que no es pertinente la cancelación anticipada del ciclo escolar que anunció el titular de la SEP. La educación requiere planeación, certeza y visión de largo plazo, evitando decisiones improvisadas que afecten el aprendizaje, alteren la dinámica de las familias y generen incertidumbre en la organización laboral y productiva del país, dijo el organismo dirigido por Juan José Sierra Álvarez.
1: Y terminar el ciclo escolar el 5 de junio en lugar del 15 de julio no solo acorta el año lectivo, también traslada una carga invisible a millones de familias mexicanas. Calculó que el adelanto de vacaciones propuesto por la Secretaría de Educación Pública generaría hasta 100 horas adicionales de cuidados, un peso que en México recae desproporcionadamente sobre las mujeres. El organismo estimó que con clases suspendidas más de un mes antes de lo previsto, madres, padres o cuidadores tendrían que cubrir la jornada de 5 horas diarias durante 4 semanas, de lunes a viernes. Esto equivale a un incremento del 63% respecto a la carga que ya asumen actual. 4 semanas, de lunes a viernes. Esto equivale a un incremento del 63% respecto a la carga que ya asumen actual NOR. Según la encuesta nacional de usos del tiempo del INEGI, las mujeres en México ya destinan un promedio de 159 horas mensuales a tareas del hogar y cuidados. El adelanto escolar llegaría encima de esa cifra.
2: Y también el gobierno de Jalisco, a través de la Secretaría de Educación, anunció que no se sumará a la propuesta federal de adelantar el cierre del ciclo escolar 2025-2026, mientras la Secretaría de Educación Pública plantea finalizar clases el 5 de junio. El estado ratificó que sus aulas permanecerán abiertas hasta el 30 de junio, priorizando la recuperación de aprendizajes sobre la logística deportiva y climática. La dependencia estatal fue enfática al señalar que en ningún momento solicitó a la Federación recortar el calendario. Según el comunicado oficial, los ajustes propuestos por la SEP representan un impacto negativo tanto en el desarrollo académico de los estudiantes como en la organización interna de las familias jaliscienses. Aunque Jalisco es sede mundialista, se aclaró que la estrategia local será focalizada en la suspensión mínima. Solo se suspenderán clases presenciales en el área metropolitana de Guadalajara durante los 4 días en que se celebren los partidos. El motivo, bueno, pues es atender exclusivamente las necesidades de movilidad y seguridad derivadas de este evento masivo. La postura de Jalisco surge tras el anuncio del titular de la SEP, Mario Delgado, quien justificó el cierre prematuro, originalmente previsto para el 15 de julio, debido a la intensa ola de calor y la realización del torneo de fútbol en la Ciudad de México, Nuevo León y Jalisco.
0: De la misma manera, mantendrá Nuevo León abiertas las escuelas hasta el 8 de julio, dijo el gobernador Samuel García. Ante las críticas y el rechazo que generó la decisión de adelantar el cierre del ciclo escolar al 5 de junio por el Mundial de Fútbol, el gobernador Samuel García dijo que en Nuevo León los planteles podrían seguir en clases hasta el 19 de ese mes y luego con campamentos hasta el 8 de julio. El emecista dijo comprender que el adelanto del cierre escolar causa complicaciones a las familias. Ayer, un día antes del anuncio a nivel nacional, el mandatario anticipó que propondría terminar antes con las clases para ayudar a la movilidad durante los días que habrá partidos del Mundial en la ciudad. Sabemos que para muchas madres y padres de familia la decisión de la Secretaría de Educación Pública Federal de terminar las clases el 5 de junio, acotó hoy el gobernador en un mensaje en X, representa una complicación para su rutina diaria porque no lo tenían previsto, pero sobre todo una limitante al desarrollo educativo de sus hijas e hijos. Añade, en el Nuevo León podemos concluir el 19 de junio y del 22 de junio al 19 de julio se habilitarán talleres y campamentos deportivos para que las niñas y niños que lo necesiten puedan acudir a las escuelas de este periodo. Repito, insisto, qué desorden, por no decir otra palabra, don Carlos May, auditorio, el desorden que traen en el gobierno federal con el tema de este recorte del ciclo escolar 2025-2026. Fueron citados todos los secretarios de educación del país. No puedo creer que no sabían a lo que iban a esta reunión. Es decir, ¿por qué después Samuel García, el gobierno de Jalisco, el gobierno de Zacatecas y otros más, ahora sí dicen que no van a hacer caso y van a respetar el calendario original? Eso quiere decir tampoco que no hay ni siquiera comunicación, y mucho menos entre el secretario Mario Dávila y la presidenta de la República, Claudia Sheinbaum, porque él salió a gritar a los cuatro vientos con esta rueda de prensa y de, en el fondo, todos los secretarios de educación, y anunciar que el recorte era para el 5 de junio. Y luego la presidenta dice que no. ¿Qué está pasando, don Charlie?
1: Fíjate, ves lo que te comento, que por un lado ejecutan una disposición, porque es una orden que le dieron a Mario Delgado. ¿De quién? Pues se supone que de la presidenta de la República.
5: Pues no.
1: ¿No?
5: No, no era.
0: ¿Y luego por qué le refutó?
1: ¿De quién sería la disposición?
0: Entonces, ¿por qué la
5: de él mismo
0: sale así?
1: Sí. De él mismo, ¿no? Sí. Está mal, no puede actuar de manera propia.
0: Exacto.
1: Incluso invitando a los secretarios de educación de los estados.
5: No le consultó a nadie.
1: No, pues eso es un error terrible. Yo creo que esto llamó su salida, ¿no?, de la SEP.
0: Yo creo que sí, ¿eh?
1: Sí, exactamente, porque yo lo veo muy bajo. Ajá. Muy bajo el nivel estructural que tiene la SEP, y encabezado por una persona que pues está medio dudosa su participación ahí en la SEP. Pues qué calidad tiene para ser un secretario de educación.
0: Desde ahí partimos, ¿no, don Carlos?
1: ¿Qué ha promovido?
0: No, y qué preparación académica tiene para ser secretario de educación, uno de los cargos más importantes junto al de salud y seguridad, porque estamos hablando de la formación educativa de los niños y de los jóvenes, y de pronto todo este polémico tema de los libros de texto, y luego con la nueva escuela, ahora con recortarle las clases, o sea, no tiene ni pies ni cabeza la Secretaría de Educación Federal.
1: Exacto. Hoy fíjate que no he escuchado declaraciones u opiniones o alguna posición de los sindicatos del magisterio.
0: Exacto.
1: Ni la CENTE, ni de la otra CENE.
0: 38.
1: De ninguna sección han hablado para nada. No tienen participación o están calladitos silenciosamente porque les gusta mucho descansar. ¿verdad? A lo mejor ese es el tema, ¿verdad? Que tienen la oportunidad de descansar un mes. Y por si no lo tomamos, no hablamos, no decimos nada. Pues ahora, a ver, el día 15 de mayo, el día del maestro, van a esperar un incremento salarial. Siempre lo piden. Se les ha otorgado en algunas ocasiones.
0: ¿Y si no?
1: ¿Y ahora qué va a pasar? Sin clases y sin aumento salarial, a ver qué van a hacer los maestros.
2: Muchos padres, docentes y organizaciones criticaron precisamente esta medida porque pues hay mucho rezago educativo. La falta de la consulta también, ¿no? Y el impacto para las familias trabajadoras es lo que más les ha pesado asimilar. Y esta cuestión del mundial, pues nada más le afecta a los estados donde no habrá partidos. Ahí es donde por eso tenemos que hacer ese consenso. La polémica creció todavía más con las declaraciones de la presidenta Claudia Sheinbaum de que no había un calendario definido. Pero después la se vuelve a insistir, es lo que le comento, señor Desmond, en que va a seguir contemplando tal cual, o sea, una especie de contradicciones y de desorden extremo que, pues bueno, ha sido muy criticado todo esto en las redes sociales y en los foros, y lo que más hemos visto entre los comentarios es, bueno, pan y circo antes que la educación. Así ese es el sentir de la gente.
1: Eso es peligroso para el país.
2: ¿No? Peligrosísimo.
1: Retrasar la educación, que de por sí tenemos un retraso gigante, todavía acelerar más este retraso, pues el país va a la ruina.
2: Parece que el gobierno federal está más interesado precisamente en eso, en darnos espectáculo ahora con la llegada a México del grupo BTS, un grupo surcoreano de música K-pop, y que pues llenó ahí el Zócalo con 50,000 personas, y ya nadie voltea a ver las problemáticas reales que tiene el país y nos quieren distraer. Entonces, mientras todos están apoyando estas medidas difíciles de asimilar, repito, algunos están ya tomando medidas, como lo habíamos comentado. Jalisco ya se pronunció, dijo que va a tener su propio calendario hasta finales de junio. Guanajuato también es otro estado que pidió reconsiderar la medida, porque para empezar ni siquiera es sede mundialista. Y Nuevo León mostró más bien una postura como intermedia, busca ajustes regionales.
0: Sí, pero fíjate, la declaración de la presidenta Claudia Sheinbaum de que este no es definitivo fue una bofetada para Mario Delgado. Y la otra bofetada se lo dieron los gobernadores de Jalisco y Nuevo León, porque esos sí son estados que tendrán partidos de mundial. Es decir, el pretexto era por la organización del mundial. Sí. Y si los estados anfitriones o con estadios sedes del mundial te dicen que no están a favor de este recorte, pues ¿qué esperan el resto del país para pronunciarse también en contra? Entonces, se le vino abajo todo este teatro, ¿no?, a Mario Delgado, este montaje de el calor y el mundial.
2: Pues,
0: y
2: es que son tres temas que no tienen nada que ver uno del otro. El tema del calor, el rezago educativo y lo del mundial.
0: Pues sí, entonces
2: mezclaron todo esto y no tienen nada que ver.
0: Como dice don Carlos, yo creo que el lunes va a haber noticias al respecto. Lo más lógico es que se respete el calendario tal cual. Es decir, que el lunes la presidenta Sheinbaum en su conferencia matutina salga a decir que después de un consenso, después de un diálogo, se acordó no mover el calendario. Y fíjese que aquí, don Carlos May, como que es la tónica del gobierno federal. Es decir, primero hacen algo y si la gente reacciona, dan marcha atrás. Ajá. Y si no, se queda. Entonces, ahí vamos. Ahora va a pasar lo mismo. Aventó Mario Delgado ahí el gancho, el anzuelo, ¿no?, para ver qué opinaba la gente. Y pues todos en contra. ¿Por qué? Porque ya hablamos el día de ayer aquí de todo lo que genera el que tus hijos salgan antes de vacaciones. El gasto de energía eléctrica. Hace unos momentos nuestro compañero Edmundo Garza Lara, que estaba pendiente siempre en los noticieros, nos decía, pues, más tiempo los niños en casa, más tiempo de mini split encendidos,
2: claro,
0: más recibo de energía eléctrica, más consumo del mandado. Si antes pues te duraba un poquito porque los niños a esa hora estaban en la escuela, pues ahora iban a estar y la gula está canija, ¿no? Y agarro la gelatina, el jugo, la leche, el cereal, en fin, se va rápido el mandado y tienes que gastar más. También las gasolineras tienen menos ventas, porque sabemos que las vueltas a la escuela gastas más gas. Es decir, hay muchos efectos provocados por el simple hecho de tomar una decisión de recortar un ciclo escolar al que ya estábamos acostumbrados que iba a ser hasta julio.
2: Ahora, México ya arrastra problemas de aprendizaje muy importantes entre la niñez. La comprensión lectora es muy deficiente en estos tiempos. El tema de las matemáticas, el tema del abandono escolar también es muy grave. Y la carga que representa para los padres el tener a los niños estos 3 meses ahí, las mamás o los papás o las familias, ambos, trabajadores. Entonces, ¿cómo le van a hacer? ¿Quién va a cuidar a los niños? Se van a meter en un lío total. Es una decisión improvisada y políticamente mal comunicada la que está mandando la SEP aquí en el país con este calendario.
0: Sin duda. Entonces, pendientes el lunes, porque yo apuesto doble a sencillo que se va a respetar el calendario original. ¿Usted, don Carlos, qué piensa?
1: Yo espero que sea así. No es posible que... Es más de... ¿Cuántos millones de familias van a recaer en ellos el peso del cuidado de los niños?
2: ¿Sí?
1: Y sobre todo, como dice la información, sobre todo recae en las mujeres, en las amas de casa, en las madres de familia. Es un desgaste terrible. Es
0: demasiado.
1: Porque ya la gente no está acostumbrada a cambios bruscos que nada más son políticas, como dice Mike, de circo,
0: Madonna y teatro. Yo no sé de verdad de dónde sacó Mario Delgado recortar el ciclo escolar. Ayer también lo decía nuestro compañero Armando López Capetillo. A ver, te sientas a planear el ciclo escolar. Ajá. Ves fechas de los días festivos, cómo vas a recorrerlo, si se va a dar el lunes, si se va a dar en viernes, el periodo de vacaciones, los consejos técnicos, ahora la descarga de calificaciones. Uh-huh. Y no pudiste pensar que tenías un mundial encima en junio, que todavía hay clases. Si eso lo hubieras anunciado desde el año pasado, tal vez la medida no hubiera sido tomada como un balde de agua fría para los padres de familia. Bueno, pues te vas acostumbrando a ver qué hago. Bueno, voy viendo mis movimientos del trabajo, con quién los puedo dejar, sobre todo en los pequeños, quién me los puede cuidar. Pero así de la noche a la mañana decirle a los padres de familia, ¿saben qué? Van a estar sus hijos más días de vacaciones y van a salir antes.
2: Hay una falta de coordinación dentro del propio gobierno federal, un desorden tremendo que se tiene que resolver en las próximas horas.
1: Bueno, vamos a pasar otra información y muy lamentable lo que aconteció aquí en Piedras Negras. Se trata de que el doctor Rogelio Antonio N., de 81 años de edad, perdió la vida en su domicilio de la calle Jardín de la Colonia Las Fuentes al quitarse la vida con una pistola calibre 22. Después de que se encontraba deprimido por el mal que lo quejaba. El coordinador de Ministerios Públicos, Rogelio Gómez Rodríguez, indicó que se realizará la necropsia de ley correspondiente y las declaraciones para cerrar el caso.
2: Y en más información, el influencer Giovanni P.
0: ¿El qué?
2: Influencer.
0: Ah, caray.
2: Oh, aquí también hay influencers en Piedras Negras.
0: ¿Qué determina a una persona para ser considerado un influencer, Mike?
2: Pues bueno, hay varias situaciones ahí. Tú te considerarías influencer, primero tienes que tener una red social que tenga una gran cantidad de seguidores a quienes influir. Y sobre todo el tipo de contenido y mensaje que quieres transmitir que pueda afectar de alguna manera positiva o, por qué no, a veces hasta negativa en una sociedad que te está siguiendo, que ve tus contenidos y que le puede llegar a afectar para bien o mal lo que estás publicando. En este caso, el influencer Giovanni, muy famoso, por cierto, no lo conocía.
0: Yo no lo conocía tampoco.
2: Pero dicen que es famoso. Fue detenido la madrugada del viernes en el interior del Panteón Municipal de Villa de Fuente. ¿Qué estaba haciendo Giovanni en el panteón ahí? Pues bueno, estaba haciendo un video para su red social de TikTok. Ante el constante robo de cristos y cruces en el Panteón Municipal de Villa de Fuente, pues bueno, la vigilancia precisamente se intensificó y los elementos policíacos fueron alertados inmediatamente de la presencia de unas personas dentro del panteón, por lo que acudieron de forma inmediata. Fue ahí cuando los policías se entrevistaron con el TikToker Giovanni, alias La Cherry, quien los comenzó a insultar. Inmediatamente ante esta situación, pues bueno, tuvo que ser asegurado, arrestado, consignado ante el Ministerio Público por el motivo de violencia contra los miembros de seguridad. En el transcurso del día se va a decidir la situación legal de Giovanni, que pudiera ser consignado ante el juez penal. Este influencer había provocado una movilización policíaca cuando filmó una riña que se registraba al exterior de una tienda de conveniencia en días pasados. Por la madrugada, la Cherry fue detenida por elementos de la policía que acudieron al llamado que se hizo en este lugar. Así que ahí anda el influencer Giovanni, pues bueno, grabando cosas y creando contenido de situaciones polémicas que, pues la verdad, yo no sé a quién le interesaría ver ese tipo de material, ese tipo de contenidos. A mí la verdad no.
0: Pues ya se hizo famoso, ahora sí. Porque
2: sí, pero pues salió con estas polémicas, pues así no, quieren, claro, ganar, sí, quieren ganar más seguidores y más likes y todo esto, solo por estar ahí. Ahora, ¿qué estaba haciendo en el panteón?
0: Grabando contenido,
2: ¿pero muchacho? ¿De qué tipo? ¿Estaba buscando fantasmas o qué estaba grabando?
0: Pues no sabemos, la verdad,
2: ¿de qué tipo se trataba el proyecto ese?
0: Exactamente, pero es lógico, ¿no? De que si tú te metes a un lugar en un horario en el que ya no está permitido, pues te van a llamar la atención. En este caso, por la actitud que tomó este muchachito, pues se hizo acreedor al arresto.
2: Se le subió lo influencer.
0: Sí, sí, estuvo detenido unas horas, luego recuperó su libertad, posteó en su red social que tiene 19,000 seguidores. Pues yo conozco gente que no es, que no tiene la etiqueta ni de influencer ni de creador de contenido y tiene más seguidores, pero bueno. Y publicó que ya había salido, sí, que no iban a poder con él. Pues si vuelve a cometer una falta, claro que van a poder con él, ¿no? Entonces sí. La gente comentó en las publicaciones de Super Channel, mucha gente defendiéndolo. Yo la verdad, como dices tú, yo no lo conocía. Pero hay que respetar nada más la ley, ¿no? Claro. La autoridad, sí. Si no te puedes meter a un panteón a horas que no están permitidas, pues estás infringiendo la ley. Entonces, estas son las consecuencias, ¿no? Pero bueno, habrá quien lo defiende y quien lo siga. Hay de gustos a gustos, pero pues este muchacho ayer fue detenido.
2: Muy lamentable que a raíz de este tipo de situaciones busquen llamar la atención y ganar más seguidores con este tipo de polémicas. Así que bueno, pues la Giovanni tendrá que responder ante la ley por sus actos.
0: El tremendo Giovanni. Y bueno, de este caso nos vamos a otro que también pues generó muchos comentarios en las publicaciones de las páginas de Super Channel, porque aquí en Piedras Negras resulta que un joven pues iba llegando a su domicilio, a su casa, allá en el fraccionamiento Años Mil, y ve caminar a una persona, a un sujeto bien vestido, camisita blanca bien planchadita, pantalón de vestir, zapatito boleado, muy bien, con un buen porte el muchacho, lentes oscuros, todo un galán. Y el joven, la otra persona que lo observó, dijo: caray, pues oye, yo tengo una camisa igual, yo tengo un pantalón igual. Pues llegó a su casa y ya no tenía ropa.
2: ¿Cómo?
0: Era esa que lucía el ladrón. Así, sin vergüenza, sin pena, así se paseaba.
2: Le robó la ropa y se la puso.
0: Le robó la ropa. Elementos de la policía preventiva tomaron conocimiento del robo cometido al domicilio, al interior del domicilio de Isaú Rodríguez, allá en la calle Palmito 805 del fraccionamiento Año 2000. El ladrón fue identificado como Arturo, que al parecer, es primo del afectado. Le robó la ropa y se paseaba por calles del sector. El coordinador de Ministerios Públicos, Rogelio Gómez Rodríguez, indicó que se está integrando ya la carpeta de investigación correspondiente por este robo.
5: Sí, bueno, se toma conocimiento por parte de la Agencia de Investigación Criminal. Esto, bueno, es sobre un robo en el interior de un domicilio aquí en la colonia Año 2000, en esta ciudad de Piedras Negras, Coahuila. En relación a ello, pues los agentes se entrevistan con la persona afectada, quien genera el reporte y quien refiere que es propietario del domicilio, de donde del interior del mismo sustrajeron diversos objetos, como en los cuales pues en su momento se recabará la denuncia correspondiente ante el área de atención temprana para darle el seguimiento correspondiente. La Policía de Investigación Criminal, pues bueno, tiene en este caso una línea de investigación en relación a una probable persona que realizó este robo. Y pues bueno, también también como parte de las investigaciones es llevar a cabo el aseguramiento en su momento de los objetos.
1: Como parte de sus estadísticas mensuales, la Cruz Roja Piedras Negras reporta que durante el mes de abril se brindaron un total de 257 servicios de emergencia. Esto de acuerdo a lo que informó Jesús Arreola Barrientos, el jefe de paramédicos de la institución mencionada. Dijo que esa cifra, la mayoría de las atenciones fueron para personas que presentaban alguna enfermedad crónica degenerativa como diabetes o hipertensos. Indicó que en lo que se refiere a la atención de personas lesionadas en algún percance vial, se ha notado una disminución. Sin embargo, se ha visto un leve incremento en choques que resultan muy aparatosos como volcaduras dentro de la mancha urbana.
6: Bueno, el

0: pues no se hacía cargo, pero son las que contestaron, y sobre si se iba a realizar el viaje, que iba a proceder, o si iba a dar algún reembolso o algo por el estilo. La persona que contesta, que es la hermana del señor Edmundo, y dice que pues ya están viendo la situación, viendo cómo pueden ellos solucionar los viajes programados de forma inmediata, me supongo que este mes o del siguiente, y que pues todavía están viendo cómo solucionar este tipo de situaciones, a lo que nosotros estamos totalmente de acuerdo. Bueno, damos es un tiempo razonable, prudente, ¿verdad?, en lo que ellos solucionan este conflicto. Y pues sí, nosotros lo único que queríamos saber era si el viaje se iba a realizar, o en su defecto, pues nos iban a dar un reembolso para nosotros buscar otras opciones.
1: ¿Qué cantidad
0: es? 23,400 pesos. O sea, pues es una cantidad considerable.
2: ¿Si le van a reembolsar?
0: De plano contesta el esposo de la señora, ¿verdad? Y me dice que pues la señora no tiene ninguna injerencia, ella no tiene ninguna figura moral, que ella no recibió ningún dinero de parte ni de nosotros ni de ninguna otra persona, y por lo tanto pues no va a haber ningún reembolso.
3: Son ya las 7:46, la temperatura en los 23 grados centígrados. Momento de hacer ya nuestra primera pausa comercial, es breve. Enseguida volvemos.
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21: Estamos ya de regreso, son las 7 de la mañana con 49 minutos, la temperatura en los 23 grados centígrados.

0: pues avanzamos con más información. El día de ayer, un trabajador identificado como Daniel Arnulfo Sánchez Ponce, de 55 años de edad, originario del municipio de Nueva Rosita, falleció la mañana de este viernes en un accidente mientras laboraba en una mina de carbón en el municipio de Progreso. El hecho ocurrió en la explotación que se ubica a la altura del kilómetro 57, la carretera 57 del tramo Sabinas Monclova. La Fiscalía del Estado informó durante las primeras indicaturas que se trata de un accidente laboral que ocurrió mientras se realizaban maniobras con una maquinaria tipo mano de chango, la cual sufrió un desperfecto y se desprendió el brazo, el cual golpeó en la cabeza al trabajador. Elementos de la Policía del Mando Coordinado de Progreso atendieron este accidente y reportaron los hechos a la Fiscalía General del Estado, por lo que se desplegaron elementos de la Delegación Carbonífera hacia ese lugar, trágico accidente que le cuesta la vida a un minero allá en Sabinas.
1: En otra información, un hombre de 70 años de edad, al que creían se hallaba sin vida, resultó estar en un alto grado de intoxicación por consumo de narcóticos cuando lo reportaron tirado en un área del sector Deer Room. Se trata de Javier Alberto de la Peña, quien extrañamente tenía los pantalones hasta debajo de las rodillas y estaba a la vista de quienes pasaban por el lugar. El jefe de diputados, Roberto de León, informó que de la Peña mostraba signos de haber consumido heroína. De hecho, le hallaron una jeringa con esa droga. Debido a que las condiciones de salud no eran aptas para permanecer en el lugar, se tuvo que pedir apoyo médico de bomberos, quienes determinaron un alto grado de intoxicación. Después de su evaluación, fue tomado en custodia y llevado a la prisión Tom Bowles.
2: Y bueno, un hombre que no cumplió con sus obligaciones del programa de ofensores sexuales fue detenido por agentes del departamento del sheriff cuando decidió entregarse en las instalaciones carcelarias. Se trata de Israel Ramos, de 60 años de edad, quien acudió poco antes del mediodía del jueves al área de recepción de la prisión Tom Bowles para ponerse a la disponibilidad de la autoridad. De acuerdo con el informe del departamento, Ramos no cumplió con la obligación de registrarse de tal forma que se hizo acreedor a una orden de arresto. Al saber de ello, mejor optó por entregarse de manera voluntaria. Es el segundo individuo que es ingresado a la cárcel tras optar por ponerse en manos de la justicia, luego de que no reportaron algún cambio que permite mantenerlos bajo monitoreo. Esto incluye, por supuesto, cambiar de número telefónico, de domicilio, su actividad en las redes sociales o cualquier otro movimiento que tenga que ver con esta persona. Todo eso tiene que hacerse del conocimiento de las autoridades.
0: Cambiamos de información, vamos con la actividad proselitista de los candidatos. La abanderada de la Alianza Morena PT, la diputación local Mayra Rubí Rangel, encabezó este viernes una rueda de prensa en la que aprovechó para reiterar sus propuestas de campaña, las cuales se basan en 6 ejes principales. Indicó que durante sus eventos ha priorizado el contacto ciudadano para dar a conocer de qué se trata la transformación educativa, bienestar y cuidado, cultura de paz y protección a la familia, justicia climática, bienestar con honestidad y bienestar con progreso. Además, aprovechó este encuentro para informar a los medios que es la primera candidata en retomar el informe de las mesas de trabajo ciudadano para la generación de compromisos de abanderados a la diputación, además de tener toda su información en la plataforma Conócelos. De la misma manera, adelantó que ha solicitado de forma respetuosa al Instituto Electoral de Coahuila a que organice, cuando así lo considere, un debate en el que puedan participar todos los candidatos, ya que sería un ejercicio democrático bastante importante para la ciudadanía.
3: Quiero anunciar públicamente que seré la primer candidata en retomar el informe de las mesas de trabajo ciudadanas 2026 para la generación de compromisos de candidaturas a la Diputación Local 2. Este ejercicio, convocado por el Instituto Electoral de Coahuila, representa una herramienta valiosa de participación ciudadana que no debe quedarse archivada ni ignorada. Las voces de los ciudadanos deben traducirse en compromisos concretos y una agenda legislativa seria y responsable. Asimismo, También hoy hago un llamado respetuoso y abierto a todas y todos los candidatos para que consulten la plataforma Conóceles. Y aquí les voy a hacer un paréntesis. Soy la primera candidata del Distrito 2 que tiene ya toda su documentación e información dentro de esta plataforma Conóceles. Y quiero invitar a toda la ciudadanía a que nos conozcan como candidatos. Toda nuestra trayectoria profesional y política la pueden consultar en esta plataforma. Y de igual manera, solicito públicamente al Instituto Estatal Electoral de Coahuila que convoque a un ejercicio de debate entre las y los candidatos. Este debate es sumamente importante porque así es como cada uno de los habitantes de Piedras Negras pertenecientes a este Distrito 2 nos van a conocer realmente las propuestas que tenemos y cómo podemos evidenciar para bien el trabajo que se ha realizado desde los diferentes puestos y experiencias de cada uno de los candidatos. Porque quienes aspiramos a representar al pueblo debemos estar dispuestos a contrastar ideas, responder cuestionamientos y dialogar de frente con la ciudadanía.
1: Guillermo Ruiz Guerra, candidato a diputado local de la Alianza por la Seguridad, sostuvo una reunión cordial y cercana con líderes religiosos de la ciudad en un encuentro marcado por el diálogo, el respeto y el intercambio de ideas en favor de la comunidad. Durante la reunión, Memo Ruiz agradeció las muestras de apoyo, así como los buenos deseos expresados hacia su persona, destacando la importancia de mantener una comunicación abierta con todos los sectores de la sociedad. Agradezco esta plática y los buenos deseos externados hacia mi persona. Me impulsa a seguir trabajando para que Coahuila tengamos paz y libertad y sean escuchados todas las voces siempre, expresó el candidato. En un ambiente de armonía y cordialidad se abordaron temas relacionados con los valores familiares, la unidad social y la importancia de fortalecer el tejido comunitario a través del respeto y la participación ciudadana. Asimismo, el candidato del Partido Revolucionario Institucional y Unidad Democrática de Coahuila recorrió las colonias año 2000 y Presidentes 3, donde saludó de manera cercana a madres de familia y adultos mayores, escuchando sus necesidades y compartiendo sus propuestas legislativas enfocadas en mejorar la economía familiar. Durante el recorrido casa por casa, Memo Ruiz destacó la importancia de apoyar a las mujeres emprendedoras mediante esquemas de crédito y programas que les permitan iniciar o fortalecer pequeños negocios desde sus hogares, sin descuidar lo más valioso, sus familias. El trabajo en casa es pesado y aún así mujeres hacen un esfuerzo extra para contribuir a la economía de sus hogares. Por eso queremos impulsar apoyos y créditos para que puedan salir adelante y cumplir sus metas, expresó el candidato. Memo Ruiz señaló que las mujeres son pieza fundamental en el desarrollo de las familias y de la comunidad, por lo que desde el Congreso del Estado buscará impulsar iniciativas que generen más oportunidades, independencia económica y mejores condiciones de vida para ellas.
2: Memo Ruiz continúa fortaleciendo su campaña política en Piedras Negras con reuniones vecinales y recorridos casa por casa. El candidato a la diputación local por el distrito sostuvo un encuentro con habitantes de la colonia Los Montes, donde ahí compartió parte de sus propuestas y llamó a la ciudadanía a participar en las elecciones del próximo 7 de junio. Durante su mensaje, Ruiz Guerra afirmó que su campaña se ha enfocado en presentar propuestas concretas y un proyecto de trabajo estructurado, al destacar que su experiencia previa en el Congreso del Estado le permite conocer mejor las necesidades de la gente y la manera de gestionarlas. El candidato manifestó que no busca improvisar durante esta contienda, sino más bien seguir con la línea de trabajo basada en iniciativas, exhortos y gestiones. Finalmente sostuvo que la entidad ha logrado mantener condiciones de seguridad, estabilidad y calidad de vida, por lo que llamó a preservar ese modelo de gobierno.
4: Tenemos reuniones como estas, reuniones de vecinos y vecinas donde podemos llevar nuestras propuestas. Quiero decirles que hemos tenido muy buena aceptación por parte de la ciudadanía, traemos propuestas claras, tenemos un plan de trabajo muy bien estructurado. Aquí lo he dicho, aquí no venimos a improvisar, aquí venimos a trabajar, aquí venimos a construir. Hemos demostrado con hechos que sabemos trabajar desde el Congreso del Estado y que hemos hecho iniciativas, trabajos, puntos de acuerdo, exhortos que se han hecho desde la capital del Estado para representar dignamente a Piedras Negras. Tenemos que tener en el Congreso representantes que sean de honrosos de tener el privilegio de poder representar a Piedras Negras, porque Piedras Negras es de gente buena, Piedras Negras es de gente honesta, Piedras Negras es de gente trabajadora que requiere gente que tenga la experiencia para poder trabajar. Por eso quiero venirles a pedir que me echen la mano, que salgamos todos a votar el 7 de junio, porque este día es clave para Coahuila. Coahuila requiere de un rumbo que vaya hacia el crecimiento.
0: En más información, continuando con la actividad de los abanderados, con el tema de la política, acompañada de simpatizantes y de su equipo de trabajo, la candidata a la diputación local por Movimiento Ciudadano recorrió calles de la colonia Periodistas, donde tuvo la oportunidad de platicar con algunos de sus residentes. Gabriela López reconoció que es a través de ese contacto ciudadano como puede conocer sus inquietudes, pero sobre todo sus peticiones, las cuales se compromete a tomar en cuenta y plasmarlas en propuestas de ley en el Congreso. Indicó que en ese sentido, las propuestas que está haciendo son reales y no simulaciones o promesas que simplemente no se podrán cumplir, ya que competen a otras autoridades municipales, estatales y federales. Agregó que el tema del desempleo y la difícil situación económica que se vive actualmente son algunos de los reclamos que hace la ciudadanía, por lo que se compromete a legislar a favor de incentivar la llegada de más inversiones.
5: Estamos muy animados, vamos empezando el día, pero la verdad es que la gente nos ha recibido bastante bien en los recorridos que hemos andado haciendo. Ya están cansados de lo mismo y su opción es este partido, como lo he dicho en muchas otras ocasiones. Este no es un partido de oposición, es un partido de opción. Y sobre todo su servidora, la persona que anda pidiendo el voto, pues es una persona profesionista que está dispuesta a trabajar por ellos día a día. Te comento poquito. En los recorridos que hemos tenido, la gente está cansada de lo mismo. Definitivamente tiene muchas quejas y muchas problemáticas que como candidata a diputación no me corresponden. Sin embargo, estamos levantando un listado de cuáles son las quejas para ver cómo podemos apoyar nosotros por medio de nuestro regidor que está aquí, sin negar el apoyo a nadie. No nos corresponde a nosotros y somos muy claros para no caer en las promesas falsas de siempre. Sin embargo, sí le damos la atención a los ciudadanos para también nosotros tomar en cuenta qué propuestas podemos complementar con la información que ellos nos dan.
0: Principalmente, ¿cuáles serían estos tres, cuatro días de campaña la más recurrente?
5: Híjoles, definitivamente el tema de falta de empleo. Estamos muy, muy mal en este momento, siendo frontera con tantas personas desempleadas. Saludamos a las personas y la verdad es que preocupadas, que no saben dónde van a conseguir sustentos para llevar a sus hogares. Hay muchas personas que quieren empezar a emprender, pero no tienen los apoyos suficientes por parte del gobierno. Necesitamos llegar a para las empresas, para que estas no se vayan, se queden aquí, y la problemática del desempleo.
1: Con un positivo recibimiento en los recorridos que ha realizado en estos primeros días de campaña, fue como calificó la candidata a la diputación local por el Partido Verde Ecologista, Carla Lucio. El balance logrado dentro de sus actividades proselitistas es en su objetivo de llegar al Congreso local. La aspirante electoral mencionó que ha sido testigo del hartazgo social de la ciudadanía en sus visitas a cada domicilio, principalmente por la realidad que impera en las deficiencias de los servicios públicos de la ciudad, sobre todo en pavimentación y alumbrado público, por lo que mencionó su intención para gestionar recursos para ello desde el Congreso en caso de lograr la mayoría de votación este 7 de junio. Destacó la importancia y responsabilidad social que significa para ella estar contendiendo en estos comicios electorales, con la encomienda de seguir representando la voz de la ciudadanía, resaltando a su lucha como activista social durante años como su gran respaldo para cumplir con los objetivos planteados.
6: El recibimiento de la ciudadanía ha sido bueno, ha sido favorable. Por ahí algunos ciudadanos se sorprenden y me dicen, oye, estás muy joven, pero pues sabemos que se puede. Hay ciudadanos que también ya existe un hartazgo social por parte de la ciudadanía de que están cansados de que lleguen, les prometan. Sí nos han pasado situaciones donde yo de plano no quiero recibir a ninguno y es válido, se entiende. Yo también quiero dejar muy en claro a los ciudadanos que están viendo esto, que yo los comprendo. Sé esta situación de que para qué los recibo si traen promesas falsas, pero yo no vengo a prometerles, vengo a cumplir.
7: En ese aspecto, ¿cuáles son algunas de esas propuestas que se están llevando o se están abordando con la ciudadanía?
6: Bueno, principalmente el día de hoy quiero abordar algo muy importante, que sabemos que nuestros servicios de luminaria, nuestros servicios de pavimentación, sí están ahí muy deficientes por esta parte. Sabemos que no hace falta nada más como que ir a tapar, sino usar materiales de calidad, que se demuestre que son materiales de calidad. ¿De qué sirve que vayas y tapes si a las 3 semanas ya está de nuevo igual? Quiero aclarar que también en esta parte de los recorridos hay personas que nos acompañan, ya van 2 casos de 2 personas que se les ponchan las llantas por los baches de la ciudad y pues está complicado.
2: Aunque todavía no concluye el proceso de liquidación de los 58 trabajadores que se contempló reajustar en el CIMAS, se ha avanzado y alcanzado un convenio de terminación laboral con más de la mitad de ellos. Lo anterior fue confirmado por el mismo asesor jurídico del ayuntamiento, Gilberto Musquiz Salinas, quien detalló que hasta el momento se han firmado un total de 33 convenios, aunque con la premisa de que no son de pago inmediato, sino a futuro. Lo anterior con la finalidad de no comprometer más las deterioradas finanzas del organismo, ya que el monto de liquidaciones alcanzaría hasta los 3.4 millones de pesos, pero bajo esta modalidad se han pagado 400 mil pesos en 2 días.
8: Estos 33 convenios han sido firmados por los propios trabajadores, con propia voluntad, por la propia persona facultada dentro del sistema para llevar a cabo estas terminaciones de relaciones laborales. Y sí decirlo, no son convenios de pago en el acto, son convenios de pago a futuro. Esto quiere decir que se ha venido prorrateando el gasto del propio sistema. De esos 33 convenios, hablamos de aproximadamente 3.400.000 pesos en pago de prestaciones. Sin embargo, por ejemplo, al día de ayer se han realizado solamente 2 días de pago y entre los 2 días de pago se pagaron aproximadamente 400 mil pesos. Se va a venir pagando en parcialidades a cada uno de estos trabajadores para no afectar el egreso del propio sistema, y así se ha llegado a acuerdos con los propios empleados que ya tuvieron su salida del sistema.
2: Y es que, de acuerdo a Musquiz Salinas, la difícil situación financiera del sistema municipal de agua se debe, entre otras cosas, a discrepancias notables en los sueldos de algunos empleados de confianza y que, por cierto, no iban a trabajar. Citó, por ejemplo, el caso de un empleado responsable del tratamiento del agua en la planta potabilizadora, cuyo sueldo diario es de 500 pesos y que contrasta con un puesto de nueva creación que percibía hasta 1.200 pesos por día.
8: Porque en el camino pues nos hemos encontrado con exceso de gastos que a veces resultan completamente innecesarios. Por decir un ejemplo, existía una persona que era la responsable del tratamiento del agua en la planta potabilizadora, percibiendo 500 pesos, pero por otra parte existía un puesto de trabajo que tal vez fue por ahí creado en algún momento, percibiendo la cantidad de 1.200 pesos diarios, lo cual pues resulta la verdad incongruente y la verdad excesiva para efectos de los egresos dentro del sistema.
0: En otro orden de ideas, con motobombas, así como unidades Vactor, personal del Sistema Municipal de Aguas y Saneamiento, Obras Públicas e Imagen Urbana y Ecología, trabajan en atender el estancamiento de agua en las colonias Lázaro Cárdenas, Malvinas y Maravillas. Y es que tras haber reparado la fuga de agua que provocó que varias calles de dichos sectores se inundaran, se ha venido atendiendo la contingencia, marchas forzadas, pero las labores aún no terminan, admitió Jorge Alexis González Beltrán. Estableció que se estima que dichos trabajos habrán de continuar durante este sábado, ya que la cantidad de agua que se acumuló en estos sectores es importante, incluso afectando a varios domicilios, pero no se retirarán de ahí hasta no terminar. González Beltrán estableció que por ello se habrán de retrasar los trabajos de sondeo en la línea de drenaje de la colonia Ramón Bravo para atender el brote de aguas residuales que mantiene cerrado un cuerpo de la ruta fiscal.
9: No, estaremos trabajando, dando este comunicado de manera preventiva a los ciudadanos, pues estaremos trabajando el día de hoy y mañana tal vez con unas motobombas que tenemos ahí de succión, y como vieron se canceló la parte del bordo para poder con una manguera trasladar toda esa agua potable hacia el arroyo. Y digo potable porque era una fuga relevante de agua potable, pero se estancó por mucho tiempo que ya no permitía que permeara hacia abajo, ¿sí? Y pues empezó a generar una alberca, por llamarlo de esa manera, y en algunos casos pues salir por encima del suelo de algunos de casas de los ciudadanos. Entonces, todo el día de hoy y mañana, y junto con los Vactor, habíamos mencionado el tema de la ruta fiscal, que íbamos a trabajar ahí también, pero creemos que la prioridad está en Lázaro Cárdenas, Malvinas, Maravillas. Entonces, tanto el Vactor como las motobombas, con apoyo con obras públicas, no saldrán de ahí hasta que no se desfogue esa parte.
1: En las próximas horas estarán iniciando los preparativos logísticos para el evento que se realizará este sábado 9 de mayo con motivo del Día de las Madres. Acciones que tienen como propósito evitar que se presenten incidentes que lamentar. De acuerdo al secretario del Ayuntamiento, se contempla el cierre de circulación de la calle Monterrey frente a la presidencia municipal, por lo que se destinará de una unidad de la policía preventiva para advertir a los automovilistas. Daniel Omar Aguilar añadió que también se contará con patrullajes pedestres, así como la presencia del personal tanto de Protección Civil como de bomberos, para atender cualquier eventualidad con quienes asistan al acto. Además, estará pendiente de las condiciones meteorológicas antes de que se inicie el evento, mismo que se iniciaría a las 8 de la noche con la presentación del comediante May Salazar y la agrupación musical Sonora Dinamita.
10: Se cierra la calle Monterrey, no se estima que se vaya a cerrar el 16 de septiembre con la calle Puebla, prolongación Puebla. Entonces, solamente la calle Monterrey frente a la presidencia municipal, que es donde se tiene pensado hacer la instalación del escenario y de las sillas. Ahora bien, pues bueno, el cierre de las calles empezará desde que empiecen a montar las sillas y la diversa indumentaria que se va a requerir para el evento. Esto pues por razones de seguridad y también pues para evitar ahí cualquier tema, accidente. Entonces, estimamos que empiecen a instalar, no sé si el día de hoy o el día de mañana muy temprano, pero en ese momento habrá el cierre de estas calles, y cuando esté el evento, desde luego la logística en materia de seguridad pues estará reforzada ahí. Protección Civil también estará haciendo lo propio con una ambulancia y unidades de ataque rápido, que son las que nos ayudan ahorita, las unidades de rescate, porque solo tenemos dos ambulancias. Entonces, hay paramédicos que están en las unidades de rescate, que no son ambulancias, pero que pueden in situ realizar pues acciones de prehospitalarias y que están perfectamente calificados. De hecho, lo han hecho sin perjuicio de que, dependiendo del número de personas que nos acompañan, estén emprendiéndose operativos pedestres por parte de los cuerpos de emergencia para evitar cualquier situación de golpe de calor. Por ayer preguntaban sobre las lluvias. Hasta el día de hoy se mantiene el monitoreo de las condiciones meteorológicas. Si hubiese algún cambio, lo haríamos saber en las próximas horas.
0: Son las 8 de la mañana con 14 minutos. La temperatura ya subió un grado, 23 centígrados, pero está nublado, Mike. No es neblina como tal. Estamos con una mañana nublada, todavía no sale el sol. Hoy tendremos cielo, de hecho, en su mayor parte soleado. Estamos monitoreando en estos momentos, Mike, don Carlos, amigos, la actividad de los puentes internacionales. El puente 1 ya está lleno de caseta a caseta y la fila, de acuerdo a estas cámaras exclusivas que maneja el municipio, la fila llega ya después de la caseta hasta el auditorio José Vasconcelos. Hasta ahí está la fila del Puente 1 y la de telepeaje está justo en la esquina, es decir, no hay todavía una carga vehicular importante en lo que se refiere al carril de telepeaje. E insisto, la fila del Puente 1 sobre la calle Matamoros está hasta la altura, poquito más adelante, ya estoy poquitito más adelante del auditorio José Vasconcelos. Y en lo que se refiere al puente internacional número 2, también ese está lleno ya de caseta a caseta. Y si me da usted tiempo, pues bueno, le puedo decir que, de acuerdo también a las cámaras de la ruta o de las cámaras urbanas del municipio, pues la fila del puente 2 está en estos momentos hasta, pues sí, casi hasta donde está este portón gigante, ¿no?, que tienen ahí en la entrada de el puente internacional número 2. Hasta ahí está, no, la fila, no, ya actualizando, es que sí estaba medio borrosa la imagen, no, la fila está metros antes de llegar a las casetas de cobro del lado mexicano en el puente 2, es decir, todavía es una carga vehicular o una fila aceptable, ¿no? Ah. Pero es fin de semana.
11: Y aparte el Día de las Madres.
0: El Día de las Madres. Pues
11: habrá un flujo más.
0: Algunos
11: importante.
0: Ya les pagaron utilidades.
11: Ah, qué buena onda.
0: Entonces, sí, hay dinero y puede que haya fila.
1: Exactamente. Y la cotización del peso dólar, para los que van a cruzar al otro lado, se mantiene en 16 pesos con 50 centavos a la compra y en 17 pesos con 40 centavos a la venta.
11: Y esta mañana le compartimos los precios de la gasolina, la verde, la magna, está en los 20 pesos con 46 centavos el litro. La roja, la premium, 24 pesos con 10 centavos. Y el diésel en los 28 pesos con 55 centavos.
0: Son las 8 de la mañana con 18 minutos, 23 grados la temperatura. Nos vamos a pausas breves, enseguida volvemos.
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6: Estamos de regreso, son las 8:20, la temperatura en los 23 grados centígrados. Comentábamos al principio de este espacio informativo que mañana pues es una fecha bastante importante, me atrevo a decir que de las más importantes del año. Es 10 de mayo, Día de las Madres, una fecha que independientemente de lo que mueva económicamente por las ventas o por la renta de algunos servicios, es el día en el que, sobre todo a quienes ya no tenemos a ese ser querido con nosotros, pues lo extrañamos, quisiéramos que estuviera aquí con nosotros, pero bueno, sabemos que ya es difícil y solo queda mantener vivo su recuerdo y el amor que le tuvimos en este plano terrenal. Y ya pasando a lo comercial, pues sin duda, ¿no?, que es de las fechas que más mueve, junto al 14 de febrero, Día del Amor y la Amistad, y la Nochebuena y Navidad, me atrevo a decir que son las fechas más importantes para el tema de las ventas. Y en este sentido, pues todos los comerciantes buscan aprovechar ese día para generar ventas y, pues bueno, tener una buena derrama económica. Y estas expectativas son las que tienen parte del comercio organizado del primer cuadro de la ciudad, debido a las fechas destacadas en el presente mes de mayo, como será el Día de las Madres mañana domingo, ya que generalmente viene acompañado de un repunte en las ventas y derrama económica. Así lo mencionó el presidente de la Unión de Locatarios del Mercado Zaragoza, Héctor Portillo Valdés, quien reconoció la importante convocatoria que genera dicha festividad destinada a reconocer a las madres de familia en la sociedad, la cual se ve reflejada en todos los establecimientos comerciales de la localidad. En ese sentido, indicó que locatarios de este recinto ya se preparan para ofrecer una amplia variedad de artículos y regalos para las madres a un precio accesible, por lo que exhortó a la comunidad a visitar las inmediaciones del Mercado Zaragoza y así encontrar el presente ideal para la ocasión, así como otras sorpresas que se tienen contempladas para este 10 de mayo.
7: Bueno, pues ahorita que empieza mayo, días de festividades, días de día 10 de las madres, 5 de mayo, el día primero, que es. Entonces todo eso viene a ayudarnos. Esperamos que pues los compañeros que tienen artículos para vender, lo que son billeteras, portamonedas, todo lo que es ropa, guaraches, todo lo que puedas conseguir, artículos, curiosidades para el Día de la Madre en el Mercado Zaragoza. Bueno, invitamos a la ciudadanía que venga y nos visite. Los precios van a tener que bajar, da la situación económica, para que también puedan comprar un regalo para la mamá. Y eso, bueno, pues ayudar también al obrero, al que quiere comprar un regalo. Y bueno, sabemos que en Estados Unidos salen ya de vacaciones en este mes, y eso pues viene a ayudar al comercio, al primer cuadro de la ciudad, y sobre todo que tenemos el apoyo de las autoridades para cualquier cosa que haya. Nos han dado el teléfono para hablar de emergencia y cualquier cosa que pase, un problema, para que tanto el ciudadano mexicano tenga un problema, tenemos la protección de la policía, gracias al municipio, gracias al alcalde, y eso pues nos viene a beneficiar para proteger al turismo.
1: Luego del incidente ocurrido el pasado fin de semana durante un encuentro de fútbol celebrado en el estadio de la sección 123, el municipio, a través de la Coordinación de Fomento Deportivo, prepara la firma de un convenio con las ligas deportivas. El secretario del Ayuntamiento, Daniel Omar Aguilar Muñoz, informó lo anterior y señaló que la intención es alcanzar un acuerdo similar al que se tiene con los bares, cantinas y restaurantes para reducir las incidencias de riñas en los partidos. El convenio, que involucra a presidentes de las ligas, dueños de equipos, jugadores y hasta propietarios o encargados de campos particulares, busca establecer las sanciones de carácter permanente que se aplicará en caso de actos de violencia.
8: Este tipo de gusano ataca directamente o se alimenta de heridas o de tejido vivo, ¿sí? A diferencia de lo que normalmente estamos acostumbrados a ver en tejido muerto.
9: Con un convenio bastante establecido en el cual pues todos los participantes, jugadores, dueños de los equipos, las ligas, pues se comprometan a que el primer evento en el que pues se haga uso de la violencia, salgan a relucir gravísimo el tema de las armas, en ese sentido pues se les vete, se les suspenda de cualquier actividad deportiva. Creo que es lo que toca, sin prejuicio de que se hable en concreto con las personas representantes de este estadio que está aquí frente al recinto donde nos encontramos, para efecto de que sean ellos precisamente quienes garanticen, por ser un lugar privado, garanticen la seguridad de jugadores, de público, de árbitros, etcétera. Entonces, creo que aquí es una responsabilidad compartida. El municipio de Piedras Negras se congratula de cada evento deportivo, pero siempre y cuando el mismo se lleve a cabo dentro de los límites y los marcos que la ley nos impone, y el uso de la violencia siempre es reprobable. Entonces, en este sentido, hacer copartícipes a las ligas, pero también a los dueños, representantes de los campos, que son quienes de primera mano, cuando son privados, debieran garantizar la seguridad con las medidas que consideren necesarias. Desde luego que seguridad pública, pues al exterior y si se requiere al interior, pero por ejemplo en este estadio, pues sería muy prudente y muy pertinente que si hubiese algún evento deportivo o de cualquier otra índole, garantizaran con seguridad privada pues el evento.
1: Señaló que dicho acuerdo, que será anunciado en los próximos días por el alcalde Carlos Jacobo Rodríguez, también obliga a los organizadores a contratar seguridad privada en eventos deportivos que tengan mayor convocatoria. Sobre la riña del domingo, Aguilar Muñoz señaló que no se expulsó a los equipos como en ocasiones anteriores, ya que el municipio no tuvo conocimiento inmediato de los hechos y además fue en un campo deportivo privado.
9: Sería injusto también pues llegar y vetar un estadio donde no tuvimos conocimiento. Ahora bien, a las ligas, sí, Abraham Lira les hizo saber que es su obligación hacer del conocimiento de la autoridad pues cualquier situación que suceda en el campo o fuera de él con motivo de un evento deportivo. Es lo mismo que en los bares, ¿verdad? Es que se pelearon afuera del campo o se pelearon afuera. Bueno, usted convocó, es responsabilidad de usted garantizar que los ánimos estén tranquilos, y si no pueden estar tranquilos, pues que le hablen a la policía. Generalmente este tipo de eventos generan rivalidades bastante férreas, lo cual se entiende, pero pues también el tema preventivo de las ligas debiera ser pues avisar a seguridad pública para que esté muy pendiente.
6: Pues ojalá con este acuerdo que van a firmar los presidentes de ligas deportivas, los encargados de campos, de canchas con el municipio, se termine ya todo este tema que pues empaña el trabajo que puedan estar haciendo, el buen trabajo que puedan estar haciendo algunos promotores deportivos. Los jugadores deben de ir con la única mentalidad de disfrutar sus encuentros, sus partidos, sí, luchar por obtener el triunfo, pero que eso no represente caer en el fanatismo, perder la cabeza, ¿no? Ya sabemos que las porras en ocasiones juegan papeles importantes tanto para apoyar como para desconcentrar al rival, pero que eso no sea el motivo para ofender, para incitar a la violencia sobre todo, y que esta estalle dentro del campo de juego. Hasta ahorita, afortunadamente, no ha pasado una tragedia, pero viene a mi mente aquel, iba a utilizar una palabra, pero bueno, aquel descerebrado que se metió con una camioneta a un campo de fútbol a corretear a los jugadores, ¿te imaginas? Se cae uno y los atropella y los mata. Entonces, qué bueno, y que ojalá haya disposición tanto de encargados de ligas, presidentes, promotores, y sobre todo de los jugadores, de esos que cada fin de semana o entre semana van a las canchas a desestresarse, a sacar la presión laboral, a competir, a sudar, a correr un rato, a hacer ejercicio, pues entiendan que es eso precisamente, y no ir a buscar un pretexto para pelearse, para atacar al rival y pues causarle lesiones, incluso hasta los propios asistentes a las porras. Ojalá de verdad que ya esto se acabe y que sean encuentros como debe ser, con un ganador, un perdedor, y todos se retiran a casa de manera normal. 8:30 a.m, la temperatura en los 23 grados centígrados. Es tiempo de pausa, no le cambie, volvemos.
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17: Son ahora ya las 8:33, 23 grados. La temperatura en estos momentos, la sensación es un poco más elevada de los 25 grados debido a la humedad que permanece en el ambiente. Está medio nublado todavía. Ya después del mediodía, entre la 1 y 2 de la tarde, podríamos disfrutar de un día completamente soleado. Continuando con la información, y ante la presencia ya confirmada en Coahuila del gusano barrenador, las autoridades advirtieron a los dueños de mascotas sobre la posibilidad de que este insecto pueda también afectar a los animales domésticos como los perros y los gatos. El director del Centro de Bienestar Animal, Alfonso Horta González, confirmó lo anterior y dijo a los propietarios estar muy atentos de cualquier herida abierta en sus animales, ya que ahí es donde pueden reproducirse las larvas. Y es que, según el funcionario municipal, a diferencia de otro tipo de gusanos que se alimentan de un tejido muerto, el barrenador lo hace en tejido vivo, por lo que las lesiones abiertas deben de ser atendidas de inmediato. Horta González añadió que en caso de que detecten larvas en alguna herida de cualquier mascota doméstica, es importante que acudan con un médico veterinario para que éste tome las muestras y enviarlas a un laboratorio. Será el Servicio Nacional de Sanidad, Inocuidad y Calidad Agroalimentaria, la SENASICA, dependiente de la Secretaría de Agricultura y Desarrollo Rural, la que confirme si es o no un gusano barrenador.
8: Este tipo de gusano ataca directamente o se alimenta de heridas o de tejido vivo, ¿sí? A diferencia de lo que normalmente estamos acostumbrados a ver en tejido muerto. ¿Qué quiere decir esto? Que si vemos a lo mejor un cuerpo muerto en la calle, ya sea cualquier tipo de animal, vemos los gusanos que son de larvas de moscas, pero a diferencia de esto, es de alarma porque es de tejido vivo, se va alimentando de tejido vivo. Entonces, las medidas que nos llama la SENASICA, que es la que rige este tipo de casos, es acudir primeramente a algún médico veterinario. En todas las clínicas estamos preparados para muestrear este tipo de larvas, lo enviamos a Saltillo, y ya en Saltillo analizan la larva para saber si es específicamente la larva de gusano barrenador. Entonces, llamar a la ciudadanía que si llegamos a observar en nuestras mascotas, animal de granja, inclusive en los ejidos, que si llegáramos a ver nuestros borregos, caballos, vacas, larvas en heridas de tejido vivo, acudir o llamar al médico veterinario para que pueda hacer la toma de muestra y poder enviarla a la SENASICA y poder hacer un cerco sanitario, ¿verdad? Es una enfermedad como tal, o son larvas que se pueden eliminar fácilmente, pero el problema es la propagación.
18: En otro orden de ideas, la caída en el número de registros patronales del Instituto Mexicano del Seguro Social generó interpretaciones alarmistas en algunos sectores, indicó el director del instituto, Zoe Robledo, quien salió a aclarar el dato. Reducción de registros no es lo mismo que cierre de empresas ni pérdida de empleos formales. En un video publicado en sus redes, Zoe Robledo explicó que los registros patronales son herramientas administrativas, no unidades económicas individuales, por lo que su fluctuación no refleja necesariamente lo que ocurre en el mercado laboral. Además, dijo, entre los factores que provocan su disminución están el fin de obras de construcción, procesos de fusión corporativa, la detección de fraudes laborales y la regularización derivada de la reforma del outsourcing. El funcionario respaldó su postura con cifras. Las estadísticas oficiales muestran crecimiento en el empleo durante el primer cuatrimestre del año, pese a las críticas de ciertos sectores que utilizaron la baja en registros como argumentos para cuestionar el desempeño económico. Para evitar que el dato vuelva a presentar confusión, el IMSS formalizó la distinción técnica entre registros patronales y empleos en sus boletines mensuales, con análisis detallados que buscan, según Robledo, alimentar un debate público basado en datos precisos, pues no le gustó para nada al director del Seguro Social, Zoé Robledo, estas cifras que, a decir de él, no reflejan la pérdida de empleos formales.
1: Y madres buscadoras irrumpen en Palacio del Gobierno de Sinaloa para exigir ser escuchadas. El diálogo que les fue negado en la puerta lo buscaron adentro. Un grupo de madres buscadoras de Sinaloa irrumpieron este viernes en el Palacio del Gobierno de Culiacán tras concluir una marcha que partió desde el ayuntamiento luego de que las autoridades no la recibieron pese a su solicitud de audiencia. El colectivo subió hasta el tercer piso del edificio, donde se encuentra la oficina de la gobernadora interina y Geraldine Bonilla Valverde, quien asumió el cargo tras la salida con licencia de Rubén Rocha Moya, señalando que presuntos vínculos con el cártel de Sinaloa. Las buscadoras llegaron con exigencias concretas: la destitución de la comisionada de búsqueda de personas, Karina Márquez, y de la subsecretaria de Derechos Humanos, Patricia Figueroa, a quienes responsabilizan de la falta de respuesta ante la crisis de desaparecidos que sacude al Estado. Uno de los integrantes del colectivo, Reinalda Pulido, busca a su hijo Javier Ernesto Vélez Pulido, desaparecido el 8 de diciembre del 2020, tras ser reportado por la Policía Municipal de Culiacán. Aseguró que el propio Rocha Moya se comprometió personalmente a apoyar su localización, pero de esa promesa nunca se cumplió. Las madres advirtieron que no permitirán que la nueva administración repita el mismo padrón de indiferencia. Exigirán que Bonilla Valverde no presente un desinterés por sus peticiones. Al llegar a las oficinas de la gobernadora, empleados del palacio le informaron que no se encontraba en el lugar. La respuesta del colectivo fue inmediata: esperarían su llegada.
17: Y bueno, durante un cateo, la Policía Federal Ministerial de la Fiscalía General de la República desmanteló un túnel conectado a una toma clandestina que era usado para la ordeña de huachicol, y decomisaron 184 mil litros de combustible, esto en Santa Catarina. Además, en el predio aseguraron 6 contenedores marítimos, un titán, 22 tractocamiones, 7 cajas secas, 5 camas planas, 25 semirremolques y una pipa para agua. De acuerdo al comunicado, la incursión se realizó en un terreno ubicado en un lugar conocido como Villa de García, donde no reportaron detenidos. A simple vista, parecía ser como una pensión de tráileres y utilizaban un contenedor marítimo para cubrir la toma clandestina en la que cavaron un túnel vertical de unos 7 metros para sustraer el combustible.
18: Y en otro orden de ideas, con el objetivo de fortalecer las atenciones que forman parte del programa del adulto mayor, la Jurisdicción Sanitaria 01 hizo oficial la contratación de personal médico para el área de gerontología, que estará atendiendo en todas las unidades médicas adscritas a la dependencia, así lo informó Cecilia Vélez Ibarra. La coordinadora jurisdiccional de enfermedades cardiometabólicas reiteró que en ese aspecto se mantienen vigentes los servicios como tamizajes para la detección de osteoporosis, consultas por caídas o fracturas, incluso atenciones especializadas en materia de depresión geriátrica y asesoría nutricional. Asimismo, precisó que situaciones como la pérdida de musculatura por la falta de actividad física, que conlleva el sedentarismo, suelen ser los factores que más afectan la salud de la población a la tercera edad, por lo que hizo un llamado a este segmento poblacional para que aprovechen las atenciones que se brindan en los centros de salud y unidades médicas.
19: Se están realizando pues acciones concretas de detección, ¿verdad? En este caso, pues ella les va a explicar un poquito más acerca de las acciones específicas que viene a realizar, pero básicamente pues es fortalecer la atención que estamos brindando en cada una de las unidades de salud. Ella va a tener como base aquí la unidad de Mundo Nuevo, pero va a estar saliendo también a las otras unidades, debido a que pues tenemos adultos mayores en cada una de las unidades. Entonces, pues se ofrece este nuevo servicio, como quien dice, va a estar aquí con nosotros hasta diciembre. Entonces, pues invito a la ciudadanía que quiera acudir a realizarse algún

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9: 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Le dan like a la Cherry, pero en el tambo. Decía ser famoso este muchachito, armaba sus en vivos de ultratumba en el Panteón de la Villa y los vigilantes pensaron que era un alma en pena o un ladrón disfrazado. Así dice Calibre 57 hoy en su portada.
10: Pues daba miedo, ¿no?
9: Sí, a esa hora de la noche, madrugada.
10: Pues es que imagínate nada más, digo, tú vas pasando por ahí y te encuentras esta figura fantasmal. Pues ¿cómo no?
9: Sí, sí, sí,
10: pues... Se brincó la barda, porque pues no, la puerta no está abierta.
9: No, claro que no, cierran todo acceso.
10: Entonces tuvieron que brincarse la barda.
9: Sí, hay facilidad para hacerlo.
10: Para hacer sus TikToks, ahí la Cherry, esta reina del contenido. Pues bueno.
9: Rey del contenido.
10: Ah, ¿no es mujer?
9: No, su muchacho.
10: Es hombre.
9: Es un muchacho. Giovanni se llama.
10: No, pero decían la Cherry, ¿no?
9: Así le apodan, no sé por qué, pero él es un muchacho. Se llama Giovanni.
10: La diva del algoritmo.
9: Dicen.
10: Así le dicen también.
9: Así le dicen. Pues bueno, a la Cherry.
10: La estrella de los lives del TikTok.
9: Le dieron like, pero en el tambo a la Cherry. Ya salió, ya recuperó su libertad, ya hizo un en vivo, ya dijo que, pues, pide disculpas, que ya no lo va a volver a hacer y que sabe que hay gente a la que le gusta su contenido y hay otra no y que respeta. ¿Sí? Pues que respete los panteones.

0: Principalmente.
1: Principalmente.
0: No son lugares para ir a divertirse ni hacer este tipo de contenidos.
1: Efectivamente. Dice otra de las notas, lo aplasta máquina en la chompa y muere. Este trágico accidente que comentábamos allá en una mina en San Juan de Sabina le costó la vida a un minero. En esta ocasión no tuvo que ser en las entrañas de la tierra para que esta persona lamentablemente perdiera la vida. Como también es lamentable esta nota que le dimos a conocer ayer por la mañana. Falleció el doctor Valdés Mier con gran tristeza causó entre la población de Piedras Negras el fallecimiento del doctor Rogelio Valdés Mier, un hombre que dejó una gran huella como un destacado médico y por su aporte a la comunidad. Ya viene en el tema de los reportes, esta revancha Mayweather contra Pacquiao es oficial. Pues bueno, luego se ve que el retiro les merma sus finanzas y tienen de una u otra manera que buscar dinero. Está anunciada esta pelea, igualmente una de Julio César Chávez contra el travieso Arce, pero pues bueno, ya lo sabe, todas estas secciones, toda la información que usted desea saber al alcance de su mano con tan solo 5 pesitos en su edición de Calibre 57, la noticia de balazo, que hoy en la portada nos presenta a Ana Delville. Ana Delville es una chica que viene en una lencería roja, pelo negro hasta los hombros. Ella nos recuerda que hoy la temperatura máxima será de 26 grados centígrados y la mínima en los 21 grados centígrados. 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
3: Arrancan el día de hoy los juegos de vuelta de la liguilla de la Liga MX. Los encuentros de cuartos de final están listos, al menos dos de ellos para hoy sábado. Primero, Chivas recibe a los Tigres de la U de Nuevo León. Chivas está en la lona, pierde 3-1 y buscará remontar sin sus seleccionados. Después, horario local, 10 de la noche, Cruz Azul buscará mantener la ventaja mínima, pero al final ventaja que tiene sobre los rojinegros del Atlas. En el juego de ida quedaron 3-2, pero el Atlas es el Atlas. Así es que, juego de matar o morir, vamos a ver si Cruz Azul, repito, mantiene esta ventaja o el Atlas logra empatar y hacer la hazaña. Para el día de mañana, los juegos de vuelta, los dos que le restan a esta jornada. Primero, Pachuca enfrentará a Toluca, el equipo de los Tuzos, en casa, con una ventaja de 1-0, pero Toluca viene de retomar el buen fútbol después de la goliza que le pegó al LFC de Los Ángeles. Viene motivado también sin sus seleccionados, pero tiene muy buen equipo para poder pensar en que remontará el 1-0 que lleva en desventaja. Y a las 10 de la noche, muy tarde, vamos a terminar de verlo a la medianoche, pero ojalá valga la pena, Pumas recibe a las Águilas del América en CU. El equipo universitario va de local y están empatados en el global 3-3, no hay nada definido, así es que el lunes estaremos platicando cuáles son los cuatro equipos que jugarán la semifinal de la Liga MX. Ya para finalizar, le hablábamos de este pleito que tuvo Federico Valverde con Aurelio Tchouaméni. Pues bueno, el Real Madrid informó que multó con $500,000, unos 10 millones de pesos, a cada uno de sus jugadores por ese pleitito que tuvieron en el interior del vestidor. Así es que le salió caro el chistecito a los dos jugadores, que tendrán que desembolsar $500,000, unos 10 millones de pesos por ese pleito. Es la información de los deportes.
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3: Faltan 5 minutos para las 9 de la mañana y queremos aprovechar el tiempo que nos resta. Pienso así, que pues enviarnos un mensaje a ese ser que nos dio la vida, quienes pues ya no la tenemos con nosotros, pues hasta el cielo, y a quienes todavía la tienen en este plano terrenal, y por supuesto a nuestras esposas, a nuestras hermanas que son madres, ¿verdad, don Carlos?
4: Claro, tengo varias hermanas con hijos. Les mando una felicitación desde aquí hasta el bello puerto de Veracruz.
3: Vámonos.
5: Ah, wow.
3: ¿Y a su señora esposa,
4: muchacho? A mi esposa también, sí, indiscutiblemente, sí, sí. Es esa parte.
3: May.
5: Mande.
3: Mensaje para tu señora madre previo a la celebración.
5: Pues sí, para quienes todavía tenemos esa fortuna y felicidad de contar con nuestra madre en esta vida, en este mundo, pues yo quiero felicitar adelantado a mi señora madre Rosa Marcela Ruiz, que siempre escucha el noticiero, pone la alarma antes de que empiece el noticiero y escucha y se entera de todo lo que pasa. Y bueno, es también una persona que ha mantenido una salud envidiable a pesar de todo. Digo, ya es una señora grande de edad, pero tan fuerte y tan joven y vital como cualquier jovencita, ¿no? Soy hijo único, entonces, pues imagínate lo que eso representa para una madre, el tener a su hijo y disfrutar. Entonces vamos a hacer planes para el día de mañana. Algunos ya empiezan desde hoy,
3: ¿sí?,
5: a celebrar, sobre todo por las noches, con la cuestión de las serenatas o las cenas anticipadas también. Pues bueno, hoy la invitación para todos y la felicitación, no solo para mi señora madre, sino para todas las mamás de Piedras Negras, y por qué no hasta de Eagle Pass y de otras partes del mundo, porque tengo familia en Estados Unidos, tengo familia en España, que seguro que quizás sea ya otra la fecha,
3: sí,
5: desconozco si en España
3: sí.
5: Es otra fecha.
3: En Estados Unidos, México, sí.
5: Hay muchos mexicanos y mexicanas en España, en otras partes de Europa, que también van a celebrar de alguna manera, así que les mandamos un saludo, una felicitación, y el llamado, sobre todo, y por supuesto, cómo olvidar a mi esposa también.
3: Sí, claro.
5: Para celebrarle el día de mañana. Pero también quiero aprovechar para exhortar, de verdad, tómenselo muy en serio, la seguridad este fin de semana, con tanta movilidad que va a haber en la ciudad, que van a salir a cenar, a comer, a disfrutar con la familia. Evite en lo mayor posible el no correr riesgos al manejar. En cualquier tipo, este tipo de celebraciones, como algunas otras que mencionabas, junto con la Navidad o el Día del Amor y la Amistad, pues bueno, no faltan las bebidas embriagantes, las bebidas alcohólicas. De verdad, yo le invitaría mejor a que se abstenga de tomar. Disfrute sano, fuerte y sano, como debe ser en sus cinco sentidos de mamá. Evítese abusar de las bebidas para evitar accidentes también, ¿no? Y que no le demos un disgusto a nuestra señora madre con que a lo mejor chocamos o nos golpearon o golpeamos y amanecimos en la cárcel municipal, ¿verdad? Y ahí va mamá a sacar a su hijo travieso. Entonces, mejor pórtese bien, dele el gusto a mamá como debe ser, maneje con precaución.
3: Efectivamente, y pues yo también diría que no la pongan a cocinar, hombre, pues luego hacen los festejos en casa y ¿qué te preparamos, mamá? Y la mamá es la que termina preparando la comida, ¿no? Entonces, no, consiéntala, digo, para eso tenemos los 364 días que le restan a cada año, pero ese día, por favor, pues llévenla a un lugar, se lo merece, y si le van a regalar algo también que sea, pues, de uso personal, le compran una lavadora, una licuadora.
4: No, déjate eso, le compran sartenes.
3: Sartenes.
4: No. Trastos de cocina. No, eso, no, ya.
5: Mira, es muy fácil.
4: Ya no le lleven nada de eso.
5: Es muy fácil. Las florerías, sí, los negocios de flores van a estar llenos. ¿Por qué? Porque la flor, creo que yo que es el principal regalo.
3: Sí,
5: ¿no?
3: Sí,
5: flores.
3: Sí, sí.
5: Después, chocolates. Chocolates, algo así. Perfumes.
3: Perfume.
5: Un perfumito, algo así, ropa ya después, y bueno, también el plan de salir a comer o de llevar a mamá a algún restaurante, ¿no?
3: Ese no puede faltar, así es que de manera anticipada, muchas felicidades a todas las mamás de Piedras Negras, por supuesto a mi madre en el cielo y a mi esposa en casa, también muchas felicidades. Ya son las 9:00 a.m, nos despedimos, también le agradecemos a nuestro compañero Mario Alvarado Campos, el estar en control de audios de Dynamic, quédese con él dentro de su programación habitual. Nosotros nos despedimos, su servidor Ángel Robles dice gracias, buenos días, con permiso.
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11: Un momento, ANSPAC. No debemos desperdiciar ningún trabajo por humilde que sea, ya que si es honesto siempre será noble. El trabajo nos hace felices e independientes. Por eso es preciso que nos preparemos poniendo nuestro mejor esfuerzo para lograr ser mejores en el campo que escojamos desempeñar. Pero si aún no trabajamos, podemos ir desarrollando ciertos hábitos que nos ayudarán el día en que lo hagamos. Estos hábitos son la constancia, pues solo quien es constante puede conservar su trabajo. La responsabilidad. Todo trabajo, por más sencillo que sea, exige personas responsables y conscientes del trabajo que realizan. La puntualidad, pues si no somos puntuales, acabaremos perdiéndolo. Así que prepararnos para el día de mañana. Este fue un momento ANSPAC.
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Gracias por estar escuchando la mejor estación del norte del país y sur de los Estados Unidos, la 94.5, en este sábado 9 de mayo. Felicidades a los cumpleañeros que se le estén pasando increíblemente bien. Les acabo de presentar a Alex Warren en la canción de Fever Dream. Ahora vengo con Dua Lipa en la canción de We're Good. Ahora también a toda la gente que nos está escuchando en estos momentos, que está de visita aquí en la ciudad, mucha precaución en su conducción y feliz día de las madres adelantado para todas ellas.

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Les acabo de presentar a Taylor Swift con la canción de Open Mic. A continuación, vengo con un clásico, esto a cargo de Pink con la canción de Fucking Perfect. 10:36, sigues escuchando la 94.5, mi gente, 878-115-2083, nuestro WhatsApp, pues si quieres mandarle un saludito a esa persona especial y en específico a mamá.

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Sigue con más música, ¿cómo están? Muy buenos días, 11 de la mañana con 22 minutos ya. 11:22, el teléfono de la cabina es el 878-115-2083. Comunícate conmigo. Es fin de semana, es 9 de mayo del 2026. ¿Cómo andas? ¿Te andas preparando ya para celebrar a mamá o a la mamacita? ¡Qué bueno, eh! Recuerda que hoy Presidencia Municipal tiene fiesta y es gratis para que vayas con la Sonora.

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0: Qué bueno, A ustedes que están en casita, saludos. A ustedes descansando o aprovechando y preparándose ya para festejar a las mamás. Igual muchos festejan hoy, porque saben que mañana todo está lleno. A la gente que nos visita de Eagle Pass, saludos. A la gente que nos visita de Estados Unidos o los que vamos para allá, ¿no? Todos los mexicanos que vamos a Estados Unidos, saludos también en las filas del Puente Internacional 1 y Puente Internacional número 2. Aquí está Pitbull.
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Nuestro turno a través de Dinámica 94.5 viene Alex Warren, Justin Bieber, Jason Derulo y mucho más en Dinámica. Hoy cumples años, hoy celebras el especial. Felicidades, te apapachamos, te deseamos lo mejor, te la pases excelentemente bien, maneja con cuidado, respeta las señales, guarda tu distancia y no te conviertas en estadística, por favor.

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0: Es la una de la tarde. Te invitamos a rezar un Ave María por la paz del mundo y nuestras familias.
1: Dios te salve María, llena eres de gracia, el Señor está contigo. Bendita eres entre todas las mujeres y bendito es el fruto de tu vientre Jesús. Santa María, Madre de Dios, ruega por nosotros los pecadores, ahora y en la hora de nuestra muerte. Amén.

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poniendo todo en orden para irse a casita y ya disfrutar del fin de semana. Un fin de semana muy padre, ¿eh? El fin de semana del Día de las Madres, así que pues, muchas felicidades para todas las mamás y las mamacitas, que la pasen muy bien hoy en su día. Y quédense con nosotros, porque nosotros vamos a estar con ustedes hoy y mañana también. Recuerden la programación, hay locutor las 24 horas. Ok, aquí está Harry Styles.

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5 con más música, la 1 con 23 minutos, ya 1:23, la temperatura actual en la ciudad de Piedras Negras, exactamente, actualiza el ingeniero, 20... No, hombre, se las dio bolita el ingeniero, ya desconectó aquí el servicio de... El National Weather Service, no hombre ingeniero, qué mal. Ahorita les damos el pronóstico del tiempo, hay problemas de lluvia, ojalá que no lleguen porque hoy es el festejo a mamá. 1:23, buenas tardes, buen provecho, aquí está Rihanna.

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comer rico, ¿verdad? Porque mañana va a estar todo lleno. También provechito, apoyen a los negocios ya establecidos y también a los emprendedores, ¿no? Hay Katy Perry, viene Black Eyed Peas, Sabrina Carpenter y mucho más.

42 minutos, ya 1:42. Te mando un saludo con mucho gusto a mi buen amigo Manny. Saludos a Candor. 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
4: Muy buenas tardes, feliz sábado, espero que esté pasando un excelente fin de semana. Yo soy Karen Casas y le doy la bienvenida a Telezócalo Vespertino a esta hora de la tarde. La temperatura actual ya empieza a aumentar, se empieza a tornar bochornosa en los 32 grados equivalentes a los 90 grados Fahrenheit. La temperatura máxima estará alcanzando los 32 grados, temperatura que ya alcanzamos, equivalentes a los 89 grados Fahrenheit. Se empieza a despejar el cielo, las ráfagas de viento son bastante ligeras. Ya no hay posibilidades de lluvia este fin de semana, así que lo podrá disfrutar de manera plena. La temperatura mínima en los 22 grados equivalentes a los 71 grados Fahrenheit, y para estos siguientes días de la semana es que estaremos notando cambios en las condiciones, así que hay que estar muy al pendiente a la información de las autoridades. Yo sé que el día de mañana usted tiene planes, es domingo, iniciamos la semana, Día de las Madres, y la temperatura máxima será la más bochornosa al parecer en esta semana, en los 36 grados como mínima 21 grados, y hay un 50% de probabilidades de lluvia, mucho ojo al parecer, estas esperan durante la noche. Ya para el día lunes en adelante desaparecen las probabilidades de lluvia y estaremos notando ascensos, descensos en las temperaturas, y hay que estar al pendiente y protegerse de la manera correcta con este choque de temperaturas. El día de lunes alcanzando los 29 grados como mínima 19 grados, martes 31 grados como máxima, como mínima 21 grados, cielo despejado. Miércoles mitad de semana se despeja el cielo, 33 grados como máxima, como mínima 21 grados, y el día jueves la temperatura máxima se mantiene en los 33 grados como mínima 22 grados, y las ráfagas de viento son bastante ligeras. Ya para el día jueves tienen un ligero aumento, oscilando unos 20 y 30 kilómetros por hora. En la región norte de Coahuila, condiciones similares, notamos cómo ya se empieza a despejar el cielo, esto en Jiménez, Sabinas y Guerrero. La temperatura empieza a aumentar en Acuña y en Guerrero, alcanzando los 34 grados, como mínima oscilando los 19 y 22 grados. En Jiménez y en Nava, una temperatura máxima entre los 31 y 32 grados, como mínima en los 18 grados Celsius, y en Sabinas la temperatura más alta de los 35 grados, como mínima 20 grados. Ya no hay posibilidades de lluvia, las ráfagas de viento son bastante ligeras, y en el sur central de Texas notamos como la temperatura ya empieza a aumentar. En San Antonio, Carrizo Springs y Laredo estaremos alcanzando los 90 grados como mínima, oscilando en los 70 y 74 grados. Ya para Uvalde, 88 grados como máxima, como mínima 68 grados Fahrenheit. Hasta aquí el avance del pronóstico del tiempo. Yo lo invito a que se quede con nosotros aquí en Telezócalo Vespertino, porque ya le traemos más información y más adelante le estará actualizando nuevamente el pronóstico del tiempo. Así que ya lo sabe, quédese con nosotros, no le cambie. Muy buenas tardes.

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0: Hola, ¿qué tal? Muy buenas tardes, bienvenidos a esta emisión vespertina de Telezócalo en este sábado 9 de mayo con mucha información que darle a conocer. Muy buenas tardes, Gabriel.
1: ¿Qué tal, Simone? Muy buenas tardes, un gusto saludarte a toda la audiencia que nos acompaña en estos momentos de esta información que le estaremos presentando a lo largo de esta hora, lo más relevante de la noticia. Y también presentábamos hace unos momentos este reconocimiento alusivo por el Día de las Madres, que como bien sabemos estará celebrando en todo el país a partir de mañana y también, dicho sea de paso, coincidiendo ahora en esta ocasión con la festividad en los Estados Unidos.
0: Así es, a las 0 horas de este domingo, sí, justamente, se comenzarán a sentir y a escuchar seguramente las serenatas, claro, como es costumbre, a personas que suelen llevarle la serenata a sus mamás también. Mañana veremos cuál es el movimiento en los Campos Santos, en los panteones de la ciudad, también con días de antelación, el municipio realiza labores de limpieza para que estén en óptimas condiciones para los deudos que visitan las tumbas de sus mamás.
1: Eso es correcto, y también recordarle de este evento que tiene a bien preparado ya el municipio para hoy, en punto de las 8 de la noche, una ceremonia y un festejo a todas las mamás. Se tendrá música en vivo, otras amenidades, muchas sorpresas para las madres de familia aquí en la ciudad de Piedras Negras, y reiterar la atenta invitación a todas y cada una de ellas a las 8 de la noche en las inmediaciones de la Macroplaza número 1.
0: Así es, ya todo está dispuesto con la presentación de la Sonora Dinamita para las personas que gustan de este género musical de la cumbia, y también por ahí un evento, una presentación cómica con Mike Salazar.
1: Totalmente ya todo listo. Antes de iniciar con la información, les seguimos recordando que pueden mantenerse en contacto con nosotros a través de nuestros números en el estudio. Ahí están apareciendo en pantalla, 878-122-2222, y así nos haga llegar cualquier comentario o opinión acerca de los temas más relevantes de la actualidad.
0: Además de invitarlos a seguir las redes sociales a través de Facebook, de Instagram y de la plataforma X.
1: Son ya las 2:08 p.m, la temperatura en los 33 grados centígrados. Vamos a dar inicio justamente a la información en esta, la emisión vespertina de Telezócalo, la información de carácter policíaco. Y es que le doy a conocer que una mujer fue detenida en el puente internacional número 2, la cual usted puede ver en pantalla, ya que contaba con una orden de aprehensión activa desde el condado de Bexar. Esta persona de 45 años, identificada como Grecia Flores, fue detenida por oficiales de la Oficina de Aduanas y Protección Fronteriza, o también conocidos como el CBP, ello en el puente internacional número 2, luego de que autoridades detectaran que contaba con órdenes de arresto activas emitidas en el condado de Bexar. De acuerdo con el reporte oficial de la oficina del sheriff del condado de Maverick, la mujer intentaba ingresar a Estados Unidos procedente de Piedras Negras, cuando fue interceptada durante una revisión en el cruce fronterizo. Autoridades informaron que Flores era buscada por cargos relacionados con posesión de sustancias controladas y manejar en estado de intoxicación. Tras confirmarse las órdenes judiciales pendientes, agentes federales procedieron con su arresto sin que se reportaran incidentes adicionales. Posteriormente, la detenida fue trasladada al centro de detención Tom Bowles del condado de Maverick, donde permanecerá bajo custodia mientras se coordina su entrega a las autoridades del condado de Bexar. La oficina del sheriff señaló que ya se notificó a las autoridades correspondientes de San Antonio para que acudan a la ciudad de Eagle Pass y tomen custodia de la mujer conforme al proceso legal que está establecido.
0: Y en más información de Eagle Pass, se colocaron mensajes positivos en la banqueta frente al City Hall sobre mensajes de salud mental. Como parte de las actividades del mes de la concienciación sobre la salud mental, el Departamento de Recursos Humanos de la ciudad de Eagle Pass llevó a cabo una dinámica comunitaria en la que empleados municipales plasmaron mensajes positivos y de apoyo de colores en la banqueta frente al City Hall con el objetivo de fomentar la esperanza y la importancia del bienestar emocional. La iniciativa busca generar un entorno de reflexión y empatía entre los ciudadanos que transitan por el edificio municipal, destacar mensajes relacionados con la solidaridad, la amabilidad y el cuidado de la salud mental. Durante la actividad, el personal participante se sumó de manera entusiasta, reforzando el mensaje de que el apoyo comunitario y la conciencia sobre la salud mental son fundamentales para el bienestar colectivo. Autoridades municipales reiteraron que este tipo de acciones forman parte de los esfuerzos para sensibilizar a la población sobre la importancia de atender la salud emocional y romper el estigma que rodea a estos temas.
1: En más información, le doy a conocer que una ciudadana reportó daños a su vehículo luego de que fuera impactado mientras se encontraba debidamente estacionado. Esto en hechos ocurridos sobre la calle San Vicente de la colonia Infonavit Río Grande. De acuerdo con los primeros reportes, la afectada, identificada como Verónica Delgado, señaló que un conductor a bordo de un vehículo de la marca Chevrolet chocó su automóvil Nissan y posteriormente se dio a la fuga. La mujer indicó que este hecho quedó captado por cámaras de seguridad del sector, por lo que se buscará identificar al responsable para que responda por los daños ocasionados. Finalmente, indicó que al no obtener respuesta por parte del presunto responsable, acudirá ante el Ministerio Público de Asuntos Viales para interponer la denuncia correspondiente y que se realicen las investigaciones necesarias a fin de dar con el paradero de este conductor de este automóvil, que fue el responsable de haber causado daños a su vehículo.
0: También le informamos que una vivienda de la colonia El Edén fue saqueada por delincuentes que aprovecharon por personas ajenas a esta vivienda, que aprovecharon la ausencia de su propietario para ingresar y llevarse joyería, aparatos electrónicos y dinero en efectivo, causaron daños en uno de los accesos del domicilio. El robo fue reportado la noche del viernes por Carlos Ramírez, dueño de la propiedad ubicada en la calle Santito. Explicó que estuvo fuera de la ciudad durante varios días y al regresar encontró la puerta dañada y el interior de la vivienda desordenado. De acuerdo con el afectado, los presuntos responsables lograron entrar al domicilio tras forzar el acceso principal y sustrajeron diversos objetos de valor. Tras el reporte, elementos policíacos acudieron al lugar y realizaron recorridos de vigilancia en los alrededores para tratar de ubicar a los presuntos responsables, aunque al momento sigue sin detenerse a ninguna persona. Vecinos del sector señalaron que han observado a varias personas que merodean la zona y que presuntamente estarían relacionados con este atraco.
1: 2:03 p.m. Vamos a continuar en otra información y dando seguimiento a las actividades de campaña de los diferentes candidatos a la diputación local. El día de hoy, la aspirante por el partido Movimiento de Regeneración Nacional y el Partido del Trabajo, Mayra Rubí Rangel, tuvo a bien realizar un megacrucero en la rotonda del avión.
2: Continuando con sus actividades en campaña, este sábado la candidata a la diputación local por Morena y el Partido del Trabajo, Mayra Rubí Rangel, llevó a cabo sus labores de promoción política mediante un crucero que tuvo lugar en la rotonda del avión, ubicada en el cruce del Boulevard República y Armando Treviño. La aspirante a diputada en el Congreso destacó el buen recibimiento que ha tenido de la población y así también adelantó que en próximos días sostendrá una reunión con empresarios y organismos de carácter privado a fin de seguir llevando sus propuestas políticas y escuchar las principales necesidades de estos sectores. Finalmente, reiteró su intención de realizar un primer debate entre los candidatos de este distrito, gestión que informó ya fue hecha ante el Instituto Electoral de Coahuila y se estará a la espera de la respuesta que emita la dependencia electoral, así como el resto de las candidaturas involucradas en estas elecciones.
3: Así es, en sábado, aprovechando que muchas personas salen a hacer su despensa o salen a comprar algunas cosas y pasan por estos cruceros tan importantes y tan llenos de circulación todos los fines de semana. Entonces ahorita estamos aquí en el crucero de la rotonda del avión esperando a recibir o que la gente nos abra las ventanas de sus autos, como lo hemos recibido en los demás cruceros también. Muy buenos resultados, la gente nos abre sus ventanas, se para, platica con nosotros y nos dice además que está de acuerdo que la transformación se siga consolidando aquí en nuestro distrito.
4: Maestra, ¿ha tenido reuniones con empresarios, con organismos? ¿Qué le comentan?
3: Ya las vamos a tener, estamos ahí organizando la agenda con esas reuniones. Nosotros primero quisimos enfocarnos en nuestra comunidad, en las colonias, en esta primera semana. Entonces ahí ya mi equipo está organizando con estos personajes y personalidades importantes de Piedras Negras y las vamos a tener, se las vamos a estar informando en los próximos días.
5: Aún no había iniciado el crucero y ya mucha gente se había parado a pegar pues el micro perforado de su campaña. Eso habla de gran apoyo.
3: Sí, eso habla del gran apoyo que hay por Panía, porque ellos quieren lo mejor para todas las familias de Piedras Negras. Entonces ustedes pueden escuchar ahí la buena disposición que hay de los automovilistas que pasan por estas zonas, que nos ven y se ponen muy alegres. Además, la mayoría nos ha contado que pasa rápido, pero que se regresa porque quiere su calca o quiere su microperforado.
2: Con imágenes de Israel Calderón para Super Channel 12, Gabriel Méndez Martínez.
1: 2 de la tarde con 16 minutos, la temperatura en los 33 grados centígrados. Con esta información, es momento de hacer nuestra primera pausa comercial. Enseguida regresamos con más información.
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3: 2:19 p.m. y a casi una semana de haber comenzado el periodo de campañas electorales para los aspirantes a la diputación local por el Distrito 2, entre ellos el candidato por la alianza del PRI-UDC, Guillermo Ruiz Guerra. Él aprovechó para felicitar a las mamás en su día.
4: Un mega crucero sobre Román Cepeda y 16 de septiembre. Fue una de las actividades que realizó este sábado el candidato a la Diputación Local de la Alianza Ciudadana por la Seguridad, Guillermo Ruiz Guerra, quien agradeció el respaldo de sus simpatizantes y la respuesta de la ciudadanía. Indicó que al concluir prácticamente su primera semana de campaña proselitista, indicó que el balance es muy positivo y de muchos resultados, ya que sus propuestas y proyectos de trabajo han tenido mucha aceptación en todos los sectores que ha visitado. Señaló que cada vez son más las personas que se convencen de que su proyecto es el más importante, ya que se trata de un plan de trabajo muy bien estructurado que incluye temas como la salud, apoyo a personas con discapacidad, la juventud y la seguridad. Al comentar que su esposa siempre lo acompaña en sus actividades, aprovechó para felicitarla porque este domingo, Día de las Madres, cumple años y también por su excelente labor como mamá de sus hijos.
5: Pues de muchos resultados, Ángel, de mucha aceptación en las colonias. Cada vez más gente nos pide quererse sumar y eso nos llena de aliento, de compromiso y de responsabilidad para seguir trabajando por Coahuila y por Piedranderas, esta tierra bendita, que entre todos los coahuilenses la debemos de mantener, la debemos de blindar para que sigamos en el orden y en el crecimiento.
6: La seguridad es importante.
5: Ese es el eje principal, el tema de tener a Coahuila blindado. Eso es mi eje principal, pero también seguir trabajando por la salud, seguir trabajando por la niñez, seguir trabajando por la educación, seguir trabajando por los programas sociales y cada vez más tener, mejor calidad de vida en Coahuila.
7: Mañana tu esposa, ¿no?
5: Aquí está conmigo mi esposa Dariela. El día de mañana es el Día de las Madres. Mi esposa cumple años el Día de las Madres. Pues bueno, que son el motor de la familia, todas las mamás. Aquí de Piedranera son el motor de la familia, las mujeres que siempre están echadas para adelante, que echan a andar a las familias coahuilenses y nigropetenses. Y bueno, yo voy a ser el diputado de las mujeres, voy a seguir siendo el diputado de las mujeres, porque apoyar a las mujeres es apoyar el núcleo de las familias. Aquí andamos trabajando, gracias.
4: Voz informativa, Ángel Robles Estrada.
2: Y como parte también de sus actividades de este candidato a la diputación local por el Partido Revolucionario Institucional y también en coalición con UDC, Guillermo Ruiz Guerra tuvo a bien visitar a este sábado elegido El Moral, ello como parte de sus actividades y en donde convivió con ejidatarios y familias del sector, quienes le refrendaron su confianza al reconocer el trabajo y las gestiones que se ha realizado por parte de su gestoría a favor del campo. Durante su recorrido, Memo Ruiz destacó la importancia de seguir impulsando acciones y programas que beneficien a las comunidades rurales, fortaleciendo el desarrollo del campo y generando mejores oportunidades para quienes dependen de esta actividad. El candidato señaló que a lo largo de su trayectoria ha trabajado de manera cercana con familias ejidales, ello para gestionar apoyos y programas que contribuyan a mejorar sus condiciones de vida, creando además grandes amistades en cada comunidad visitada. En el campo hemos hecho grandes amigos, siempre hemos trabajado para acercar programas y apoyos que ayuden a los ejidatarios y a sus familias, porque sabemos del esfuerzo que realizan todos los días, así lo expresó. Memo Ruiz reiteró que continuará siendo un aliado de las comunidades rurales, promoviendo desde el Congreso iniciativas y gestiones que fortalezcan al campo coahuilense y respalden a las familias que viven de él.
3: 2:23 p.m. y avanzamos con la información. La directora de Tránsito y Vialidad, Saida Michelle Ibarra, habló sobre unas rutas que fueron definidas para poder atender a las mujeres que son víctimas de violencia a través de las unidades de género.
4: Toda acción u omisión intencional que ocurre dentro o fuera del hogar entre personas con relación familiar, de pareja o convivencia y que cause daño físico, psicológico o sexual se considera un acto de violencia contra la mujer. Así lo dio a conocer la coordinadora de la Unidad de Género de la Policía Preventiva, Zaida Michelle Ibarra Alberto, quien reiteró que ante este tipo de situaciones se puede solicitar el apoyo de las unidades encargadas de atenderlos. Indicó que se trata de las rutas que una víctima de violencia puede seguir para solicitar ayuda, y son cuando hay agresiones físicas, amenazas o intimidación, cuando hay uso de armas o está retenida sin poder salir de casa o en la presencia de menores. Reitero que las funciones de las unidades de género son la atención inmediata a víctimas, su protección y seguridad, la canalización a las instancias, la prevención y sensibilización a través de programas y el seguimiento de los casos a través de las medidas de protección.
6: Para iniciar, vamos a dar un concepto básico de lo que es la violencia familiar, siendo cualquier acción u omisión intencional que ocurre dentro del hogar o fuera de él, entre personas con relación familiar, de pareja o convivencia, y que causa daño físico, psicológico, emocional, económico o sexual. No se limita únicamente a golpes, también incluye conductas que afectan la dignidad, la libertad y el bienestar de la persona y de las personas que los rodean. Siguiente, por favor. ¿Cuándo es necesario pedir apoyo? Cuando existe una agresión física en curso, así sean golpes, empujones, lesiones. Cuando existen amenazas graves o intimidación, cuando alguno de los testigos escucha o se sabe que está en peligro alguna mujer dentro de su hogar, cuando hay uso de armas o intento de agresión directa, cuando una persona está retenida o no puede salir de su domicilio, y cuando hay presencia de menores, personas mayores o vulnerables en riesgo. Siguiente, por favor. ¿Cuáles son las funciones de las unidades de género de esta Dirección de Seguridad Pública? En primer lugar, es la atención inmediata a víctimas, es la protección y seguridad que se le brinda a las usuarias, es la canalización y acompañamiento a las dependencias correspondientes, es la prevención y la sensibilización, a través de programas especializados para la atención a mujeres víctimas de violencia, y es el seguimiento de casos a través de las medidas de protección.
4: Con información de Armando López Capetillo, voz informativa, Ángel Robles Estrada.
2: 2:26 p.m. en otra información, con la finalidad de lograr los resultados y el efecto esperado mediante las intenciones o las atenciones, mejor dicho, que brinda de carácter integral el DIF municipal, destacó la relevancia que tiene que en cada terapia o en cada acercamiento por problemas familiares esté justamente unida toda la familia, principalmente en un enfoque de padres e hijos. A fin de que las atenciones integrales que se brindan en el DIF Piedras Negras logren los efectos esperados, la participación activa de la familia en el enfoque de padres e hijos resulta de vital importancia para ello, según lo mencionó la directora de la dependencia, Sonia Anel Pérez de Hoyos. Mencionó que por tal motivo, instancias coordinadas como el Centro de Atención al Adolescente priorizan el involucramiento de los padres de familia en el acercamiento hacia cada joven, según su caso particular, ello a fin de que la confianza que representa el núcleo familiar sea la clave para lograr los objetivos. En ese sentido, destacó la importancia que ha tenido la implementación del protocolo Esperanza a través del Código 100 para la atención a los casos de ideación suicida, el cual se lleva a cabo en las diferentes instancias públicas adheridas al DIF, derivado de la alta tasa de suicidios e intentos de personas con terminar con su vida que se han registrado en este año.
7: Pero no podemos tener un avance si los padres de familia no tienen el respaldo de sus hijos. Así es que, pues nuevamente, el llamado a los padres de familia, como los digo, a los tutores, sabemos que muchos adolescentes pues no viven con sus padres, viven con los tíos, con los abuelos, y pues es importante tener una integración familiar para que nuestra atención integral pues rinda frutos. El día de hoy también, en unos momentos más, nuestra coordinadora del CAD dará a conocer un protocolo importante que llevamos a cabo, no solamente, quiero mencionarlo, no solamente en el Centro de Atención al Adolescente, sino en este protocolo que tiene implementado el gobierno municipal del protocolo Esperanza, donde damos atención a todas aquellas personas con ideación suicida. Estamos hablando del Código 100, ahorita ya los va a explicar específicamente cómo estamos llevando a cabo este código, y sobre todo, pues, yo creo que esto es información general de los altos índices de personas que intentan quitarse la vida y también de los suicidios. Entonces, seguimos trabajando desde el gobierno municipal para poder combatir esta problemática.
2: Con información de Armando López Capetillo, edición de Israel Calderón para Super Channel 12, Gabriel Méndez Martínez. 2:29 p.m, la temperatura en los 34 grados centígrados, momento de hacer nuestra siguiente pausa comercial, ya regresamos con más noticias.
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1: En el sector Las Praderas, se ubica hacia la parte norte del municipio.
2: Luego del censo de población en edad estudiantil que el municipio llevó a cabo en días recientes al norte de la ciudad, específicamente en el sector Praderas de Piedras Negras, se confirmó que existe la viabilidad para concretar la construcción de escuelas de nivel básico para el servicio de los habitantes en dicho punto. Así lo confirmó el alcalde Carlos Jacobo Rodríguez, quien reconoció que se trata de un proceso exhaustivo realizado por el área de educación municipal a fin de hacer realidad en el corto y mediano plazo la presencia de uno u más planteles educativos para los niveles de preescolar, primaria y secundaria. El edil destacó que la falta de infraestructura educativa en dicho sector ha sido una necesidad ciudadana reiterada en pasados ejercicios electorales, por lo que aseveró que ya se han iniciado las gestiones ante la Secretaría de Educación Pública y así abonar al desarrollo que está teniendo la zona norte del municipio.
3: Sí, 100%. Pues como tú sabes, nosotros ya hemos pasado por varios procesos electorales y durante esos procesos es una petición ciudadana, entonces vamos a cumplir con eso. Estamos trabajando con la SEP en coordinación y sí, sí hay tierra disponible para poder construir en el futuro, en el corto plazo, mediano plazo, un kinder, una primaria y una secundaria. Entonces ya tenemos también por ahí a una universidad que es la Benito Juárez, entonces estamos dialogando y bueno, al parecer hay voluntad por todas las partes y los tres niveles de gobierno.
4: ¿Algún otro sector de la ciudad donde hayan detectado esta necesidad de nuevos planteles, nuevos espacios?
3: Solamente en Praderas, muy marcados en la necesidad.
2: Con información de Armando López Capetillo, edición de Israel Calderón para Super Channel 12, Gabriel Méndez Martínez.
5: 26 minutos y serán ya las 3 de la tarde. En más información, el C2 exhortó a toda la ciudadanía a reportar debidamente y con los datos exactos cualquier incidente o delito que se presente en la mancha urbana. Esto con la finalidad de entablar una comunicación directa a través de su número de WhatsApp, de esta aplicación de mensajería, y eficientar la atención a todos y cada uno de los reportes.
6: Todo incidente o delito que se reporte al Centro de Control y Comando vía WhatsApp al 878-133-1673 deben contener datos importantes que permitirán agilizar la atención, reconoció Jacqueline García. La responsable del C2 indicó que se trata de la hora correcta y la dirección exacta del lugar donde ocurren los hechos, lo que incluye alguna referencia, la descripción de lo que está pasando, ya que eso determinará qué unidades enviar. Asimismo, deben proporcionar las características físicas de las personas involucradas o de los vehículos si se trata de un percance vial y en la dirección en la que pueden huir los responsables. Apunto que también existen situaciones que ameritan una respuesta inmediata, ya que una vida corre peligro cuando es un robo en proceso, un asalto o violencia familiar activa, incendio o explosiones, o hechos que involucren armas de fuego y personas desaparecidas en situación de riesgo, accidentes graves y fugas de gas. Añadió que también están las que no implican un peligro inmediato, como lo son un reporte por ruido excesivo, vehículos mal estacionados, conflictos vecinales sin violencia, robos ya ocurridos y fallas en algún servicio primario.
7: Es el número telefónico 878-133-1673. Pero, ¿qué información es muy relevante al momento de que ustedes realicen sus reportes? Primero, la dirección del lugar de los hechos, es decir, el crucero de calles o si bien alguna referencia. La descripción de lo que está aconteciendo en el lugar, ya que a raíz de esto nosotros vamos a saber qué unidades desplegar. La hora del lugar en caso de tratarse de algún evento que ya ocurrió. Las características de las personas involucradas, las características de los vehículos y la dirección de huida si así lo corresponde. Siguiente. Situaciones de respuesta inmediata, es decir, en estos casos la vida o la integridad física de alguna persona corre peligro. Un ejemplo de esto son delitos en proceso, como lo es un robo, un asalto, una violencia familiar activa, o bien incendios o explosiones. Situaciones con armas o amenazas directas, personas heridas o inconscientes, accidentes graves con personas lesionadas, desastres como lo son inundaciones, derrumbes o fugas de gas y personas desaparecidas en situación de riesgo. Siguiente. Situaciones que no implican un peligro inmediato. un ruido excesivo, vehículos mal estacionados, conflictos vecinales sin violencia, robo ya ocurrido sin personas sospechosas, fallas de alumbrado público o reporte de otros servicios urbanos. Tenemos una regla. Si hay un peligro inmediato y alguien puede salir lastimado, esta se considera una emergencia. Pero si la situación puede esperar y resolverse mediante un reporte o un trámite, no es una emergencia.
6: Con información de Armando López Capetillo, voz informativa, Ángel Robles Estrada.
1: Y avanzamos con más información. Justamente Ari Antonio Hernández, director de Protección Civil y Bomberos, habló sobre la importancia de respetar a las unidades de emergencia, esto con la intención de que se eviten nuevos accidentes.
2: Luego del accidente registrado esta semana en donde una ambulancia del ISSSTE resultara volcada sobre la avenida Emilio Carranza al impactarse con un automóvil que no respetó su preferencia de paso, Protección Civil exhortó a los conductores a extremar precauciones al momento de que estas unidades se dirijan a atender una situación de emergencia. Así lo mencionó el director de la corporación, Ari Antonio Hernández Esquivel, quien reiteró que en ese tipo de casos los automovilistas deben hacerse a un lado para permitirle el paso a la ambulancia, así como no frenar de forma brusca, sino paulatinamente cuando estos vehículos circulen por la misma vialidad.
8: Estar atentos a todo nuestro entorno y ceder el paso a las unidades de emergencia. Es importante también hacer mención que al momento de ver alguna unidad no frenen de golpe, es paulatinamente ir reteniendo la velocidad, haciéndonos hacia un costado para darle paso a la unidad.
2: Gracias. Con información de Armando López Capetillo, edición de Israel Calderón para Super Channel 12, Gabriel Méndez Martínez.
5: Así que ya lo sabe, hay que cederle el paso a este tipo de unidades que están generalmente atendiendo llamados de emergencia, todo con la finalidad de eficientar también los tiempos de llegada y de esta manera evitar accidentes como el que se reportó esta semana, justamente el día lunes, sobre la avenida Emilio Carranza. En otra información, también dale a conocer que luego de este incidente que también tuviera lugar en días pasados, justo en un compromiso deportivo que tuvo lugar en el estadio de la sección 123 y que llegó hasta las agresiones físicas entre jugadores y público que se encontraba presente, el municipio dio a conocer que ya está en los detalles de afinar un convenio entre las ligas deportivas de la ciudad con la finalidad de establecer lineamientos y sobre todo considerar sanciones si vuelven a repetirse este tipo de situaciones.
9: Luego del incidente ocurrido el pasado fin de semana, durante un encuentro de fútbol celebrado en el estadio de la sección 123, el municipio, a través de la Coordinación de Fomento Deportivo, prepara la firma de un convenio con las ligas deportivas. El secretario del ayuntamiento, Daniel Omar Aguilar Muñoz, informó lo anterior y añadió que la intención es alcanzar un acuerdo similar al que se tiene con los bares, cantinas y restaurantes para reducir la incidencia de riñas en los partidos. El convenio, que involucra a presidentes de las ligas, dueños de equipos, jugadores y hasta propietarios encargados de campos particulares, busca establecer las sanciones de carácter permanente que se aplicarán en casos de actos de violencia.
10: Un convenio bastante establecido en el cual pues todos los participantes, jugadores, dueños de los equipos, las ligas, pues se comprometan a que el primer evento en el que pues se haga uso de la violencia salgan a relucir gravísimo el tema de las armas. En ese sentido, pues, se les vete, se les suspenda de cualquier actividad deportiva. Creo que es lo que toca, sin prejuicio de que se hable en concreto con las personas representantes de este estadio que está aquí frente al recinto donde nos encontramos, para efecto de que sean ellos precisamente quienes garanticen, por ser un lugar privado, garanticen la seguridad de jugadores, de público, de árbitros, etcétera. Entonces, creo que aquí es una responsabilidad compartida. El municipio de Piedras Negras se congratula de cada evento deportivo, pero siempre y cuando el mismo se lleve a cabo dentro de los límites y los marcos que la ley nos impone, y el uso de la violencia siempre es reprobable. Entonces, en este sentido, hacer copartícipes a las ligas, pero también a los dueños, representantes de los campos, que son quienes de primera mano, cuando son privados, debieran garantizar la seguridad con las medidas que consideren necesarias. Desde luego que seguridad pública, pues al exterior y si se requiere al interior, pero por ejemplo en este estadio pues sería muy prudente y muy pertinente que si hubiese algún evento deportivo o de cualquier otra índole, garantizaran con seguridad privada pues el evento.
9: Señaló que dicho acuerdo, que será anunciado en los próximos días por el alcalde Carlos Jacobo Rodríguez, también obliga a los organizadores a contratar seguridad privada en eventos deportivos que tengan mayor convocatoria. Sobre la riña del domingo, Aguilar Muñoz señaló que no se expulsó a los equipos, como en ocasiones anteriores, ya que el municipio no tuvo conocimiento inmediato de los hechos y además fue en un campo deportivo privado.
10: Sería injusto también, pues, llegar y vetar un estadio donde no tuvimos conocimiento. Ahora bien, a las ligas, sí, Abraham Lira les hizo saber que es su obligación hacer del conocimiento de la autoridad, pues, cualquier situación que suceda en el campo o fuera de él con motivo de un evento deportivo. Es lo mismo que en los bares, ¿verdad? Es que se pelearon afuera del campo o se pelearon afuera. Bueno, usted convocó, es responsabilidad de usted garantizar que los ánimos estén tranquilos, y si no pueden estar tranquilos, pues que le hablen a la policía. Generalmente este tipo de eventos generan rivalidades bastante férreas, lo cual se entiende, pero pues también el tema preventivo de las ligas debiera ser, pues, avisar a Seguridad Pública para que esté muy pendiente.
9: Con imágenes de Israel, Emanuel Calderón Díaz para Super Channel 12, Armando López Capeticho.
1: Y en otro asunto, vamos con las estadísticas de los servicios que ofrece la Cruz Roja, y es que al cierre del mes de abril se atendieron poco más de 250 salidas de emergencia.
2: Como parte de sus estadísticas mensuales, la Cruz Roja Piedras Negras reporta que durante el pasado mes de abril se brindaron un total de 257 servicios de emergencia, de acuerdo a lo que informó Jesús Arreola Barrientos. El jefe de paramédicos de la institución mencionó que de dicha cifra, la mayoría de las atenciones fueron para personas que presentaban alguna enfermedad crónico-degenerativa, como diabetes e hipertensión. Indicó que lo que se refiere a la atención de personas lesionadas en algún percance vial, se ha notado una disminución. Sin embargo, se ha visto también un leve incremento de choques que resultan muy aparatosos, como volcaduras dentro de la mancha urbana.
11: Bueno, lo que son las salidas de emergencia que tuvimos este mes pasado, fueron 257 salidas. Entre ellas, pues, predominó lo que son los problemas de salud, como diabéticos, hipertensos, lo que es en domicilio.
12: ¿Cómo toma esta cifra Cruz Roja alta? ¿Se mantiene?
11: Se mantiene a la par de los meses pasados, entonces, pues, estamos bien.
12: En el tema de las atenciones por accidentes viales, ¿cómo van en ese sentido?
11: En los accidentes viales, pues, no hemos tenido un aumento lo que es en las salidas de emergencia, pero sí estamos a la expectativa de que si han sucedido más dentro de lo que es el margen de lo que es zona urbana, lo que son las volcaduras, y eso nos da una similitud de que, pues, puede ser de que estemos manejando muy rápido lo que es dentro de la ciudad.
2: Con imágenes de Diego Armando Marrujo para Super Channel 12, Ángel Robles Estrada.
1: Faltan 16 minutos a las 3 de la tarde. Con esta información vamos a la última pausa y regresamos con la parte final.
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1: ¿Es importante acudir con el médico veterinario para que se tome las muestras y enviarlas al laboratorio? Será el Servicio Nacional de Sanidad, Inocuidad y Calidad Agroalimentaria, SENASICA, dependiente de la Secretaría de Agricultura y Desarrollo Rural, el que confirme si es o no gusano barrenador.
2: ¿Qué tipo de gusano ataca directamente o se alimenta de heridas o de tejido vivo? ¿Sí? A diferencia de lo que normalmente estamos acostumbrados a ver en tejido muerto. ¿Qué quiere decir esto? Que si vemos a lo mejor un cuerpo muerto en la calle, ya sea cualquier tipo de animal, vemos los gusanos que son de larvas de moscas, pero a diferencia de esto, es de alarma porque es de tejido vivo, se va alimentando de tejido vivo. Entonces, las medidas que nos llama la SENASICA, que es la que rige este tipo de casos, es acudir primeramente a algún médico veterinario. En todas las clínicas estamos preparados para muestrear este tipo de larvas, lo enviamos a Saltillo y ya en Saltillo analizan la larva para saber si es específicamente la larva de gusano barrenador. Entonces, llamar a la ciudadanía que si llegamos a observar en nuestras mascotas, animal de granja, inclusive en los ejidos, que si llegáramos a ver nuestros borregos, caballos, vacas, larvas en heridas de tejido vivo, acudir o llamar al médico veterinario para que pueda hacer la toma de muestra y poder enviarla a la SENASICA y poder hacer un cerco sanitario, ¿verdad? Es una enfermedad como tal o son larvas que se pueden eliminar fácilmente, pero el problema es la propagación.
1: Con imágenes de Israel, Emanuel Calderón Díaz para Supresión el 12, Armando López Capeticho.
3: Faltan 10 minutos a las 3 y vamos con la siguiente información de la jurisdicción sanitaria número 1, a través de la que se ha fortalecido la atención a las personas adultas mayores a través de los centros de salud periféricos.
4: Con el objetivo de fortalecer las atenciones que forman parte del programa del adulto mayor, la Jurisdicción Sanitaria 01 hizo oficial la contratación de personal médico para el área de gerontología, el cual estará atendiendo en todas las unidades médicas adscritas a la dependencia, según lo informó Cecilia Vélez Ibarra. La coordinadora jurisdiccional de enfermedades cardiometabólicas reiteró que en ese aspecto se mantienen vigentes los servicios como tamizajes para la detección de osteoporosis, consultas por caídas o fracturas, incluso atenciones especializadas en materia de depresión geriátrica y asesoría nutricional. Asimismo, precisó que situaciones como la pérdida de musculatura por la falta de actividad física, lo cual conlleva el sedentarismo, suelen ser los factores que más afectan a la salud de la población en la tercera edad, por lo que hizo un llamado a este segmento poblacional para que aprovechen las atenciones que se brindan en los centros de salud y unidades médicas para ello.
5: Se están realizando pues acciones concretas de detección, ¿verdad? En este caso, pues ella les va a explicar un poquito más acerca de las acciones específicas que viene a realizar, pero básicamente pues es fortalecer la atención que estamos brindando en cada una de las unidades de salud. Ella va a tener como base aquí la unidad de Mundo Nuevo, pero va a estar saliendo también a las otras unidades debido a que pues tenemos adultos mayores en cada una de las unidades. Entonces pues se ofrece este nuevo servicio, como quien dice, va a estar aquí con nosotros hasta diciembre. Entonces pues invito a la ciudadanía que quiera acudir a realizarse algún detección específica, ¿verdad? Vamos a estar haciendo tamizajes en realidad, ¿verdad? De osteoporosis, de caídas, de presión geriátrica, de nutrición, de incontinencia urinaria y algunas acciones más que les explica la compañera a continuación.
6: Entre las acciones que también vienen realizando en el tema del cuidado del adulto mayor, ¿cuáles son las principales enfermedades que pueden afectar a este grupo poblacional?
5: Pues sabemos muy bien que en esta población, ¿verdad?, hay pérdida de

0: musculatura, ¿verdad? En general, por la falta de actividad física, ¿verdad? Que ya se hace un poco más compleja a esta edad. No es generalizado, ¿verdad? Podemos ver pacientes de esta edad que sí se mantienen en una muy buena condición. Depende de sus actividades diarias, de sus hábitos nutricionales y de otras cosas más. Entonces, se van a estar haciendo detecciones de nutrición, incluso acompañadas de toda esta que viene siendo la plataforma de geriatría.
1: Con imágenes de Víctor Paralelo para Super Channel 12, Gabriel Méndez Martínez.
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3: Ya nos encontramos en la recta final de Telezócalo Vespertino y a esta hora de la tarde la temperatura continúa en aumento en los 34 grados. Estaremos ya superando esta temperatura máxima. Al pendiente se despega el cielo, no hay posibilidades de lluvia. Las ráfagas de viento son bastante ligeras. La temperatura mínima en los 22 grados equivalentes a los 71 grados Fahrenheit. Así que disfrute estas temperaturas porque el día de mañana, al parecer, hay posibilidades de lluvia. Hasta aquí el avance del pronóstico del tiempo. Yo le agradezco por su atención y deseo que pase un excelente fin de semana. Muy buenas tardes.
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4: Faltan 5 minutos a las 3 de la tarde, finalizamos esta emisión vespertina de Telezócalo. Nos vamos, Karen Gabriel.
5: Así es, agradecemos que nos haya acompañado en esta emisión informativa. Recuerde que lo esperamos en punto de las 6 de la tarde con el resumen de esta jornada sabatina. Muchas gracias, muy buenas tardes y muy buen provecho.
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que apenas se retiró de la cabina de Dinámica, Emanuel, el Pato Infante, quien aprovecho para mandarle saludo porque, a pesar de que se va del trabajo, sigue escuchando Dinámica en su coche por toda la ciudad, disfrutando este día caluroso, pero con el aire prendido, ¿verdad? Todo lo que da. El congelador, por favor, porque me deshago. Me dice, oye, Mike, necesito que me pases esa música. Yo te paso la música, pero esta es cara, ¿eh? Es muy cara. Te va a costar una lanota. No, no es cierto. Ahí estás, tráeme una memoria y te las paso. Esto es con Oh Boy Prince, Bounce When She Walk. Y ahora Drake con 21 Savage, Rich Flex, Sick Mix. Feliz fin de semana en Dinámica.

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música este fin de semana en Dinámica 94.5 FM, your number one hit music station, con Lady Gaga y su amiga Doechii. Presentan Runway, música de pasarela. En este bloque, Max Notoya con Stay Calm, también Bibi Rexha con Chique Chique, y más de las novedades en este mes de mayo, mes de pasarla a toda mamá. El fin de semana es de las madres y todo el resto del año apapáchenla todo el tiempo a nuestra mami, por supuesto. Te dejo eso con Blackpink. Otras mamis, ¿cómo no? Oh my gosh, aquí está Go.

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calientito, ¿eh? Tostadito todo mundo, 34 grados la temperatura a esta hora. Te saludamos ahora con música de Tame Impala y Jenny. Se llama Dracula en Dinámica de fin de semana.

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tarde. En un ratito más llega a la cabina Chio Muñoz para que escuches su música y lo que tiene que decirte aquí a través de Dinámica 94.5 FM y lo mejor de la música. Major Lazer con No, No Better. Yo soy Mike Pérez, casi me voy, pero no olvides que por la noche de 10 a 12 tenemos música super cool y super nice, lo mejor del melodic techno.

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3: Un momento, ANSPAC. No debemos desperdiciar ningún trabajo por humilde que sea, ya que si es honesto siempre será noble. El trabajo nos hace felices e independientes. Por eso es preciso que nos preparemos poniendo nuestro mejor esfuerzo para lograr ser mejores en el campo que escojamos desempeñar. Pero si aún no trabajamos, podemos ir desarrollando ciertos hábitos que nos ayudarán el día en que lo hagamos. Estos hábitos son la constancia, pues solo quien es constante puede conservar su trabajo. La responsabilidad. Todo trabajo, por más sencillo que sea, exige personas responsables y conscientes del trabajo que realizan. La puntualidad, pues si no somos puntuales, acabaremos perdiéndolo. Así que prepararnos para el día de mañana. Este fue un momento ANSPAC.
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1: Son las 6 de la tarde. Este es un momento de reflexión. ¿De qué le sirve al hombre ganar el mundo entero si se pierde a sí mismo?

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1: ¿Qué tal? Muy buenas tardes, son las 6:02 y comenzando esta emisión nocturna de Telezócalo en este sábado 9 de mayo, le informamos que para la noche de hoy tendremos una temperatura mínima de 22 grados centígrados, 71 grados Fahrenheit, además se descarta cualquier probabilidad de lluvias. ¿Cómo estarán las condiciones del pronóstico para este domingo, un día especial? Y es que se conmemora el Día de las Madres. Ve usted porque estará caluroso. Alcanzaremos una máxima temperatura de 36 grados centígrados, una mínima de 21. Así es como transcurrirán los festejos en el Día de las Madres. Para el lunes, inicio de semana laboral, temperatura máxima de 29 grados centígrados con una mínima de 19 y seguirá soleado, al igual que el martes, miércoles y jueves. Note usted porque las temperaturas estarán cálidas, oscilando entre los 31 y 33 grados centígrados como máximas, las mínimas entre 21 y 22 grados centígrados. ¿Y qué depara para la región norte del estado y también para los municipios vecinos? Temperatura máxima en Ciudad Acuña de 34 grados centígrados con una mínima de 19. En Jiménez alcanzando una máxima en 31, la mínima será de 18 grados centígrados, mientras que entre Nava, Sabinas y Guerrero, bastante similar, máximas oscilando entre los 34 y 35 y mínimas hacia la noche entre los 20 y 22 grados centígrados. Y también le tenemos la información del pronóstico del tiempo para el sur central de Texas. En Uvalde se alcanzará una máxima temperatura de 92 grados centígrados, la mínima de 68. En San Antonio, Texas, bastante semejante, la máxima en 91, la mínima será de 72. Mientras que para Carrizo Springs y Laredo, Texas, máximas en 95 a 96 grados Fahrenheit, las mínimas entre 70 y 74. Así es como estará el pronóstico del tiempo.

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0: 6:06 p.m. y continuamos en el pre-festejo del Día de las Madres. Gabriel, buenas tardes.
1: ¿Qué tal, Simone? Muy buenas tardes, un gusto saludarte a toda la audiencia que nos acompaña en estos momentos. Así es, prácticamente ya horas nos separan para que en punto de las 12 estemos conmemorando de nueva cuenta, como cada año, a las madres en todo el país. Una fecha muy destacada, muy especial, y es por eso que iniciamos este espacio con este reconocimiento a las mamás de compañeros aquí en el corporativo, inclusive compañeras que ya tienen el privilegio de ser mamá, y aprovecho también para extenderte la felicitación adelantada, Simone, por día de mañana.
0: Muchas gracias, Gabriel, y sí, también ya lo había comentado el presidente de la Cámara Nacional de Comercio, hay muy buenas expectativas, de acuerdo a Benito Martínez González, en estas fechas se espera que haya mucho movimiento en el sector comercio y de servicios. Comentábamos en la emisión vespertina que seguramente ya se estarán preparando las serenatas, ojalá y les vaya muy bien a los músicos, sobre todo a los mariachis, a los tríos que hay en la ciudad.
1: Totalmente, una fecha que también genera una importante derrama económica para todo el comercio. Ya se lo mencionamos, también el municipio tiene preparado un evento, una festividad, hoy en punto de las 8 de la noche, en las inmediaciones de la Macroplaza número 1. Habrá música en vivo, habrá un escenario puesto también para algunos algunas presentaciones de comedia, venta de comida. Entonces, todo ya organizado y listo para pasar un momento muy ameno y sobre todo, pues, festejar a mamá en su día.
0: Así es.
1: 6:07 p.m. La temperatura, escuche bien, 40 grados centígrados. Sigue subiendo el termostato. Hay que tener mucha precaución por lo que podrán ser las variantes en las temperaturas, sobre todo para evitar afectaciones derivadas de un posible golpe de calor. Y vamos a dar inicio justamente a la información, de carácter policiaco. Y es que en la vecina ciudad de Igolpaz, justamente en las inmediaciones del puente internacional número 2, una mujer fue detenida por elementos del CBP, la cual usted puede ver en pantalla, y fue identificada como Grecia Flores, quien fue abordada por oficiales de oficinas de aduanas y protección fronteriza, le reiteraba, del CBP, en el puente número 2, luego de que autoridades detectaran que contaba con órdenes de arresto activas emitidas en el condado de Bexar. De acuerdo con el reporte de la oficina del sheriff del condado de Maverick, la mujer intentaba ingresar a los Estados Unidos procedente de Piedras Negras cuando fue interceptada durante una revisión en el cruce fronterizo. Las autoridades informaron que Flores era buscada por cargos relacionados con posesión de sustancias controladas y manejar en estado de intoxicación. Tras confirmarse las órdenes judiciales pendientes, agentes federales procedieron con su arresto sin que se reportaran incidentes adicionales. Posteriormente, la detenida fue trasladada al centro de detención Stone Bowls del condado de Maverick, donde permanecerá bajo custodia mientras se coordina su entrega a las autoridades del condado de Bexar. La oficina del sheriff señaló que ya se notificó a las autoridades correspondientes de San Antonio para que acudan a la ciudad de Igolpaz y tomen custodia de la mujer conforme al proceso legal establecido.
0: En más información de Igolpaz, promueven mensajes de salud mental. Se colocaron mensajes positivos en las banquetas frente al City Hall. Como parte de las actividades del mes de la concienciación sobre la salud mental, el Departamento de Recursos Humanos de la ciudad de Igolpaz llevó a cabo una dinámica comunitaria entre los empleados municipales que plasmaron mensajes positivos y de apoyo con colores en las banquetas frente al City Hall, con el objetivo de fomentar la esperanza y la importancia del bienestar emocional. La iniciativa busca generar un entorno de reflexión y empatía entre los ciudadanos que transitan por el edificio municipal. Se destacan los mensajes relacionados con la solidaridad, la amabilidad y el cuidado de la salud mental. Durante la actividad, el personal participante se sumó de manera entusiasta. Se reforzó el mensaje de que el apoyo comunitario y la conciencia sobre la salud mental son fundamentales para el bienestar colectivo. Autoridades municipales reiteraron que este tipo de acciones forman parte de los esfuerzos para sensibilizar a la población sobre la importancia de atender la salud emocional y romper el estigma que rodea estos temas.
1: En más información, le doy a conocer que una ciudadana reportó daños importantes a su vehículo luego de que fuera impactado mientras se encontraba debidamente estacionado sobre la calle San Vicente en la colonia Infonavit, Río Grande. De acuerdo con los primeros reportes, la afectada, identificada como Verónica Delgado, señaló que un conductor a bordo de un vehículo de la marca Chevrolet se impactó contra su automóvil Nissan y posteriormente se dio a la fuga. La mujer indicó que el hecho quedó captado por cámaras de seguridad en este sector, por lo que se buscará identificar al responsable para que responda por los daños ocasionados. Finalmente, mencionó que al no obtener respuesta por parte del presunto responsable, acudirá ante el Ministerio Público de Asuntos Viales para interponer la denuncia correspondiente y así realizar las investigaciones necesarias a fin de dar con el paradero y detectar al vehículo de esta persona responsable de haber causado daños a la unidad.
0: Y por otro lado, una vivienda en la colonia El Edén, en Piedras Negras, fue saqueada por personas ajenas que aprovecharon la ausencia de su propietario para ingresar y llevarse joyería, aparatos electrónicos y dinero en efectivo, causaron daños en uno de los accesos del domicilio. El robo fue reportado la noche del viernes por Carlos Ramírez, dueño de la propiedad ubicada sobre la calle Santito. Explicó que estuvo fuera de la ciudad durante varios días y al regresar encontró la puerta dañada y el interior de la vivienda desordenado. De acuerdo con el afectado, los responsables lograron entrar al domicilio tras forzar el acceso principal y sustrajeron diversos objetos de valor. Tras el reporte, elementos policíacos acudieron al lugar y realizaron recorridos de vigilancia en los alrededores para tratar de ubicar a los presuntos responsables. Vecinos del sector señalaron haber observado a varias personas que merodeaban la zona y que presuntamente estarían relacionados con ese atraco.
1: 6:12, la temperatura en los 38 grados centígrados. Continuando en otra información, en el seguimiento puntual a las actividades de los candidatos a la diputación local dentro de los actuales tiempos de campaña, la mañana de este sábado la candidata por Morena y el PT, Mayra Rubí Rangel, realizó una labor de promoción en la rotonda del avión, donde estuvo acompañada por simpatizantes de esta fracción política.
2: Continuando con sus actividades en campaña, este sábado la candidata a la diputación local por Morena y el Partido del Trabajo, Mayra Rubí Rangel, llevó a cabo sus labores de promoción política mediante un crucero que tuvo lugar en la rotonda del avión, ubicada en el cruce del Boulevard República y Armando Treviño. Aspirante a diputada en el Congreso, destacó el buen recibimiento que ha tenido de la población y así también adelantó que en próximos días sostendrá una reunión con empresarios y organismos de carácter privado a fin de seguir llevando sus propuestas políticas y escuchar las principales necesidades de estos sectores. Finalmente, reiteró su intención de realizar un primer debate entre los candidatos de este distrito, gestión que informó ya fue hecha ante el Instituto Electoral de Coahuila y se estará a la espera de la respuesta que emita la dependencia electoral, así como el resto de las candidaturas involucradas en estas elecciones.
3: Así es, en sábado, aprovechando que muchas personas salen a hacer su despensa o salen a comprar algunas cosas y pasan por estos cruceros tan importantes y tan llenos de circulación todos los fines de semana. Entonces ahorita estamos aquí en el crucero de la rotonda del avión esperando a recibir o que la gente nos abra las ventanas de sus autos, como lo hemos recibido en los demás cruceros también. Muy buenos resultados, la gente nos abre sus ventanas, se para, platica con nosotros y nos dice además que está de acuerdo que la transformación se siga consolidando aquí en nuestro distrito.
4: ¿Ha tenido reuniones con empresarios, con organismos? ¿Qué le comentan?
3: Ya las vamos a tener, estamos ahí organizando la agenda con esas reuniones. Nosotros primero quisimos enfocarnos en nuestra comunidad, en las colonias, en esta primera semana. Entonces ahí ya mi equipo está organizando con estos personajes y personalidades importantes de Piedras Negras y las vamos a tener, se las vamos a estar informando en los próximos días.
5: Aún no había iniciado el crucero y ya mucha gente se había parado a pegar pues el micro perforado de su campaña. Eso habla del gran apoyo.
3: Sí, eso habla del gran apoyo que hay por parte de la ciudadanía, porque ellos quieren lo mejor para todas las familias de Piedras Negras. Entonces ustedes pueden escuchar ahí la buena disposición que hay de los automovilistas que pasan por estas zonas, que nos ven y se ponen muy alegres. Además, la mayoría nos ha contado que pasa rápido, pero que se regresa porque quiere su calca o quiere su microperforado.
2: Con imágenes de Israel Calderón para Super Channel 12, Gabriel Méndez Martínez.
1: 6:15, temperatura en los 39 grados centígrados. Con esta información es momento de hacer nuestra primera pausa comercial. En breve regresamos con mucho más.
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0: Son las 6:19 p.m. y avanzamos con la información. Vamos con corte político electoral, y es que el candidato de la coalición PRI-UDC, Guillermo Ruiz Guerra, estuvo en el ejido El Moral. Ahí convivió con habitantes del sector para presentar su plataforma política. Esto ocurrió durante la mañana del sábado. El candidato de la Alianza Ciudadana por la Seguridad, PRI-UDC, a diputado local por el Distrito 2, Memo Ruiz, visitó el ejido El Moral, convivió con ejidatarios y familias del sector que le refrendaron su confianza al reconocer el trabajo y gestiones que ha realizado en favor del campo. Durante el recorrido, Memo Ruiz destacó la importancia de impulsar acciones y programas que beneficien a comunidades rurales, fortalecer el desarrollo del campo y generar mejores oportunidades para quienes dependen de esta actividad. El candidato señaló que a lo largo de su trayectoria ha trabajado de manera cercana con las familias ejidales para gestionar apoyos y programas que contribuyan a mejorar sus condiciones de vida y crear además grandes amistades en cada comunidad. En el campo hemos hecho grandes amigos, siempre hemos trabajado para acercar programas y apoyos que ayuden a los ejidatarios y a sus familias, porque sabemos el esfuerzo que realizan todos los días, expresó.
1: 6:20 p.m. y en más información, también dando seguimiento a sus actividades, justamente el candidato a la diputación local, Guillermo Ruiz Guerra, tuvo a bien realizar un crucero la mañana de este sábado, en donde también aprovechó para reiterar la felicitación a todas las madres en su día, mañana 10 de mayo, y consideró como positivo el balance logrado hasta ahora, cerca de cumplir su primera semana de campaña.
2: Un mega crucero sobre Román Cepeda y 16 de septiembre. Fue una de las actividades que realizó este sábado el candidato a la Diputación Local de la Alianza Ciudadana por la Seguridad, Guillermo Ruiz Guerra, quien agradeció el respaldo de sus simpatizantes y la respuesta de la ciudadanía. Indicó que al concluir prácticamente su primera semana de campaña proselitista, indicó que el balance es muy positivo y de muchos resultados, ya que sus propuestas y proyectos de trabajo han tenido mucha aceptación en todos los sectores que ha visitado. Señaló que cada vez son más las personas que se convencen de que su proyecto es el más importante, ya que se trata de un plan de trabajo muy bien estructurado que incluye temas como la salud, apoyo a personas con discapacidad, la juventud y la seguridad. Al comentar que su esposa siempre lo acompaña en sus actividades, aprovechó para felicitarla porque este domingo, Día de las Madres, cumple años y también por su excelente labor como mamá de sus hijos.
3: Pues de muchos resultados, Ángel, de mucha aceptación en las colonias. Cada vez más gente nos pide quererse sumar, y eso nos llena de aliento, de compromiso y de responsabilidad para seguir trabajando por Coahuila y por Piedranderas, esta tierra bendita, que entre todos los coahuilenses la debemos de mantener, la debemos de blindar para que sigamos en el orden y en el crecimiento.
4: La seguridad es importante.
3: Ese es el eje principal, el tema de tener a Coahuila blindado. Ese es mi eje principal, pero también seguir trabajando por la salud, seguir trabajando por la niñez, seguir trabajando por la educación, seguir trabajando por los programas sociales y cada vez más tener, mejor calidad de vida en Coahuila.
5: Mañana tu esposo, ¿no?
3: Aquí está conmigo mi esposa Dariela. El día de mañana es el Día de las Madres. Mi esposa cumple años el Día de las Madres.
5: Mensaje para las madres.
3: Pues bueno, que son el motor de las familias, todas las mamás. Aquí de Piedranera son el motor de la familia, las mujeres que siempre están echadas para adelante, que echan a andar a las familias coahuilenses y nigropetenses. Y bueno, yo voy a ser el diputado de las mujeres, voy a seguir siendo el diputado de las mujeres, porque apoyar a las mujeres es apoyar el núcleo de las familias. Aquí andamos trabajando, gracias.
2: Voz informativa, Ángel Robles Estrada.
0: Pasamos a otro tema. A través de la Dirección de Tránsito y Vialidad, la titular de este organismo, Zaida Michelle Ibarra, habló sobre unas rutas que se definieron para poder apoyar a aquellas mujeres que son víctimas de la violencia para que puedan ser atendidas a través de las unidades de género.
2: Toda acción u omisión intencional que ocurre dentro o fuera del hogar entre personas con relación familiar, de pareja o convivencia, y que cause daño físico, psicológico o sexual, se considera un acto de violencia contra la mujer. Así lo dio a conocer la coordinadora de la Unidad de Género de la Policía Preventiva, Zaida Michelle Ibarra Alberto, quien reiteró que ante este tipo de situaciones se puede solicitar el apoyo de las unidades encargadas de atenderlos. Indicó que se trata de las rutas que una víctima de violencia puede seguir para solicitar ayuda, y son cuando hay agresiones físicas, amenazas o intimidación, cuando hay uso de armas o está retenida sin poder salir de casa o en la presencia de menores. Reitero que las funciones de las unidades de género son la atención inmediata a víctimas, su protección y seguridad, la canalización a las instancias, la prevención y sensibilización a través de programas y el seguimiento de los casos a través de las medidas de protección.
4: Para iniciar, vamos a dar un concepto básico de lo que es la violencia familiar, siendo cualquier acción u omisión intencional que ocurre dentro del hogar o fuera de él, entre personas con relación familiar, de pareja o convivencia, y que causa daño físico, psicológico, emocional, económico o sexual. No se limita únicamente a golpes, también incluye conductas que afectan la dignidad, la libertad y el bienestar de la persona y de las personas que lo rodean. Siguiente, por favor. ¿Cuándo es necesario pedir apoyo? Cuando existe una agresión física en curso, así sean golpes, empujones, lesiones. Cuando existen amenazas graves o intimidación, cuando alguno de los testigos escucha o se sabe que está en peligro alguna mujer dentro de su hogar, cuando hay uso de armas o intento de agresión directa, cuando una persona está retenida o no puede salir de su domicilio, y cuando hay presencia de menores, personas mayores o vulnerables en riesgo. Siguiente, por favor. ¿Cuáles son las funciones de las unidades de género de esta Dirección de Seguridad Pública? En primer lugar, es la atención inmediata a víctimas, es la protección y seguridad que se le brinda a las usuarias, es la canalización y acompañamiento a las dependencias correspondientes, es la prevención y la sensibilización, a través de programas especializados para la atención a mujeres víctimas de violencia, y es el seguimiento de casos a través de las medidas de protección.
2: Con información de Armando López Capetillo, voz informativa, Ángel Robles Estrada.
1: 6:26 p.m, avanzando en más información local, el DIF Piedras Negras destacó la relevancia que tiene actualmente en el que la atención integral que se da a cada una de las personas que acuden a esta dependencia se haga en compañía y el involucramiento de la familia, ya que de esta manera se pueden tener los resultados esperados y los efectos para lograr un verdadero cambio.
6: A fin de que las atenciones integrales que se brindan en el DIF Piedras Negras logren los efectos esperados, la participación activa de la familia en el enfoque de padres e hijos resulta de vital importancia para ello, según lo mencionó la directora de la dependencia, Sonia Anel Pérez de Hoyos. Mencionó que por tal motivo, instancias coordinadas como el Centro de Atención al Adolescente priorizan el involucramiento de los padres de familia en el acercamiento hacia cada joven, según su caso particular. Ello a fin de que la confianza que representa el núcleo familiar sea la clave para lograr los objetivos. En ese sentido, destacó la importancia que ha tenido la implementación del protocolo Esperanza a través del Código 100 para la atención a los casos de ideación suicida, el cual se lleva a cabo en las diferentes instancias públicas adheridas al DIF, derivado de la alta tasa de suicidios e intentos de personas con terminar con su vida que se han registrado en este año.
7: Pero no podemos tener un avance si los padres de familia no tienen el respaldo de sus hijos. Así es que, pues nuevamente, el llamado a los padres de familia, como los digo, a los tutores, sabemos que muchos adolescentes pues no viven con sus padres, viven con los tíos, con los abuelos, y pues es importante tener una integración familiar para que nuestra atención integral pues rinda frutos. El día de hoy también, en unos momentos más, nuestra coordinadora del CAD dará a conocer un protocolo importante que llevamos a cabo, no solamente, quiero mencionarlo, no solamente en el Centro de Atención al Adolescente, sino en este protocolo que tiene implementado el gobierno municipal del protocolo Esperanza, donde damos atención a todas aquellas personas con ideación suicida. Estamos hablando del Código 100, ahorita ya los va a explicar específicamente cómo estamos llevando a cabo este código, y sobre todo, pues, yo creo que esto es información general de los altos índices de personas que intentan quitarse la vida y también de los suicidios. Entonces, seguimos trabajando desde el gobierno municipal para poder combatir esta problemática.
6: Con información de Armando López Capetillo, edición de Israel Calderón para Superchannel 12, Gabriel Méndez Martínez.
1: 6:29 p.m, momento de hacer nuestra siguiente pausa comercial. Enseguida regresamos con más información.
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0: Faltan 28 minutos a las 7 de la tarde en la temperatura calurosa, 40 grados centígrados. Protéjase de este calor. Y avanzamos con la información. La siguiente es lo que señaló el presidente municipal, Carlos Jacobo Rodríguez, sobre la disponibilidad de predios para que se puedan construir escuelas en el sector Pradera. Se ubican hacia la parte norte del municipio.
1: Luego del censo de población en edad estudiantil que el municipio llevó a cabo en días recientes al norte de la ciudad, específicamente en el sector Praderas de Piedras Negras, se confirmó que existe la viabilidad para concretar la construcción de escuelas de nivel básico para el servicio de los habitantes en dicho punto. Así lo confirmó el alcalde Carlos Jacobo Rodríguez, quien reconoció que se trata de un proceso exhaustivo realizado por el área de educación municipal a fin de hacer realidad en el corto y mediano plazo la presencia de uno u más planteles educativos para los niveles de preescolar, primaria y secundaria. El edil destacó que la falta de infraestructura educativa en dicho sector ha sido una necesidad ciudadana reiterada en pasados ejercicios electorales, por lo que aseveró que ya se han iniciado las gestiones ante la Secretaría de Educación Pública y así abonar al desarrollo que está teniendo la zona norte del municipio.
2: Sí, 100%. Pues como tú sabes, nosotros ya hemos pasado por varios procesos electorales y durante esos procesos pues es una petición ciudadana, entonces vamos a cumplir con eso. Estamos trabajando con la SEP en coordinación y sí, sí hay tierra disponible para poder construir en el futuro, en el corto plazo, mediano plazo, un kinder, una primaria y una secundaria. Entonces ya tenemos también por allá una universidad que es la Benito Juárez, entonces estamos dialogando y bueno, al parecer hay voluntad por todas las partes y los tres niveles de gobierno.
3: ¿Algún otro sector de la ciudad donde hayan detectado esta necesidad de nuevos planteles, nuevos espacios?
2: Solamente en Praderas, muy marcados en la necesidad.
1: Con información de Armando López Capetillo, edición de Israel Calderón para Super Channel 12, Gabriel Méndez Martínez.
4: 26 minutos a las 7 de la tarde y en más información, con la finalidad de dar una oportuna atención a los delitos suscitados en la mancha urbana, el C2 exhortó a toda la población a emitir un reporte detallado de cualquier incidencia o cualquier robo o delito presentado en la ciudad, ya que se cuenta con atención vía WhatsApp.
5: Todo incidente o delito que se reporte al centro de control y comando vía WhatsApp al 878-133-1673 deben contener datos importantes que permitirán agilizar la atención, reconoció Jacqueline García. La responsable del C2 indicó que se trata de la hora correcta y la dirección exacta del lugar donde ocurren los hechos, lo que incluye alguna referencia, la descripción de lo que está pasando, ya que eso determinará qué unidades enviar. Asimismo, deben proporcionar las características físicas de las personas involucradas o de los vehículos si se trata de un percance vial y en la dirección en la que pueden huir los responsables. Apunto que también existen situaciones que ameritan una respuesta inmediata, ya que una vida corre peligro cuando es un robo en proceso, un asalto o violencia familiar activa, incendio o explosiones, o hechos que involucren armas de fuego y personas desaparecidas en situación de riesgo, accidentes graves y fugas de gas. Añadió que también están las que no implican un peligro inmediato, como lo son un reporte por ruido excesivo, vehículos mal estacionados, conflictos vecinales sin violencia, robos ya ocurridos y fallas en algún servicio primario.
6: Es el número telefónico 878-133-1673. Pero, ¿qué información es muy relevante al momento de que ustedes realicen sus reportes? Primero, la dirección del lugar de los hechos, es decir, el crucero de calles o si bien alguna referencia. La descripción de lo que está aconteciendo en el lugar, ya que a raíz de esto nosotros vamos a saber qué unidades desplegar. La hora del lugar en caso de tratarse de algún evento que ya ocurrió. Las características de las personas involucradas, las características de los vehículos y la dirección de huida si así lo corresponde. Siguiente. Situaciones de respuesta inmediata, es decir, en estos casos la vida o la integridad física de alguna persona corre peligro. Un ejemplo de esto son delitos en proceso, como lo es un robo, un asalto, una violencia familiar activa, o bien incendios o explosiones. Situaciones con armas o amenazas directas, personas heridas o inconscientes, accidentes graves con personas lesionadas, desastres como lo son inundaciones, derrumbes o fugas de gas y personas desaparecidas en situación de riesgo. Siguiente. Situaciones que no implican un peligro inmediato. un ruido excesivo, vehículos mal estacionados, conflictos vecinales sin violencia, robo ya ocurrido sin personas sospechosas, fallas de alumbrado público o reporte de otros servicios urbanos. Tenemos una regla. Si hay un peligro inmediato y alguien puede salir lastimado, esta se considera una emergencia. Pero si la situación puede esperar y resolverse mediante un reporte o un trámite, no es una emergencia.
5: Con información de Armando López Capetillo, voz informativa, Ángel Robles Estrada.
0: Faltan 23 minutos a las 7 y vamos con más información que tiene que ver con el tema de la seguridad. Y es que de acuerdo a Ari Antonio Hernández, director de Protección Civil y Bomberos, hizo un llamado a la población a permitir el paso de las unidades de emergencias para que se eviten nuevos accidentes.
1: Luego del accidente registrado esta semana en donde una ambulancia del ISSSTE resultara volcada sobre la avenida Emilio Carranza al impactarse con un automóvil que no respetó su preferencia de paso, Protección Civil exhortó a los conductores a extremar precauciones al momento de que estas unidades se dirijan a atender una situación de emergencia. Así lo mencionó el director de la corporación, Ari Antonio Hernández Esquivel, quien reiteró que en ese tipo de casos, los automovilistas deben hacerse a un lado para permitirle el paso a la ambulancia, así como no frenar de forma brusca, sino paulatinamente cuando estos vehículos circulen por la misma vialidad.
7: Estar atentos a todo nuestro entorno y ceder el paso a las unidades de emergencia. Es importante también hacer mención que al momento de ver alguna unidad no frenen de golpe, es paulatinamente ir reteniendo la velocidad, haciéndonos hacia un costado para darle paso a la unidad.
1: Gracias. Con información de Armando López Capetillo, edición de Israel Calderón para Super Channel 12. Gabriel Méndez Martínez.
4: 21 minutos más y serán ya las 7 de la tarde. Avanzando en otra información, luego de un incidente que tuviera lugar en un encuentro deportivo de fútbol en las inmediaciones del estadio de la sección 123 y que dejó algunas personas lesionadas e inclusive detenidas, el municipio confirmó que ya alista la elaboración de un convenio con las ligas municipales deportivas, esto para definir cuáles serán los lineamientos ante este tipo de casos, así como sanciones a aplicar a quienes sean sorprendidos involucrándose en riñas y golpes.
8: Luego del incidente ocurrido el pasado fin de semana, durante un encuentro de fútbol celebrado en el estadio de la sección 123, el municipio, a través de la Coordinación de Fomento Deportivo, prepara la firma de un convenio con las ligas deportivas. El secretario del ayuntamiento, Daniel Omar Aguilar Muñoz, informó lo anterior y añadió que la intención es alcanzar un acuerdo similar al que se tiene con los bares, cantinas y restaurantes para reducir la incidencia de riñas en los partidos. El convenio, que involucra a presidentes de las ligas, dueños de equipos, jugadores y hasta propietarios encargados de campos particulares, busca establecer las sanciones de carácter permanente que se aplicarán en casos de actos de violencia.
9: Un convenio bastante establecido en el cual pues todos los participantes, jugadores, dueños de los equipos, las ligas, pues se comprometan a que el primer evento en el que pues se haga uso de la violencia salgan a relucir gravísimo el tema de las armas. En ese sentido, pues se les vete, se les suspenda de cualquier actividad deportiva. Creo que es lo que toca, sin perjuicio de que se hable en concreto con las personas representantes de este estadio que está aquí frente al recinto donde nos encontramos, para efecto de que sean ellos precisamente quienes garanticen, por ser un lugar privado, garanticen la seguridad de jugadores, de público, de árbitros, etcétera. Entonces, creo que aquí es una responsabilidad compartida. El municipio de Piedras Negras se congratula de cada evento deportivo, pero siempre y cuando el mismo se lleve a cabo dentro de los límites y los marcos que la ley nos impone, y el uso de la violencia siempre es reprobable. Entonces, en este sentido, hacer copartícipes a las ligas, pero también a los dueños, representantes de los campos, que son quienes de primera mano, cuando son privados, debieran garantizar la seguridad con las medidas que consideren necesarias. Desde luego que seguridad pública, pues al exterior y si se requiere el interior, pero por ejemplo en este estadio pues sería muy prudente y muy pertinente que si hubiese algún evento deportivo o de cualquier otra índole, garantizaran con seguridad privada pues el evento.
8: Señaló que dicho acuerdo, que será anunciado en los próximos días por el alcalde Carlos Jacobo Rodríguez, también obliga a los organizadores a contratar seguridad privada en eventos deportivos que tengan mayor convocatoria. Sobre la riña del domingo, Aguilar Muñoz señaló que no se expulsó a los equipos, como en ocasiones anteriores, ya que el municipio no tuvo conocimiento inmediato de los hechos y además fue en un campo deportivo privado.
9: Sería injusto también pues llegar y vetar un estadio donde no tuvimos conocimiento. Ahora bien, a las ligas, sí, Abraham Lira les hizo saber que es su obligación hacer del conocimiento de la autoridad, pues cualquier situación que suceda en el campo o fuera de él con motivo de un evento deportivo. Es lo mismo que en los bares, ¿verdad? Es que se pelearon afuera del campo o se pelearon afuera. Bueno, usted convocó, es responsabilidad de usted garantizar que los ánimos estén tranquilos, y si no pueden estar tranquilos, pues que le hablen a la policía. Generalmente este tipo de eventos generan rivalidades bastante férreas, lo cual se entiende, pero pues también el tema preventivo de las ligas debiera ser pues avisar a seguridad pública para que esté muy pendiente.
8: Con imágenes de Israel, Emanuel Calderón Díaz para Super Channel 12, Armando López Capeticho.
0: Faltan 17 minutos a las 7 y vamos con información de la Cruz Roja, y es que al cierre del mes de abril se atendieron poco más de 250 salidas, esto de acuerdo a lo que comentó Jesús Arreola, jefe de paramédicos.
10: Como parte de sus estadísticas mensuales, la Cruz Roja Piedras Negras reporta que durante el pasado mes de abril se brindaron un total de 257 servicios de emergencia, de acuerdo a lo que informó Jesús Arreola Barrientos. El jefe de paramédicos de la institución mencionó que de dicha cifra, la mayoría de las atenciones fueron para personas que presentaban alguna enfermedad crónico-degenerativa, como diabetes e hipertensión. Indicó que lo que se refiere a la atención de personas lesionadas en algún percance vial, se ha notado una disminución. Sin embargo, se ha visto también un leve incremento de choques que resultan muy aparatosos, como volcaduras dentro de la mancha urbana.
11: Bueno, lo que son las salidas de emergencia que tuvimos este mes pasado fueron 257 salidas. Entre ellas, pues, predominó lo que son los problemas de salud, como diabéticos, hipertensos, lo que es en domicilio.
12: ¿Cómo toma esta cifra Cruz Roja alta? ¿Se mantiene?
11: Se mantiene a la par de los meses pasados, entonces, pues, estamos bien.
12: En el tema de las atenciones por accidentes viales, ¿cómo van en ese sentido?
11: En los accidentes viales, pues no hemos tenido un aumento lo que es en las salidas de emergencia, pero sí estamos a la expectativa de que sí han sucedido más dentro de lo que es el margen de lo que es zona urbana, lo que son las volcaduras, y eso nos da una similitud de que pues puede ser de que estemos manejando muy rápido lo que es dentro de la ciudad.
5: Con imágenes de Diego Armando Marrujo para Super Channel 12, Ángel Robles Estrada.
4: 16 minutos nos separan de las 7 de la tarde, momento de hacer nuestra última pausa comercial, enseguida volvemos con la parte final.
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1: Toda la población en general, tener también cuidado con las mascotas y animales domésticos, ya que este tipo de parásitos pudiera inclusive llegar hacia estos animalitos.
2: Ante la presencia ya confirmada en Coahuila del gusano barrenador, las autoridades advirtieron a los dueños de mascotas sobre la posibilidad de que dicho insecto pueda afectar también a los animales domésticos, como perros y gatos. El director del Centro de Bienestar Animal, Alfonso Horta González, confirmó lo anterior y exhortó a los propietarios a estar atentos de cualquier herida abierta en sus animales, ya que ahí pueden reproducirse las larvas. Y es que, según el funcionario municipal, a diferencia de otro tipo de gusanos que se alimentan de tejido muerto, el barrenador lo hace de tejido vivo, por lo que las lesiones abiertas deben ser atendidas de inmediato. Horta González añadió que, en caso de detectar larvas en alguna herida de cualquier mascota doméstica, es importante acudir con el médico veterinario para que éste tome las muestras y enviarlas al laboratorio. Será el Servicio Nacional de Sanidad, Inocuidad y Calidad Agroalimentaria, SENASICA, dependiente de la Secretaría de Agricultura y Desarrollo Rural, el que confirme si es o no gusano barrenador.
3: ¿Qué tipo de gusano ataca directamente o se alimenta de heridas o de tejido vivo? ¿Sí? A diferencia de lo que normalmente estamos acostumbrados a ver en tejido muerto. ¿Qué quiere decir esto? Que si vemos a lo mejor un cuerpo muerto en la calle, ya sea cualquier tipo de animal, vemos los gusanos que son de larvas de moscas, pero a diferencia de esto, es de alarma porque es de tejido vivo, se va alimentando de tejido vivo. Entonces las medidas que nos llama la SENASICA, que es la que rige este tipo de casos, es acudir primeramente a algún médico veterinario. En todas las clínicas estamos preparados para muestrear este tipo de larvas, lo enviamos a Saltillo, y ya en Saltillo analizan la larva para saber si es específicamente la larva de gusano barrenador. Entonces, llamar a la ciudadanía que

0: con imágenes de Israel, Emanuel Calderón Díaz, para su presión el 12, Armando López Capeticho.
1: Y nos vamos con la siguiente información de la jurisdicción sanitaria número 1 del sector salud, que, por cierto, ha reforzado las acciones en favor de la población adulta mayor.
2: Con el objetivo de fortalecer las atenciones que forman parte del programa del adulto mayor, la jurisdicción sanitaria 01 hizo oficial la contratación de personal médico para el área de gerontología, el cual estará atendiendo en todas las unidades médicas adscritas a la dependencia, según lo informó Cecilia Vélez Ibarra. La coordinadora jurisdiccional de enfermedades cardiometabólicas reiteró que en ese aspecto se mantienen vigentes los servicios como tamizajes para la detección de osteoporosis, consultas por caídas o fracturas, incluso atenciones especializadas en materia de depresión geriátrica y asesoría nutricional. Asimismo, precisó que situaciones como la pérdida de musculatura por la falta de actividad física, lo cual conlleva el sedentarismo, suelen ser los factores que más afectan a la salud de la población en la tercera edad, por lo que hizo un llamado a este segmento poblacional para que aprovechen las atenciones que se brindan en los centros de salud y unidades médicas para ello.
3: Se están realizando pues acciones concretas de detección, ¿verdad? En este caso, pues ella les va a explicar un poquito más acerca de las acciones específicas que viene a realizar, pero básicamente pues es fortalecer la atención que estamos brindando en cada una de las unidades de salud. Ella va a tener como base aquí la unidad de Mundo Nuevo, pero va a estar saliendo también a las otras unidades debido a que pues tenemos adultos mayores en cada una de las unidades. Entonces pues se ofrece este nuevo servicio, como quien dice, va a estar aquí con nosotros hasta diciembre. Entonces pues invito a la ciudadanía que quiera acudir a realizarse algún detección específica, ¿verdad? Vamos a estar haciendo tamizajes en realidad, ¿verdad? De osteoporosis, de caídas, de presión geriátrica, de nutrición, de incontinencia urinaria, unas acciones más que les explica la compañera a continuación.
4: Entre las acciones que también vienen realizando en el tema del cuidado del adulto mayor, ¿cuáles son las principales pues enfermedades que pueden afectar a este grupo poblacional?
3: Pues sabemos muy bien que en esta población, ¿verdad?, hay pérdida de musculatura, ¿verdad?, en general, por la falta de actividad física, ¿verdad?, que ya se hace un poco más compleja a esta edad. No es generalizado, ¿verdad? Podemos ver pacientes de esta edad que sí se mantienen en una muy buena condición. Depende de sus actividades diarias, de sus hábitos nutricionales y de otras cosas más. Entonces, se van a estar haciendo detecciones de nutrición, incluso acompañadas de toda esta que viene siendo la plataforma de geriatría.
2: Con imágenes de Víctor Paralelo para Super Channel 12, Gabriel Méndez Martínez.
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1: Faltan 6 minutos a las 7 de la tarde y qué nos depara en el pronóstico del tiempo hacia la noche de este sábado 9 de mayo. Esperamos temperatura mínima de 22 grados centígrados, 71 grados Fahrenheit para las personas del lado de Texas. Así es como estará el pronóstico del tiempo.
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1: Faltando 6 minutos a las 7 de la tarde, finalizamos esta emisión nocturna de Telezócalo. Nos vamos, Gabriel.
2: Así es, agradecemos que nos haya acompañado, se haya informado con nosotros. Antes, recordarle de este evento que tendrá lugar en punto de las 8 de la noche, alusivo al festejo a todas las madres. Ahí le presentamos los pormenores de lo que se tendrá, desde números musicales hasta también presentaciones de comedia con este comediante ya muy conocido en todo el país. Y que bueno, entramos es hoy, sábado 9 de mayo, 8 de la noche, en la explanada de la Presidencia Municipal, un evento totalmente familiar y muy grato para celebrar a todas las madres en su día y aquí en nuestra ciudad, Siboney.
1: Así es, cuando faltan 100.

0: A las 7, agradecemos mucho que se hayan informado con nosotros y los invitamos a seguir en la emisión dominical.
1: Así es, las emisiones que empiezan en punto de las 9 de la mañana y también así la segunda a las 6 de la tarde. Muchas gracias por habernos acompañado. Que pase usted muy buenas tardes.
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3: Hoy, 10 de mayo, festejamos a mamá, a esa mujer que tenemos como motivación todos los días. Nuestra Mujer Maravilla, la mujer de la que nunca entendemos de dónde saca tanta fuerza, incluso en los días más difíciles. La mujer que muchas veces también tiene que hacer de papá. La mujer que te enseña que está bien llorar, pero que siempre será más importante levantarse. La que te prepara esa comida que se convierte en tu favorita para toda la vida. La que te enseña a caminar, pero también a encontrar tu propio camino. La que te enseña a hablar y también a amar. Pero, ¿por qué festejamos el Día de las Madres? La idea comenzó hace más de 100 años, en Estados Unidos. Una mujer llamada Anna Jervis quiso crear un día especial para honrar a las mamás después de que falleciera la suya. Gracias a ella, en 1914, el gobierno estadounidense lo convirtió en una celebración oficial. Después, muchos países adoptaron la tradición, aunque en diferentes fechas. En México se celebra cada 10 de mayo desde 1922. Y aquí se convirtió en una fecha enorme, porque la figura de mamá tiene un valor muy especial en nuestra cultura. Es el día de las flores, de los desayunos sorpresa, de bailarle ratón vaquero a mamá en los festivales y el día que cantamos esa típica canción. De los restaurantes llenos, de escuchar mariachis por todas partes. Y claro, del inevitable video de Chayanne felicitando a nuestras mamás.
4: Feliz Día de las Madres.
3: Pero hoy también recordamos y celebramos a todas esas mamás que se adelantaron en el camino. Porque sabemos que mamá siempre será ese cachito de luz en nuestra oscuridad. Y aunque su luz ya no esté físicamente en este mundo, sigue viviendo dentro de nuestros corazones. Por eso, hoy quisimos preguntarle a algunos de nuestros compañeros: si tuvieras a tu mamá frente a ti en este momento, ¿qué le dirías?
5: Que la quiero mucho, que es una gran mamá, una gran abuela ahora, y que la aprecio mucho y muchas gracias por todo lo que hace por nosotros.
6: Hola mami, aquí Vicky. Quiero aprovechar para decirte que te amo mucho. Muchas gracias por estar conmigo, por soportar mis pláticas hasta las 2 de la mañana y pues pedirle a Dios que me dé la fortuna de tenerte muchos años más conmigo.
7: Hola mamá. Te quiero mucho, gracias por estar conmigo, gracias por regañarme siempre, y estar ahí conmigo dándome consejos y haciendo que me esfuerce todos los días para ser alguien mejor. Gracias.
8: Que la amo mucho, que estoy muy orgullosa de ella y que me doy cuenta de todo lo que hace por nosotros.
1: Mamá, pues primero que nada, muchas felicidades en este 10 de mayo, en esta fecha muy especial. Quiero agradecerte por todo lo que haces todos los días por mí, por mis hermanas, decirte que eres la mejor parte de mi vida y eres mi vida entera también. Te amo mucho y pues espero seguir muchos años juntos.
9: Hola mamá, felicidades, este tu día. La verdad, yo sé que, no sé si estás viendo este mensaje, espero que sí. Y si lo estás viendo, quiero decir que estoy muy orgullosa de que seas mi mamá. Nunca me voy a arrepentir de que tú seas mi madre. Y espero que en esta y las siguientes vidas estemos juntas. Bye, felicidades.
10: Hoy es un día especial porque celebramos al ser más hermoso y más divino que tenemos, que es nuestra madre, quien nos cuidó desde antes de nacer, quien estuvo preparándose para nuestra llegada. Y es en sus brazos en donde encontramos la paz, el amor, la seguridad, la esperanza. Y hoy me quiero referir a mi madre, que amo con todo mi corazón y que le doy gracias al cielo, le doy gracias a Dios por ese regalo que me dio. Felicidades, madre, sabes que te amo y que daría mi vida por ti. Te quiero mucho.
11: Mami, gracias por todo, gracias por cuidarme incluso cuando ni siquiera te lo pido, gracias por no fallarme, gracias por ser mi paz, mi hogar. No hay palabras suficientes para describir todo lo que siento por ti. Te amo mucho, feliz día y sabes que siempre voy a estar para ti.
3: ¿Y tú qué esperas para decirle eso, mamá? Feliz Día de las Madres.
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